Proverbio de Salomón, hijo de David, rey de Israel. Para entender sabiduría y doctrina, para conocer razones prudentes, para recibir el consejo de prudencia, justicia, juicio y equidad, para dar sagacidad a los simples y a los jóvenes. Los proverbios de Salomón, hijo de David, rey de Israel. Para entender sabiduría y doctrina, para conocer razones prudentes, para recibir el consejo de prudencia,

sabiduría y la enseñanza. Oye, hijo mío, la instrucción de tu padre, y no desprecies la dirección de tu madre, porque adorno de gracia serán a tu cabeza y collares a tu cuello. Hijo mío, si los pecadores te quisieren engañar, no consientas. Si dijeren, ven con nosotros, pongamos acechanzas para derramar sangre, acechemos sin motivo al inocente, los tragaremos vivos como el Seol y enteros como los que caen en un abismo, hallaremos riquezas de toda clase, llenaremos nuestras casas de despojos, echa tu suerte entre nosotros, tengamos todos una bolsa. Hijo mío, no andes en camino con ellos. Aparta tu pie de sus veredas, porque sus pies corren hacia el mal y van presurosos a derramar sangre, porque en vano se tenderá la red ante los ojos de toda ave. Pero ellos a su propia sangre ponen acechanzas y a sus almas tienden lazo. Tales son las sendas de todo el que es dado a la codicia, la cual quita la vida de sus poseedores. La sabiduría clama en las calles, alza su voz en las plazas, clama en los principales lugares de reunión, en las entradas de las puertas de la ciudad dice sus razones. ¿Hasta cuándo, oh simples, amaréis la simpleza, y los burladores desearán el burlar, y los insensatos aborrecerán la ciencia? Volveos a mi reprensión. He aquí yo derramaré mi espíritu sobre vosotros, y os haré saber mis palabras. Por cuanto llamé, y no quisisteis oír, extendí mi mano y no hubo quien atendiese, sino que desechasteis todo consejo mío y mi reprensión no quisisteis. También yo me reiré en vuestra calamidad y me burlaré cuando os viniere lo que teméis, cuando viniere como una destrucción lo que teméis y vuestra calamidad llegare como un torbellino, cuando sobre vosotros viniere tribulación y angustia. Entonces me llamarán y no responderé, me buscarán de mañana y no me hallarán, por cuanto aborrecieron la sabiduría y no escogieron el temor de Jehová, ni quisieron mi consejo, y menospreciaron toda la reprensión mía. Comerán del fruto de su camino, y serán hastiados de sus propios consejos. Porque el desvío de los ignorantes los matará, y la prosperidad de los necios los echará a perder. Mas el que me oyere, habitará confiadamente, y vivirá tranquilo sin temor del mal. Capítulo 2. Hijo mío, si recibieres mis palabras, y mis mandamientos guardares dentro de ti, haciendo estar atento tu oído a la sabiduría, si inclinares tu corazón a la prudencia, si clamares a la inteligencia, y a la prudencia dieres tu voz, si como la plata la buscares, y la escudriñares como a tesoros, entonces entenderás el temor de Jehová, y hallarás el conocimiento de Dios. Porque Jehová da la sabiduría, y de su boca viene el conocimiento y la inteligencia. Él provee de sana sabiduría a los rectos, es escudo a los que caminan rectamente. Es el que guarda las veredas del juicio y preserva el camino de sus santos. Entonces entenderás justicia, juicio y equidad y todo buen camino. Cuando la sabiduría entrare en tu corazón y la ciencia fuere grata a tu alma, la discreción te guardará. Te preservará la inteligencia para librarte del mal camino, de los hombres que hablan perversidades, que dejan los caminos derechos para andar por sendas tenebrosas, que se alegran haciendo el mal, que se huelgan en las perversidades del vicio, cuyas veredas son torcidas y torcidos sus caminos. Serás librado de la mujer extraña, de la ajena que halaga con sus palabras, la cual abandona al compañero de su juventud y se olvida del pacto de su Dios, por lo cual su casa está inclinada a la muerte y sus veredas hacia los muertos. Todos los que a ella se lleguen no volverán ni seguirán otra vez los senderos de la vida. Así andarás por el camino de los buenos y seguirás las veredas de los justos, porque los rectos habitarán la tierra y los perfectos permanecerán en ella, mas los impíos serán cortados de la tierra y los prevaricadores serán de ella desarraigados. Capítulo 3. Hijo mío, no te olvides de mi ley y tu corazón guarde mis mandamientos, porque largura de días y años de vida y paz te aumentarán. Nunca se aparten de ti la misericordia y la verdad. Átalas a tu cuello, escríbelas en la tabla de tu corazón, y hallarás gracia y buena opinión ante los ojos de Dios y de los hombres. Fíate de Jehová de todo tu corazón, y no te apoyes en tu propia prudencia. Reconócelo en todos tus caminos, y Él enderezará tus veredas. No seas sabio en tu propia opinión. Teme a Jehová y apártate del mal, porque será medicina a tu cuerpo y refrigerio para tus huesos. Honra a Jehová con tus bienes y con las primicias de todos tus frutos, y serán llenos tus graneros con abundancia y tus lagares rebosados.

0: os harán de mosto. No menosprecies, hijo mío, el castigo de Jehová, ni te fatigues de su corrección, porque Jehová al que ama castiga, como el padre al hijo a quien quiere. Bienaventurado el hombre que halla la sabiduría y que obtiene la inteligencia, porque su ganancia es mejor que la ganancia de la plata y sus frutos más que el oro fino. Más preciosa es que las piedras preciosas, y todo lo que puedes desear no se puede comparar a ella. Largura de días está en su mano derecha, en su izquierda riquezas y honra. Sus caminos son caminos deleitosos, y todas sus veredas paz. Ella es árbol de vida a los que de ella echan mano, y bienaventurados son los que la retienen. Jehová con sabiduría fundó la tierra, afirmó los cielos con inteligencia. Con su ciencia los abismos fueron divididos, y destilan rocío los cielos. Hijo mío, no se aparten estas cosas de tus ojos. Guarda la ley y el consejo, y será vida a tu alma y gracia a tu cuello. Entonces andarás por tu camino confiadamente, y tu pie no tropezará. Cuando te acuestes, no tendrás temor, sino que te acostarás y tu sueño será grato. No tendrás temor de pavor repentino, ni de la ruina de los impíos cuando viniere, porque Jehová será tu confianza, y él preservará tu pie de quedar preso. No te niegues a hacer el bien a quien es debido, cuando tuvieres poder para hacerlo. No digas a tu prójimo, anda y vuelve y mañana te daré, cuando tienes contigo qué darle. No intentes mal contra tu prójimo que habita confiado junto a ti. No tengas pleito con nadie sin razón, si no te han hecho agravio. No envidies al hombre injusto, ni escojas ninguno de sus caminos. Porque Jehová abomina al perverso, mas su comunión íntima es con los justos. La maldición de Jehová está en la casa del impío, pero bendecirá la morada de los justos. Ciertamente, él escarnecerá a los escarnecedores, y a los humildes dará gracia. Los sabios heredarán honra, mas los necios llevarán ignominia. Capítulo 4. Oíd, hijos, la enseñanza de un padre, y estad atentos para que conozcáis cordura. Porque os doy buena enseñanza, no desamparéis mi ley. Porque yo también fui hijo de mi padre, delicado y único delante de mi madre. Y él me enseñaba y me decía, retenga tu corazón mis razones, guarda mis mandamientos y vivirás. Adquiere sabiduría, adquiere inteligencia. No te olvides ni te apartes de las razones de mi boca. No la dejes y ella te guardará. Ámala y te conservará. Sabiduría ante todo, adquiere sabiduría. Y sobre todas tus posesiones, adquiere inteligencia. Engrandécela y ella te engrandecerá. Ella te honrará cuando tú la hayas abrazado. Adorno de gracia dará a tu cabeza, corona de hermosura te entregará. Oye, hijo mío, y recibe mis razones, y se te multiplicarán años de vida. Por el camino de la sabiduría te he encaminado, y por veredas derechas te he hecho andar. Cuando anduvieres, no se estrecharán tus pasos, y si corrieres, no tropezarás. Retén el consejo, no lo dejes, guárdalo, porque eso es tu vida. No entres por la vereda de los impíos, ni vayas por el camino de los malos. Déjala, no pases por ella, apártate de ella, pasa. Porque no duermen ellos si no han hecho mal, y pierden el sueño si no han hecho caer a alguno. Porque comen pan de maldad y beben vino de robos, mas la senda de los justos es como la luz de la aurora, que va en aumento hasta que el día es perfecto. El camino de los impíos es como la oscuridad, no saben en qué tropiezan. Hijo mío, está atento a mis palabras, inclina tu oído a mis razones. No se aparten de tus ojos, guárdalas en medio de tu corazón, porque son vida a los que las hallan, y medicina a todo su cuerpo. Sobre toda cosa guardada, guarda tu corazón, porque de él mana la vida. Aparta de ti la perversidad de la boca, y aleja de ti la iniquidad de los labios. Tus ojos miren lo recto, y diríjanse tus párpados hacia lo que tienes delante. Examina la senda de tus pies, y todos tus caminos sean rectos. No te desvíes a la derecha ni a la izquierda. Aparta tu pie del mal. Capítulo 5. Hijo mío, está atento a mi sabiduría, y a mi inteligencia inclina tu oído, para que guardes consejo, y tus labios conserven la ciencia. Porque los labios de la mujer extraña destilan miel, y su paladar es más blando que el aceite. Mas su fin es amargo como el ajenjo, agudo como espada de dos filos. Sus pies descienden a la muerte, sus pasos conducen al Seol. Sus caminos son inestables, no los conocerás si no considerares el camino de vida. Ahora pues, hijos, oídme, y no os apartéis de las razones de mi boca. Aleja de ella tu camino, y no te acerques a la puerta de su casa, para que no des a los extraños tu honor y tus años al cruel. No sea que extraños se sacien de tu fuerza, y tus trabajos estén en casa del extraño, y gimas al final cuando se consuma tu carne y tu cuerpo, y digas, «¡Cómo aborrecí el consejo, y mi corazón menospreció la reprensión! No oí la voz de los que me instruían, y a los que me enseñaban no incliné mi oído. Casi en todo mal he estado, en medio de la sociedad y de la congregación. Bebe el agua de tu misma cisterna, y los raudales de tu propio pozo. ¿Se derramarán tus fuentes por las calles y tus corrientes de aguas por las plazas? Sean para ti solo, y no para los extraños contigo. Sea bendito tu manantial, y alégrate con la mujer de tu juventud, como sierva amada y graciosa gacela. Sus caricias te satisfagan en todo tiempo, y en su amor recréate siempre. ¿Y por qué, hijo mío, andarás ciego con la mujer ajena y abrazarás el seno de la extraña? Porque los caminos del hombre están ante los ojos de Jehová, y él considera todas sus veredas. Prenderán al impío sus propias iniquidades, y retenido será con las cuerdas de su pecado. Él morirá por falta de corrección, y errará por lo inmenso de su locura. Capítulo 6. Hijo mío, si salieres fiador por tu amigo, si has empeñado tu palabra a un extraño, te has enlazado con las palabras de tu boca, y has quedado preso en los dichos de tus labios. Haz esto ahora, hijo mío, y líbrate, ya que has caído en la mano de tu prójimo. Ve, humíllate y asegúrate de tu amigo. No des sueño a tus ojos, ni a tus párpados adormecimiento. Escápate como gacela de la mano del cazador, y como ave de la mano del que arma lazos. Ve a la hormiga, oh perezoso, mira sus caminos y sé sabio. La cual, no teniendo capitán, ni gobernador, ni señor, prepara en el verano su comida, y recoge en el tiempo de la siega su mantenimiento. Perezoso, ¿hasta cuándo has de dormir? ¿Cuándo te levantarás de tu sueño? Un poco de sueño, un poco de dormitar, y cruzar por un poco las manos para reposo. Así vendrá tu necesidad como caminante, y tu pobreza como hombre armado. El hombre malo, el hombre depravado, es el que anda en perversidad de boca, que guiña los ojos, que habla con los pies, que hace señas con los dedos. Perversidades hay en su corazón, anda pensando el mal en todo tiempo, siembra las discordias. Por tanto, su calamidad vendrá de repente, súbitamente será quebrantado, y no habrá remedio. 6 cosas aborrece Jehová, y aún 7 abomina su alma: los ojos altivos, la lengua mentirosa, las manos derramadoras de sangre inocente, el corazón que maquina pensamientos inicuos, los pies presurosos para correr al mal, el testigo falso que habla mentiras, y el que siembra discordia entre hermanos. Guarda, hijo mío, el mandamiento de tu padre, y no dejes la enseñanza de tu madre. Átalos siempre en tu corazón, enlázalos a tu cuello. Te guiarán cuando andes, cuando duermas te guardarán. Hablarán contigo cuando despiertes. Porque el mandamiento es lámpara, y la enseñanza es luz, y camino de vida a las reprensiones que te instruyen, para que te guarden de la mala mujer, de la blandura de la lengua de la mujer extraña. No codicies su hermosura en tu corazón, ni ella te prenda con sus ojos, porque a causa de la mujer ramera el hombre es reducido a un bocado de pan, y la mujer caza la preciosa alma del varón. ¿Tomará el hombre fuego en su seno sin que sus vestidos ardan? ¿Andará el hombre sobre brasas sin que sus pies se quemen? Así es el que se llega a la mujer de su prójimo. No quedará impune ninguno que la tocare. No tienen en poco al ladrón si hurta para saciar su apetito cuando tiene hambre, pero si es sorprendido, pagará 7 veces. Entregará todo el haber de su casa. Mas el que comete adulterio es falto de entendimiento. Corrompe su alma el que tal hace. Heridas y vergüenza hallará, y su afrenta nunca será borrada. Porque los celos son el furor del hombre, y no perdonará en el día de la venganza. No aceptará ningún rescate, ni querrá perdonar aunque multipliques los dones. Capítulo 7. Hijo mío, guarda mis razones y atesora contigo mis mandamientos. Guarda mis mandamientos y vivirás, y mi ley como las niñas de tus ojos. Lígalos a tus dedos, escríbelos en la tabla de tu corazón. Di a la sabiduría, tú eres mi hermana, y a la inteligencia llama parienta, para que te guarden de la mujer ajena y de la extraña que ablanda sus palabras. Porque mirando yo por la ventana de mi casa, por mi celosía, vi entre los simples, consideré entre los jóvenes, a un joven falto de entendimiento, el cual pasaba por la calle junto a la esquina e iba camino a la casa de ella a la tarde del día cuando ya oscurecía, en la oscuridad y tinieblas de la noche. Cuando he aquí, una mujer le sale al encuentro con atavío de ramera y astuta de corazón. Alborotadora y rencillosa, sus pies no pueden estar en casa. Unas veces está en la calle, otras veces en las plazas, acechando por todas las esquinas. Se asió de él y le besó. Con semblante descarado le dijo: «Sacrificios de paz había prometido, hoy he pagado mis votos. Por tanto, he salido a encontrarte, buscando diligentemente tu rostro y te he hallado. He adornado mi cama con colchas recamadas con cordoncillo de Egipto. He perfumado mi cámara con mirra, aloes y canela. Ven, embriaguémonos de amores hasta la mañana. Alegrémonos en amores. Porque el marido no está en casa, se ha ido a un largo viaje. La bolsa de dinero llevó en su mano, el día señalado volverá a su casa». Lo rindió con la suavidad de sus muchas palabras, le obligó con la zalamería de sus labios. Al punto se marchó tras ella, como va el buey al degolladero, y como el necio a las prisiones para ser castigado, como el ave que se apresura a la red y no sabe que es contra su vida, hasta que la saeta traspasa su corazón. Ahora, pues, hijos, oídme, y estad atentos a las razones de mi boca. No se aparte tu corazón a sus caminos, no yerres en sus veredas, porque a muchos ha hecho caer heridos, y aún los más fuertes han sido muertos por ella. Camino al Seol es su casa, que conduce a las cámaras de la muerte. Capítulo 8. ¿No clama la sabiduría y da su voz la inteligencia? En las alturas junto al camino, a las encrucijadas de las veredas se para, en el lugar de las puertas a la entrada de la ciudad, a la entrada de las puertas da voces. Oh hombres, a vosotros clamo, dirijo mi voz a los hijos de los hombres. Entended, oh simples, discreción, y vosotros, necios, entrad en cordura. Oíd, porque hablaré cosas excelentes, y abriré mis labios para cosas rectas. Porque mi boca hablará verdad, y la impiedad abominan mis labios. Justas son todas las razones de mi boca, no hay en ellas cosa perversa ni torcida. Todas ellas son rectas al que entiende, y razonables a los que han hallado sabiduría. Recibid mi enseñanza y no plata, y ciencia antes que el oro escogido. Porque mejor es la sabiduría que las piedras preciosas, y todo cuanto se puede desear no es de compararse con ella. Yo, la sabiduría, habito con la cordura y hallo la ciencia de los consejos. El temor de Jehová es aborrecer el mal, la soberbia y la arrogancia, el mal camino y la boca perversa aborrezco. Conmigo está el consejo y el buen juicio. Yo soy la inteligencia, mío es el poder. Por mí reinan los reyes y los príncipes determinan justicia. Por mí dominan los príncipes y todos los gobernadores juzgan la tierra. Yo amo a los que me aman y me hallan los que temprano me buscan. Las riquezas y la honra están conmigo, riquezas duraderas y justicia. Mejor es mi fruto que el oro y que el oro refinado, y mi rédito mejor que la plata escogida. Por vereda de justicia guiaré, por en medio de sendas de juicio, para hacer que los que me aman tengan su heredad y que yo llene sus tesoros. Jehová me poseía en el principio, ya de antiguo, antes de sus obras. Eternamente tuve el principado, desde el principio, antes de la tierra. Antes de los abismos fui engendrada, antes que fuesen las fuentes de las muchas aguas, antes que los montes fuesen formados, antes de los collados, ya había sido yo engendrada. No había aún hecho la tierra, ni los campos, ni el principio del polvo del mundo. Cuando formaba los cielos, allí estaba yo. Cuando trazaba el círculo sobre la faz del abismo, cuando afirmaba los cielos arriba, cuando afirmaba las fuentes del abismo, cuando ponía al mar su estatuto para que las aguas no traspasasen su mandamiento, cuando establecía los fundamentos de la tierra, con él estaba yo ordenándolo todo, y era su delicia de día en día, teniendo solaz delante de él en todo tiempo. Me regocijo en la parte habitable de su tierra, y mis delicias son con los hijos de los hombres. Ahora pues, hijos, oídme, y bienaventurados los que guardan mis caminos. Atended el consejo y sed sabios, y no lo menospreciéis. Bienaventurado el hombre que me escucha, velando a mis puertas cada día, aguardando a los postes de mis puertas. Porque el que me halle, hallará la vida y alcanzará el favor de Jehová. Mas el que peca contra mí, defrauda su alma. todos los que me aborrecen aman la muerte. Capítulo 9. La sabiduría edificó su casa, labró sus siete columnas, mató sus víctimas, mezcló su vino y puso su mesa. Envió sus criadas, sobre lo más alto de la ciudad clamó. Dice a cualquier simple, ven acá. A los faltos de cordura dice, venid, comed mi pan y bebed del vino que yo he mezclado. Dejad las simplezas y vivid y andad por el camino de la inteligencia. El que corrige al escarnecedor se acarrea afrenta. El que reprende al impío se atrae mancha. No reprendas al escarnecedor para que no te aborrezca. Corrige al sabio y te amará. Da al sabio y será más sabio. Enseña al justo y aumentará su saber. El temor de Jehová es el principio de la sabiduría, y el conocimiento del Santísimo es la inteligencia. Porque por mí se aumentarán tus días, y años de vida se te añadirán. Si fueres sabio, para ti lo serás, y si fueres escarnecedor, pagarás tú solo. La mujer insensata es alborotadora, es simple e ignorante. Se sienta en una silla a la puerta de su casa, en los lugares altos de la ciudad, para llamar a los que pasan por el camino, que van por sus caminos derechos. Dice a cualquier simple, ven acá. A los faltos de cordura dijo, las aguas hurtadas son dulces y el pan comido en oculto es sabroso. Y no saben que allí están los muertos, que sus convidados están en lo profundo del Seol. Capítulo 10. Los proverbios de Salomón. El hijo sabio alegra al padre, pero el hijo necio es tristeza de su madre. Los tesoros de maldad no serán de provecho, mas la justicia libra de muerte. Jehová no dejará padecer hambre al justo, mas la iniquidad lanzará a los impíos. La mano negligente empobrece, mas la mano de los diligentes enriquece. El que recoge en el verano es hombre entendido. El que duerme en el tiempo de la siega es hijo que avergüenza. Hay bendiciones sobre la cabeza del justo, pero violencia cubrirá la boca de los impíos. La memoria del justo será bendita, mas el nombre de los impíos se pudrirá. El sabio de corazón recibirá los mandamientos, mas el necio de labios caerá. El que camina en integridad anda confiado, mas el que pervierte sus caminos será quebrantado. El que guiña el ojo acarrea tristeza, y el necio de labios será castigado. Manantial de vida es la boca del justo, pero violencia cubrirá la boca de los impíos. El odio despierta rencillas, pero el amor cubrirá todas las faltas. En los labios del prudente se halla sabiduría, mas la vara es para las espaldas del falto de cordura. Los sabios guardan la sabiduría, mas la boca del necio es calamidad cercana. Las riquezas del rico son su ciudad fortificada, y el desmayo de los pobres es su pobreza. La obra del justo es para vida, mas el fruto del impío es para pecado. Camino a la vida es guardar la instrucción, pero quien desecha la reprensión, yerra. El que encubre el odio es de labios mentirosos, y el que propaga calumnia es necio. En las muchas palabras no falta pecado, mas el que refrena sus labios es prudente. Plata escogida es la lengua del justo, mas el corazón de los impíos es como nada. Los labios del justo apacientan a muchos, mas los necios mueren por falta de entendimiento. La bendición de Jehová es la que enriquece y no añade tristeza con ella. El hacer maldad es como una diversión al insensato, mas la sabiduría recrea al hombre de entendimiento. Lo que el impío teme, eso le vendrá, pero a los justos les será dado lo que desean. Como pasa el torbellino, así el malo no permanece, mas el justo permanece para siempre. Como el vinagre a los dientes y como el humo a los ojos, así es el perezoso a los que lo envían. El temor de Jehová aumentará los días, mas los años de los impíos serán acortados. La esperanza de los justos es alegría, mas la esperanza de los impíos perecerá. El camino de Jehová es fortaleza al perfecto, pero es destrucción a los que hacen maldad. El justo no será removido jamás, pero los impíos no habitarán la tierra. La boca del justo producirá sabiduría, mas la lengua perversa será cortada. Los labios del justo saben hablar lo que agrada, mas la boca de los impíos habla perversidades. Capítulo 11. El peso falso es abominación a Jehová, mas la pesa cabal le agrada. Cuando viene la soberbia, viene también la deshonra, mas con los humildes está la sabiduría. La integridad de los rectos los encaminará, pero destruirá a los pecadores la perversidad de ellos. No aprovecharán las riquezas en el día de la ira, mas la justicia librará de muerte. La justicia del perfecto enderezará su camino, mas el impío por su impiedad caerá. La justicia de los rectos los librará, mas los pecadores serán atrapados en su pecado. Cuando muere el hombre impío, perece su esperanza, y la expectación de los malos perecerá. El justo es librado de la tribulación, mas el impío entra en lugar suyo. El hipócrita con la boca daña a su prójimo, mas los justos son librados con la sabiduría. En el bien de los justos la ciudad se alegra, mas cuando los impíos perecen hay fiesta. Por la bendición de los rectos la ciudad será engrandecida, mas por la boca de los impíos será trastornada. El que carece de entendimiento menosprecia a su prójimo, mas el hombre prudente calla. El que anda en chismes descubre el secreto, mas el de espíritu fiel lo guarda todo. Donde no hay dirección sabia caerá el pueblo, mas en la multitud de consejeros hay seguridad. Con ansiedad será afligido el que sale por fiador de un extraño, mas el que aborreciere las fianzas vivirá seguro. La mujer agraciada tendrá honra, y los fuertes tendrán riquezas. A su alma hace bien el hombre misericordioso, mas el cruel se atormenta a sí mismo. El impío hace obra falsa, mas el que siembra justicia tendrá galardón firme. Como la justicia conduce a la vida, así el que sigue el mal lo hace para su muerte. Abominación son a Jehová los perversos de corazón, mas los perfectos de camino le son agradables. Tarde o temprano el malo será castigado, mas la descendencia de los justos será librada. Como zarcillo de oro en el hocico de un cerdo, es la mujer hermosa y apartada de razón. El deseo de los justos es solamente el bien, mas la esperanza de los impíos es el enojo. Hay quienes reparten y les es añadido más, y hay quienes retienen más de lo que es justo, pero vienen a pobreza. El alma generosa será prosperada, y el que saciare, él también será saciado. Al que acapare el grano, el pueblo lo maldecirá, pero bendición será sobre la cabeza del que lo vende. El que procure el bien buscará favor, mas el que busca el mal, éste le vendrá. El que confía en sus riquezas caerá, mas los justos reverdecerán como ramas. El que turba su casa heredará viento, y el necio será siervo del sabio de corazón. El fruto del justo es árbol de vida, y el que gana almas es sabio. Ciertamente el justo será recompensado en la tierra, cuanto más el impío y el pecador. Capítulo 12. El que ama la instrucción ama la sabiduría, mas el que aborrece la reprensión es ignorante. El bueno alcanzará favor de Jehová, mas él condenará al hombre de malos pensamientos. El hombre no se afirmará por medio de la impiedad, mas la raíz de los justos no será removida. La mujer virtuosa es corona de su marido, mas la mala como carcoma en sus huesos. Los pensamientos de los justos son rectitud, mas los consejos de los impíos engaño. Las palabras de los impíos son acechanzas para derramar sangre, mas la boca de los rectos los librará. Dios trastornará a los impíos y no serán más, pero la casa de los justos permanecerá firme. Según su sabiduría es alabado el hombre, mas el perverso de corazón será menospreciado. Más vale el despreciado que tiene servidores que el que se jacta y carece de pan. El justo cuida de la vida de su bestia, mas el corazón de los impíos es cruel. El que labra su tierra se saciará de pan, mas el que siga a los vagabundos es falto de entendimiento. Codicia el impío la red de los malvados, mas la raíz de los justos dará fruto. El impío es enredado en la prevaricación de sus labios, mas el justo saldrá de la tribulación. El hombre será saciado de bien del fruto de su boca, y le será pagado según la obra de sus manos. El camino del necio es derecho en su opinión, mas el que obedece al consejo es sabio. El necio al punto da a conocer su ira, mas el que no hace caso de la injuria es prudente. El que habla verdad declara justicia, mas el testigo mentiroso engaño. Hay hombres cuyas palabras son como golpes de espada, mas la lengua de los sabios es medicina. El labio veraz permanecerá para siempre, mas la lengua mentirosa solo por un momento. Engaño hay en el corazón de los que piensan el mal, pero alegría en el de los que piensan el bien. Ninguna adversidad acontecerá al justo, mas los impíos serán colmados de males. Los labios mentirosos son abominación a Jehová, pero los que hacen verdad son su contentamiento. El hombre cuerdo encubre su saber, mas el corazón de los necios publica la necedad. La mano de los diligentes señoreará, mas la negligencia será tributaria. La congoja en el corazón del hombre lo abate, mas la buena palabra lo alegra. El justo sirve de guía a su prójimo, mas el camino de los impíos les hace errar. El indolente ni aun asará lo que ha cazado, pero haber precioso del hombre es la diligencia. En el camino de la justicia está la vida, y en sus caminos no hay muerte. Capítulo 13. El hijo sabio recibe el consejo del padre, mas el burlador no escucha las reprensiones. Del fruto de su boca el hombre comerá el bien, mas el alma de los prevaricadores hallará el mal. El que guarda su boca guarda su alma, mas el que mucho abre sus labios tendrá calamidad. El alma del perezoso desea y nada alcanza, mas el alma de los diligentes será prosperada. El justo aborrece la palabra de mentira, mas el impío se hace odioso e infame. La justicia guarda al de perfecto camino, mas la impiedad trastornará al pecador. Hay quienes pretenden ser ricos y no tienen nada, y hay quienes pretenden ser pobres y tienen muchas riquezas. El rescate de la vida del hombre está en sus riquezas, pero el pobre no oye censuras. La luz de los justos se alegrará, mas se apagará la lámpara de los impíos. Ciertamente la soberbia concebirá contienda, mas con los avisados está la sabiduría. Las riquezas de vanidad disminuirán, pero el que recoge con mano laboriosa las aumenta. La esperanza que se demora es tormento del corazón, pero árbol de vida es el deseo cumplido. El que menosprecia el precepto perecerá por ello, mas el que teme el mandamiento será recompensado. La ley del sabio es manantial de vida para apartarse de los lazos de la muerte. El buen entendimiento da gracia, mas el camino de los transgresores es duro. Todo hombre prudente procede con sabiduría, mas el necio manifestará necedad. El mal mensajero acarrea desgracia, mas el mensajero fiel acarrea salud. Pobreza y vergüenza tendrá el que menosprecia el consejo, mas el que guarda la corrección recibirá honra. El deseo cumplido regocija el alma, pero apartarse del mal es abominación a los necios. El que anda con sabios, sabio será, mas el que se junta con necios será quebrantado. El mal perseguirá a los pecadores, mas los justos serán premiados con el bien. El bueno dejará herederos a los hijos de sus hijos, pero la riqueza del pecador está guardada para el justo. En el barbecho de los pobres hay mucho pan, mas se pierde por falta de juicio. El que detiene el castigo, a su hijo aborrece, mas el que lo ama, desde temprano lo corrige. El justo come hasta saciar su alma, mas el vientre de los impíos tendrá necesidad. Capítulo 14. La mujer sabia edifica su casa, mas la necia con sus manos la derriba. El que camina en su rectitud teme a Jehová, mas el de caminos pervertidos lo menosprecia. En la boca del necio está la vara de la soberbia, mas los labios de los sabios los guardarán. Sin bueyes el granero está vacío, mas por la fuerza del buey hay abundancia de pan. El testigo verdadero no mentirá, mas el testigo falso hablará mentiras. Busca el escarnecedor la sabiduría y no la halla, mas al hombre entendido la sabiduría le es fácil. Vete de delante del hombre necio, porque en él no hallarás labios de ciencia. La ciencia del prudente está en entender su camino, mas la indiscreción de los necios es engaño. Los necios se mofan del pecado, mas entre los rectos hay buena voluntad. El corazón conoce la amargura de su alma, y extraño no se entremeterá en su alegría. La casa de los impíos será asolada, pero florecerá la tienda de los rectos. Hay camino que al hombre le parece derecho, pero su fin es camino de muerte. Aún en la risa tendrá dolor el corazón, y el término de la alegría es congoja. De sus caminos será hastiado el necio de corazón, pero el hombre de bien estará contento del suyo. El simple todo lo cree, mas el avisado mira bien sus pasos. El sabio teme y se aparta del mal, mas el insensato se muestra insolente y confiado. El que fácilmente se enoja hará locuras, y el hombre perverso será aborrecido. Los simples heredarán necedad, mas los prudentes se coronarán de sabiduría. Los malos se inclinarán delante de los buenos, y los impíos a las puertas del justo. El pobre es odioso aún a su amigo, pero muchos son los que aman al rico. Peca el que menosprecia a su prójimo, mas el que tiene misericordia de los pobres es bienaventurado. ¿No hieran los que piensan el mal? Misericordia y verdad alcanzarán los que piensan el bien. En toda labor hay fruto, mas las vanas palabras de los labios empobrecen. Las riquezas de los sabios son su corona, pero la insensatez de los necios es infatuación. El testigo verdadero libra las almas, mas el engañoso hablará mentiras. En el temor de Jehová está la fuerte confianza, y esperanza tendrán sus hijos. El temor de Jehová es manantial de vida para apartarse de los lazos de la muerte. En la multitud del pueblo está la gloria del rey, y en la falta de pueblo la debilidad del príncipe. El que tarde en airarse es grande de entendimiento, mas el que es impaciente de espíritu enaltece la necedad. El corazón apacible es vida de la carne, mas la envidia es carcoma de los huesos. El que oprime al pobre afrenta a su hacedor, mas el que tiene misericordia del pobre lo honra. Por su maldad será lanzado el impío, mas el justo en su muerte tiene esperanza. En el corazón del prudente reposa la sabiduría, pero no es conocida en medio de los necios. La justicia engrandece a la nación, mas el pecado es afrenta de las naciones. La benevolencia del rey es para con el servidor entendido, mas su enojo contra el que lo avergüenza. Capítulo 15. La blanda respuesta quita la ira, mas la palabra áspera hace subir el furor. La lengua de los sabios adornará la sabiduría, mas la boca de los necios hablará sandeces. Los ojos de Jehová están en todo lugar, mirando a los malos y a los buenos. La lengua apacible es árbol de vida, mas la perversidad de ella es quebrantamiento de espíritu. El necio menosprecia el consejo de su padre, mas el que guarda la corrección vendrá a ser prudente. En la casa del justo hay gran provisión, pero turbación en las ganancias del impío. La boca de los sabios esparce sabiduría, no así el corazón de los necios. El sacrificio de los impíos es abominación a Jehová, mas la oración de los rectos es su gozo. Abominación es a Jehová el camino del impío, mas él ama al que sigue justicia. La reconvención es molesta al que deja el camino, y el que aborrece la corrección morirá. El Seol y el Abadón están delante de Jehová, cuanto más los corazones de los hombres. El escarnecedor no ama al que le reprende, ni se junta con los sabios. El corazón alegre hermosea el rostro, mas por el dolor del corazón el espíritu se abate. El corazón entendido busca la sabiduría, mas la boca de los necios se alimenta de necedades. Todos los días del afligido son difíciles, mas el de corazón contento tiene un banquete continuo. Mejor es lo poco con el temor de Jehová que el gran tesoro donde hay turbación. Mejor es la comida de legumbres donde hay amor, que de buey engordado donde hay odio. El hombre iracundo promueve contiendas, mas el que tarde en airarse apacigua la rencilla. El camino del perezoso es como seto de espinos, mas la vereda de los rectos como una calzada. El hijo sabio alegra al padre, mas el hombre necio menosprecia a su madre. La necedad es alegría al falto de entendimiento, mas el hombre entendido endereza sus pasos. Los pensamientos son frustrados donde no hay consejo, mas en la multitud de consejeros se afirman. El hombre se alegra con la respuesta de su boca, y la palabra a su tiempo, ¡cuán buena es! El camino de la vida es hacia arriba al entendido, para apartarse del Seol abajo. Jehová asolará la casa de los soberbios, pero afirmará la heredad de la viuda. Abominación son a Jehová los pensamientos del malo, mas las expresiones de los limpios son limpias. Alborota su casa el codicioso, mas el que aborrece el soborno vivirá. El corazón del justo piensa para responder, mas la boca de los impíos derrama malas cosas. Jehová está lejos de los impíos, pero él oye la oración de los justos. La luz de los ojos alegra el corazón, y la buena nueva conforta los huesos. El oído que escucha las amonestaciones de la vida, entre los sabios morará. El que tiene en poco la disciplina menosprecia su alma, mas el que escucha la corrección tiene entendimiento. El temor de Jehová es enseñanza de sabiduría, y a la honra precede la humildad. Capítulo 16. Del hombre son las disposiciones del corazón, mas de Jehová es la respuesta de la lengua. Todos los caminos del hombre son limpios en su propia opinión, pero Jehová pesa los espíritus. Encomienda a Jehová tus obras, y tus pensamientos serán afirmados. Todas las cosas ha hecho Jehová para sí mismo, y aun al impío para el día malo. Abominación es a Jehová todo altivo de corazón, ciertamente no quedará impune. Con misericordia y verdad se corrige el pecado, y con el temor de Jehová los hombres se apartan del mal. Cuando los caminos del hombre son agradables a Jehová, aun a sus enemigos hace estar en paz con él. Mejor es lo poco con justicia que la muchedumbre de frutos sin derecho. El corazón del hombre piensa su camino, mas Jehová endereza sus pasos. Oráculo hay en los labios del rey, en juicio no prevaricará su boca. Peso y balanzas justas son de Jehová, obra suya son todas las pesas de la bolsa. Abominación es a los reyes hacer impiedad, porque con justicia será afirmado el trono. Los labios justos son el contentamiento de los reyes, y estos aman al que habla lo recto. La ira del rey es mensajero de muerte, mas el hombre sabio la evitará. En la alegría del rostro del rey está la vida, y su benevolencia es como nube de lluvia tardía. Mejor es adquirir sabiduría que oro preciado, y adquirir inteligencia vale más que la plata. El camino de los rectos se aparta del mal, su vida guarda el que guarda su camino. Antes del quebrantamiento es la soberbia, y antes de la caída la altivez de espíritu. Mejor es humillar el espíritu con los humildes que repartir despojos con los soberbios. El entendido en la palabra hallará el bien, y el que confía en Jehová es bienaventurado. El sabio de corazón es llamado prudente, y la dulzura de labios aumenta el saber. Manantial de vida es el entendimiento al que lo posee, mas la erudición de los necios es necedad. El corazón del sabio hace prudente su boca y añade gracia a sus labios. Panal de miel son los dichos suaves, suavidad al alma y medicina para los huesos. Hay camino que parece derecho al hombre, pero su fin es camino de muerte. El alma del que trabaja, trabaja para sí porque su boca le estimula. El hombre perverso cava en busca del mal, y en sus labios hay como llama de fuego. El hombre perverso levanta contienda, y el chismoso aparta a los mejores amigos. El hombre malo lisonjea a su prójimo y le hace andar por camino no bueno. Cierra sus ojos para pensar perversidades. Mueve sus labios, efectúa el mal. Corona de honra es la vejez que se halla en el camino de justicia. Mejor es el que tarda en airarse que el fuerte, y el que se enseñorea de su espíritu que el que toma una ciudad. La suerte se echa en el regazo, mas de Jehová es la decisión de ella. Capítulo 17. Mejor es un bocado seco y en paz que casa de contienda llena de provisiones. El siervo prudente se enseñoreará del hijo que deshonra y con los hermanos compartirá la herencia. El crisol para la plata y la hornaza para el oro, pero Jehová prueba los corazones. El malo está atento al labio inicuo y el mentiroso escucha la lengua detractora. El que escarnece al pobre afrenta a su hacedor. Y el que se alegra de la calamidad no quedará sin castigo. Corona de los viejos son los nietos, y la honra de los hijos sus padres. No conviene al necio la altilocuencia, cuanto menos al príncipe el labio mentiroso.
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2: Desde el día que te conocí, toda mi vida cambió. Renovaste mi mente, me diste esperanza que ya no tenía. Y llenaste mi corazón de alegría. Te fuiste, pero prometiste que regresarías por mí. Ya estoy lista. Ven, Señor Jesús.

si no hubiera sido Dios, yo no estuviera cantando. Pero gracias a mi Cristo, estamos testificando que por su misericordia, hoy nos estamos gozando

0: el Espíritu de Dios habita en nosotros. Levanta tus manos y di: Señor, gracias porque tú vives en mí. Y más grande eres tú del que está en el mundo. Aleluya.
1: Un reino inconmovible dentro de mí se acercó.
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0: Dios y Padre, que sigan tus ojos puestos sobre mi nación. Bendice su gente, bendice nuestra tierra, Honduras. En esta hora declaro que eres tierra bendita, que eres tierra de paz, que eres tierra de poder, y que tus enemigos no se levantarán sobre ti. Decreto sobre la familia hondureña, decreto sobre la iglesia, sobre los jóvenes y sobre los niños, un despertar glorioso, un poder de avivamiento, porque es tiempo de crecer, es tiempo de multiplicarnos. Y Honduras, te dedico en esta hora esta palabra. Es tiempo de paz, es tiempo de alzar la voz y decir: Jesús es tu Señor.
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Oye amigo, ¿qué te pasa que estás triste? Cuéntame qué te está sucediendo.

Si mi consejo te vale, ven a Cristo. Dice que Él está a la puerta y llama. Él quiere entrar contigo y cenar contigo. Ven, amigo, Cristo te ama.

al que está sentado en el trono y al Cordero, sean la alabanza y la honra, la gloria y el poder por los siglos de los siglos.

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es que habemos algunos padres que en la iglesia aparentamos una cosa y en la casa somos otra cosa. Algunas veces nosotros como esposos nos ponemos a pelear con nuestras esposas y nuestros hijos mirando el ejemplo, y después nuestros hijos sufren las consecuencias.

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Señor, marca tu remanente en medio de todas las naciones. Gente que no se va a inclinar ante las tentaciones del enemigo. Gente que no se va a inclinar ante las propuestas del sistema de este mundo. Gente de carne y hueso, pero que solo se inclina ante el Rey de Reyes, el Señor de Señores. Aquí está, Señor. Todavía hay gente santa en esta tierra.

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amados de nuestro Señor, despertamos en esta hora. Despiértate, despiértate, despiértate. Aquellos que tienen hambre de naciones, aquellos que quieren terminar la historia, aquellos que fueron amados suyos.

mal las estadísticas de cómo las cosas están mal. Venimos a dar un mensaje de esperanza para Argentina. Que toda la angustia, toda la corrupción, todas las tribulaciones que estamos viviendo y pasando, todo, todo, todo va a terminar en una fiesta eterna con el Rey de Gloria. Y venimos a invitar a aquellos que quieren ser parte de esa fiesta, que sean salvos por Cristo Jesús y que para siempre dancen la presencia del Señor. Bienvenidos a la eternidad de fiesta y gloria.

tus ojos. Deja que el río del Señor se meta en tu vida. No trates de salvarte, no trates de salvarte. Estás en los brazos del Señor. Cierra tus ojos y vete a lo más profundo, aleluya. Vete a lo más profundo, dile Señor, abrázame, sumérgeme. Aunque no pueda estar de pie, Señor, en esa noche,

0: Marcos Yaroy, de dar el aplauso fuerte, aleluya. Dáselos, aleluya. Ahora dar un aplauso fuerte al Padre, al Hijo y al Espíritu Santo. Dáselo con vida, aleluya. Dáselo con vida. Él está aquí en esa noche. Él está aquí.
1: Levante tus manos. Claro, Señor, te quiero ver.

veces nos volvemos muy místicos y queremos ver a un Dios lejano o una visión muy espiritual. Pero Dios, el Dios invisible, le encanta mostrarse a través de su creación. Podemos ver a Dios en la gente que nos rodea. Podemos ver a Dios en la naturaleza. Vemos a Dios donde hay amor. Dios es amor. Donde hay amor, ahí está Dios. Así que yo les invito a abrir sus ojos ahora. Los que están viendo este lugar, vamos a ver a Dios.

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1: Gloria a Dios, aleluya. Buenos días, buenas tardes o buenas noches a todos nuestros hermanos, amigos en cualquier lugar del universo. Que Dios bendiga sus vidas en este tiempo de reflexión de la palabra del Señor. Seguimos con estudio de la restauración espiritual. Y ayer vimos el primer paso, que es el arrepentimiento. Y hoy vamos a ver el segundo paso, que es la confesión. Vamos a tratar de sacar todo esto hoy, si se puede. Gloria a Dios. La confesión como segundo paso. Y la primera carta de Crónicas, capítulo 16 y el verso 11, vamos a comenzar leyendo la palabra del Señor. Primer libro de Crónicas, capítulo 16 y el versículo 11. Capítulo 16 y el verso 11, vamos a comenzar leyendo la palabra del Señor. Primer libro de Crónicas, capítulo 16.

Debemos de confesar nuestros pecados. Eso es muy importante, confesar nuestros pecados a Dios. Porque la confesión, hermano, es un acto de humildad en el que reconocemos ante Dios nuestra falta y pedimos su perdón. Recuerde, mi hermano, mi amigo, que Dios es fiel y que Él es justo para perdonarnos y limpiarnos de toda injusticia cuando nosotros confesamos nuestros pecados con un corazón sincero. Y aquí está el significado de este versículo que le leí, hermano, de Primera de Crónica 16, 11, porque esto es lo que lo relaciona con la restauración espiritual. La interpretación de la iglesia en el contexto de estos pasos de la comunión que le estoy hablando, el perdón, la confesión y todo lo que viene, aquí se reduce: buscad al Señor y su poder, buscad siempre su rostro. Hermanos, amigos, este versículo destaca la importancia de buscar al Señor y su poder. Por eso es que yo le digo que en el contexto de la restauración nos implica buscar una relación íntima y constante con Dios, de mantenernos unidos con Dios siempre, de confiar en su poder. ¿Para qué, hermano? Para que cuando confiamos en su poder, Él va a traer sanidad y va a renovar a nuestra vida. Sí, mi hermano, ¿cuántas cosas le suceden ahora? Que usted cree que está enfermo, que usted siente esto, que usted siente lo otro. Pero puede ser que solamente haga falta un poquito más de intimidad con Dios. Que haya una constante comunicación con Él. De tener una relación más íntima y constante con nuestro Dios. Porque Dios, cuando nos acercamos a Él, cuando confiamos en su poder, cuando confiamos en su amor, Él va a traer sanidad a nuestra vida. Él va a renovar nuestra vida. Porque mi hermano, mi amigo, la restauración se logra solamente cuando buscamos a Dios diligentemente. ¿Y qué es diligentemente? Con la sabiduría de Dios, buscando, adorando, alabando, exaltando, leyendo la palabra de Dios, buscando de la sabiduría de Dios en la guianza y el poder de su Santo Espíritu. Esperando que Él nos dé la fortaleza para hacer lo que a Él le agrada. Y eso es lo que nosotros tenemos que entender. En el Salmo 27:8 dice la palabra del Señor así: a ti ha dicho mi corazón, busca mi rostro. Tu rostro buscaré, Señor. Fíjese lo que dice: a ti ha dicho mi corazón, busca mi rostro. Tu rostro buscaré, Señor. Hermanos, amigos, este versículo de la Biblia revela la actitud de búsqueda y del anhelo por la presencia de Dios en la vida del salmista. Y eso es lo que nosotros necesitamos. Ese anhelo, ese deseo de la presencia de Dios en nosotros. Pero muchas veces no sucede porque está más preocupado por preocuparse, valga la redundancia, por la vida de los demás que por la suya propia, porque con su propia vida es que usted va a alabar, va a exaltar, va a glorificar. Usted decide si se acerca a Dios o sigue pensando en llevarle la vida a los demás. Entonces, solo una relación íntima con Dios es que vamos a lograr restaurar nuestra vida. Y entonces vamos a depender de su guianza, de su poder y de su amor. Aquí en el Salmo 27:8, hermano, esto nos enseña del anhelo de la presencia de Dios que había en el salmista, y es lo que tiene que haber en nosotros, la iglesia de nuestro tiempo.

Porque en el contexto de la restauración, eso es lo que hay, un deseo profundo de experimentar la comunión con Dios. Un deseo profundo de vivir cerca de Dios. ¿Para qué, hermano? ¿Por qué necesitamos estar cerca constantemente de Él? Para recibir su dirección en todas las áreas de nuestra vida. Fíjese lo que dije. Y yo siempre le digo a los hermanos, y a todos hermanos, hermanas de todas partes que me escriben y que me llamen, yo relaciono todas las cosas de mi vida con Dios. Sí, ¿por qué? Porque cuando tenemos esa relación profunda, cercana con el Señor, Él, cuando nosotros experimentamos esa comunión con Dios, cuando nosotros tenemos esa relación con el Señor, vamos a recibir esa dirección en todas las áreas de nuestra vida. Cuando nosotros, mis hermanos, mis amigos, buscamos su rostro, es que estamos reconociendo, escúcheme esto que le voy a decir, cuando nosotros buscamos su rostro en ayuno, en oración, cuando nosotros nos hincamos postrados en adoración a su santo nombre, cuando nosotros buscamos su rostro por medio de la palabra de Dios, entonces, hermano, es que estamos reconociendo nuestra necesidad de restauración y de someter nuestra voluntad al Señor y a sus propósitos en nosotros. Ese punto es tan importante y que la iglesia ya no lo predica. Debemos de entender nosotros que cuando nosotros tenemos una comunión con el Señor, ahora si usted va a ser como aquella hermana que dice de que ella se la pasa viendo la televisión y que ora 5 minutos, no va a tener relación con Dios, porque tiene relación con el televisor 20 horas al día o más. Entonces, uno tiene que decidir en su vida si quiere tener una relación cercana con Dios. Cuando los programas de la iglesia se hacen, hay mucha gente que tiene sus negocios, que tiene sus cosas que hacer, pero deciden apartar ese día para dedicárselo al Señor. Y eso es lo que va a traer una relación cercana con Dios, y eso es lo que va a permitir que nosotros reconozcamos de esa necesidad que hay en nuestra vida de experimentar la restauración espiritual. Y cuando nosotros experimentamos esa restauración espiritual, vamos a someternos a la voluntad de nuestro Padre Celestial. Allí es donde uno relaciona todo, cuando vienen cosas que no son tan buenas, cuando vienen cosas que parecen malas, pero que uno aprende a depender de Dios y a relacionarlo todo con los propósitos de Dios. Hay cosas que pasan en nuestra vida que uno le dice al Señor: Señor, haz tu voluntad en mí. Si esa es tu voluntad, dame sabiduría para aceptar tu voluntad. Esa es la sabiduría de Dios. No es la que le dicen los hombres. En el Salmo, capítulo 105 y el verso 4, dice la palabra de Dios: buscad al Señor y su fortaleza. Buscad siempre su rostro. Óigame, hermano. La palabra está implícita, es tan fácil, es tan directa, para que nosotros no nos equivoquemos en lo que tengamos que hacer. Por eso dice, Salmo 105:4, buscad al Señor y su fortaleza. Buscad siempre su rostro. Vemos en este versículo de la Biblia, hermano, que nos subraya nuevamente la importancia de buscar al Señor en nuestra vida. Este versículo de la Biblia nos enseña a buscar su fortaleza, a buscar el rostro del Señor. Y por eso es que en este contexto de restauración y de restaurar lo que se había dañado en nuestras vidas, cuando nosotros, hermanos, amigos, buscamos continuamente su rostro, entonces estamos rendidos a su voluntad
y confiamos en su gracia para traer sanidad, para traer restauración a nuestras vidas. Eso es lo que produce, hermano, buscar el rostro del Señor continuamente. Y eso es lo único que va a poder restaurar lo que en nuestra vida se había dañado en el mundo de pecado. Eso es lo que va a restaurar en nuestra vida lo que se había dañado, por lo que muchas veces hay muchos mensajeros de Satanás en medio de las congregaciones para destruir al pueblo de Dios. En chismes, en señalaciones, en mentiras. Pero lo que verdaderamente, hermano, nos va a restaurar es eso. El acercarnos a Dios, el buscar el rostro del Señor siempre. El buscar la fortaleza de nuestras vidas en Dios es lo que nos va a restaurar espiritualmente, lo que nos va a dar la fuerza, que nos va a cambiar. Tenemos que reconocernos, hermanos, que cuando nosotros buscamos el rostro del Señor, estamos reconociendo nuestra necesidad de restauración. Sí, pero si usted no quiere ser restaurado, no busque de Dios, solamente vaya a la iglesia y haga un cantito y dos palmitas. Y no, eso no es ser cristiano. Ser cristiano es el hombre y la mujer que buscan de Dios, que se acercan a Dios, que claman a Dios, que confían en Dios, que le entregan su vida a Dios para que haga su voluntad en ella. Y eso es lo que nosotros hacemos. Someter nuestra voluntad al propósito de Dios en nuestras vidas. Eso cambia todo el panorama cuando empezamos a pensar así. Y cuando vamos al Salmo 105:4, que dice que busquemos al Señor y su fortaleza, y que busquemos siempre su rostro, nos vuelve a decir la importancia de buscar al Señor. Nos vuelve a remarcar la importancia de buscar la fortaleza y el rostro de Dios para nuestra vida. Hermano, toda la vida cristiana, ya sea por restauración o por lo que sea, implica buscar la fortaleza y el poder de Dios para poder superar las dificultades. Se implica buscar el rostro de Dios, la fortaleza de Dios en nuestras vidas, para restaurar todos los daños que la vida, que la sociedad y que todo nos ha puesto en nuestras vidas. Cuando nosotros buscamos continuamente su rostro, entonces, y solamente entonces, nos rendimos a su voluntad. Sí, mi hermano. Y entonces, cuando nos rendimos a su voluntad, confiamos en su gracia. ¿Para qué? Para traer sanidad a nuestra vida. Muchas veces usted dice, yo no sé por qué solo a mí me pasa en determinado momento, que siento esto, que siento lo otro. Necesita, como todos necesitamos, buscar continuamente el rostro del Señor. Y me decía un hermano, ay hermano, es que usted no sabe la necesidad que me da de entrar en TikTok y en Facebook y en tanta cosa. Sí, hermano, pero tiene uno que aprender a dejar todo lo que le estorba relacionarse con Dios. Aunque la sociedad de nuestro tiempo, ese es el juego de la vida. Pero eso nos aparta de buscar continuamente el rostro del Señor. Y cuando nosotros empecemos a hacer su voluntad y a confiar en su gracia, entonces esa sanidad que tanto deseamos y que no la encontramos. Hermano, hay gente que se hace miles de exámenes de esto, del otro, y no tiene nada, pero los síntomas ahí están. Es porque hace falta relación íntima con Dios. Es porque hace falta buscar más el rostro de Dios en su vida. Tenemos que entender eso. Sí, hermano. Y cuando usted haga eso, el Señor va a traer sanidad a su vida. El Señor va a restaurar su vida. Porque solo acercándonos a Dios, vamos a poder recibir la restauración espiritual. Solo acercándonos a Dios y entregando nuestra voluntad a Él, vamos a aprender a que solo en Él hay sanidad y restauración espiritual. Hermano, en otras palabras, podemos resumir que estos tres versículos que le leí
resaltan, hermanos, amigos, la necesidad de buscar a Dios, de buscar su poder y su presencia en ese proceso de restauración. ¿Por qué, hermanos? Porque la restauración viene cuando nos acercamos a Dios. Le repito esto. La restauración a nuestra vida solo va a venir cuando nos acercamos a Dios. Pero ¿cómo nos vamos a acercar a Dios? Con humildad, con confianza y con una actitud de anhelo por su dirección, por su fortaleza. Por eso es necesario decirle al Señor todos los días, desde que despertamos, que dirija nuestros pensamientos, que ordene nuestros pensamientos, que dirija nuestros pasos, para que sea Él el que tome el control de nuestra vida. Pero para eso, hermano, se necesita ser humilde, reconocer que dependemos de Dios y que nuestra confianza está en Él. Hermano, amigo, al buscarle diligentemente es que vamos a encontrar la sanidad. Al buscarlo diligentemente es que vamos a alcanzar la renovación que solamente Él nos puede dar. Fíjese en ese punto importante y ya le dije lo que es eso. Ahora entremos al tercer paso rápidamente, que es el perdón. ¿Y a quién el perdón, hermano? Como parte de ese proceso de renovación, nosotros tenemos que perdonar a aquellos que nos han herido o causado algún daño. ¿Por qué? Porque el perdón es un acto de liberación. Porque el perdón es un acto de sanidad que nos permite dejar atrás el resentimiento y la amargura. Cuando nosotros perdonamos a los demás, reflejamos el perdón que hemos recibido de Dios y abrimos nuestro corazón a la restauración divina. Solo así, hermano. Solo a través del perdón. Solo a través de ese perdón vamos a poder experimentar ese proceso de renovación divina en nuestra vida. Hermano, en los libros de Mateo y en Efesios, quiero leerle Efesios capítulo 4 y el versículo 32. Dice la palabra de Dios en Efesios 4:32. Antes, sed bondadosos unos con otros, misericordioso, perdonándonos unos a otros, como Dios también os perdonó a vosotros en Cristo. Mis hermanos, mis amigos, este versículo de la Biblia pone de relieve la importancia del perdón en la restauración espiritual. Porque sin perdón no va a haber restauración. Va a haber restauración espiritual. Y algo tan importante que se nos ha olvidado en esta sociedad y en la iglesia. Se nos ha olvidado que también se van a restaurar las relaciones interpersonales, o sea, entre amigos, entre hermanos, entre vecinos, entre la iglesia, entre sus compañeros de trabajo, entre sus compañeros de estudio. Es tan importante el perdón para la restauración espiritual y para las relaciones interpersonales que no lo podemos separar de eso. En esto que estamos hablando, hermanos, de la restauración, esto nos enseña que debemos de ser bondadosos y misericordiosos. ¿Cómo es eso? Cuando nosotros somos misericordiosos, cuando no tomamos en cuenta las ofensas de los demás. Cuando nosotros perdonamos todo lo que nos puedan hacer. Y recuerde que cuando nosotros hacemos eso, estamos siguiendo el ejemplo de Jesús de Nazaret. Estamos siguiendo el ejemplo que Dios nos ordenó a través de Cristo Jesús de Nazaret. Porque Él fue el primero que nos perdonó a nosotros. Y cuando nosotros perdonamos a los demás, liberamos el resentimiento y la amargura en nuestros corazones. Nosotros somos los más beneficiados cuando perdonamos.
Y entonces nosotros le

liberamos esos sentimientos y la amargura en nuestros corazones, en ese momento estamos abriendo la puerta a la restauración. Y estamos abriendo la puerta a la relación con Dios y esperando y experimentando la paz y la sanidad que solo proviene del perdón. Ya vimos, hermano, todo esto en los capítulos anteriores de la importancia del perdón. Solo cuando nosotros perdonamos es que vamos a sentir paz con nosotros mismos. Y cuando estemos en paz con nosotros mismos, sabiendo que estamos haciendo lo correcto, vamos a recibir esa sanidad que solo proviene cuando nosotros perdonamos. En el libro de Mateo, en el capítulo 6, versículos 14 al 15, dice la palabra de Dios, tengo que ir más rápido, hermano, dice la palabra de Dios en Mateo 6, 14 y 15, porque si perdonáis a los hombres sus ofensas, os perdonará también a vosotros vuestro Padre Celestial. Pero si no perdonáis a los hombres sus ofensas, tampoco vuestro Padre os perdonará vuestras ofensas. Mis hermanos, mis amigos, son estos versículos los que nos enfatizan la relación entre el perdón y de recibir el perdón de Dios en nuestra vida. En la restauración, hermano, implica que el perdón es una actitud esencial para experimentar la reconciliación con Dios y con los demás. Cuando nosotros perdonamos a aquellos que nos han ofendido, lo primero que estamos demostrando es obediencia a Dios. Y cuando nosotros somos obedientes a Dios, abrimos las puertas para recibir el perdón y la restauración que Él nos ofrece. Solo allí, hermano, es que la podemos alcanzar, la restauración. Solo allí, mis amigos, podemos ser restaurados. Amigos, hermanos, estos versículos nos resaltan la importancia del perdón en el proceso de restauración, tanto en las relaciones con las demás personas como en nuestra relación directa con Dios, porque el perdón nos libera de todo resentimiento y amargura. Y eso, hermano, abre el camino para la sanidad y la reconciliación. Cuando perdonamos a los demás, seguimos el ejemplo de Dios y abrimos las puertas para recibir su perdón y experimentar la plenitud de su restauración en nuestras vidas. Hermano, es importante estos puntos. Veamos el punto 4, para la renovación y transformación. Hermano, la restauración espiritual implica un proceso de renovación y transformación continua en nuestras vidas. Y en ese proceso de renovación y transformación le permitimos a Dios que trabaje en nosotros. Fíjese ese punto. Le permitimos a Dios que trabaje en nosotros. ¿Y por qué le dice? Muchas veces, yo le digo a mis hermanos a cada rato, Dios quiere obrar en nosotros, pero si nosotros no se lo permitimos, no va a pasar nada. ¿Vemos? A través del estudio de la palabra de Dios, hermano, a través de la oración, cuando tenemos comunión con otros creyentes, a través de la dirección del Espíritu Santo, es que vamos a experimentar ese crecimiento espiritual en nosotros. Es que vamos a poder experimentar un cambio en nuestra mente, en nuestras emociones y también en la voluntad de Dios. Porque la voluntad de Dios es la que nos transforma su imagen y semejanza y nos capacita para vivir una vida de rectitud, para vivir una vida de santidad. Y esa vida de rectitud y de santidad nos va a llevar a la bendición, nos va a llevar a la sanidad. Hermano, amigo, la restauración es un proceso en el cual Dios trabaja en nosotros. Fíjese,
La restauración es un proceso en el cual Dios trabaja en nosotros. ¿Para qué? Para sanar nuestras heridas, para perdonar nuestros pecados y renovar nuestra vida espiritual. Hermano, para donde usted le busque en la Biblia vamos a encontrar la promesa de restauración y los pasos que debemos de seguir para alcanzar esa restauración con la ayuda de Dios. Hermano, nadie puede ser restaurado sin la ayuda del Señor. Hermanos, amigos, la restauración puede manifestarse en diferentes aspectos en nuestra existencia, en nuestro cuerpo físico. Puede manifestarse en el espíritu, en nuestro entorno y en nuestras relaciones con las demás personas. Todo esto a través de Cristo. La vida nueva, hermano, es posible para aquellos que están quebrantados, para aquellos que están destruidos, para aquellos que creen que hay una esperanza para ellos. Pero Dios, hermanos, amigos, siempre nos ofrece la oportunidad de una nueva vida. Amigo, usted que cree que es tan malo y que no tiene perdón y que nadie lo puede ayudar, yo le digo en esta hora, Dios le da la oportunidad de una nueva vida. Yo le digo que a través de Cristo la vida nueva es posible. No importa lo que usted haya hecho ni cómo se sienta, Dios siempre ofrece la oportunidad de una nueva vida, mi amigo, mi hermano. Permitamos, hermanos, amigos, que Dios nos restaure. Permitamos que Dios nos transforme y que nos use como instrumentos de restauración en este mundo que nos rodea. Es importante ese paso. Es importante ese punto para poder ser restaurado. En resumen, hermanos, la restauración es un don maravilloso que Dios nos ofrece a través de su gracia y misericordia. Y a través de estos pasos de arrepentimiento, de confesión, de perdón y renovación que hemos estudiado, entonces, a través de estos pasos, vamos a poder experimentar la plenitud de la restauración en nuestro cuerpo físico. Vamos a experimentar la plenitud de la restauración espiritual en nuestra vida, en nuestro entorno, en nuestro alrededor, en nuestras relaciones con los demás. Amigo, no importa cuál haya sido su pecado, Dios siempre nos ofrece la oportunidad de una nueva vida en Él. Aceptemos su amor, aceptemos su restauración y permitamos que nos transforme en los hombres y mujeres que Él nos ha llamado a ser. Dios tiene planes de bendición, de paz para sus hijos. Hermano, amigo, solo el que busca a Dios puede ser restaurado. Y cuando sabemos, como hemos aprendido a través de este pequeño estudio, que la restauración es un proceso hermoso y poderoso que ocurre en aquellos que buscan a Dios y se someten a su voluntad. A través de la Biblia, mis hermanos, mis amigos, encontramos la guía y los versículos que nos hablan de la restauración que Dios ofrece para nosotros. Puede ser en su cuerpo físico, en una enfermedad, en su espíritu, en nuestras relaciones con las demás personas. Él tiene el poder para restaurarnos completamente. Termino con esto, diciéndole, es importante recordar que la restauración no es solo un evento puntual, sino un camino continuo de crecimiento y transformación en la vida de un creyente. Hermanos, y en la medida que caminamos con Dios, Él nos va guiando en el proceso de sanidad y de renovación, llevándonos a una vida de plenitud y de propósitos en Él. Amigo, hermano,
Si usted se encuentra en un lugar de necesidad de restauración, yo le animo a que tome estos 4 pasos para la restauración que hemos visto en este día. Busque a Dios a través de la oración. Sumérjase en la palabra de Dios y busque apoyo con los hermanos, con los creyentes que están a su alrededor. Confíe en que Dios es capaz de hacer nuevas cosas. Confíe en que Dios es capaz de hacer todo nuevo y de traer sanidad a las áreas rotas de su vida. Recuerde, siempre Dios nos ama incondicionalmente. Y que su deseo, el deseo de Dios, es verle restaurado y viviendo en plenitud. Él le ofrece la oportunidad de una nueva vida a través de su Hijo Jesucristo. Y no importa cuál haya sido su pasado, que tan negro haya sido su pasado, o que cuán lejos o alejado estuvo de Dios, el Señor siempre le extiende su gracia y misericordia para que pueda experimentar la restauración en el amor transformador de Cristo Jesús de Nazaret. Dios les bendiga y que la paz de Cristo sea en su vida. Amén.

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El libro de los Proverbios. Capítulo 1. Los proverbios de Salomón, hijo de David, rey de Israel. Para entender sabiduría y doctrina, para conocer razones prudentes, para recibir el consejo de prudencia, justicia, juicio y equidad, para dar sagacidad a los simples y a los jóvenes inteligencia y cordura. Oirá el sabio y aumentará el saber, y el entendido adquirirá consejo, para entender proverbio y declaración, palabras de sabios y sus dichos profundos. El principio de la sabiduría es el temor de Jehová. Los insensatos desprecian la sabiduría y la enseñanza. Oye, hijo mío, la instrucción de tu padre, y no desprecies la dirección de tu madre, porque adorno de gracia serán a tu cabeza y collares a tu cuello. Hijo mío, si los pecadores te quisieren engañar, no consientas. Si dijeren, ven con nosotros, pongamos acechanzas para derramar sangre, acechemos sin motivo al inocente, los tragaremos vivos como el Seol y enteros como los que caen en un abismo, hallaremos riquezas de toda clase, llenaremos nuestras casas de despojos, echa tu suerte entre nosotros, tengamos todos una bolsa. Hijo mío, no andes en camino con ellos. Aparta tu pie de sus veredas, porque sus pies corren hacia el mal y van presurosos a derramar sangre, porque en vano se tenderá la red ante los ojos de toda ave. Pero ellos a su propia sangre ponen acechanzas y a sus almas tienden lazo. Tales son las sendas de todo el que es dado a la codicia, la cual quita la vida de sus poseedores. La sabiduría clama en las calles, alza su voz en las plazas, clama en los principales lugares de reunión, en las entradas de las puertas de la ciudad dice sus razones. ¿Hasta cuándo, oh simples, amaréis la simpleza y los burladores de hedores? La sabiduría clama en las calles, alza su voz en las plazas, clama en los principales lugares de reunión, en las entradas de las puertas de la ciudad dice sus razones. ¿Hasta cuándo?

Me burlaré cuando os viniere lo que teméis, cuando viniere como una destrucción lo que teméis, y vuestra calamidad llegare como un torbellino, cuando sobre vosotros viniere tribulación y angustia. Entonces me llamarán, y no responderé, me buscarán de mañana y no me hallarán, por cuanto aborrecieron la sabiduría, y no escogieron el temor de Jehová, ni quisieron mi consejo, y menospreciaron toda la reprensión mía. Comerán del fruto de su camino, y serán hastiados de sus propios consejos. Porque el desvío de los ignorantes los matará, y la prosperidad de los necios los echará a perder. Mas el que me oyere, habitará confiadamente, y vivirá tranquilo sin temor del mal. Capítulo 2. Hijo mío, si recibieres mis palabras, y mis mandamientos guardares dentro de ti, haciendo estar atento tu oído a la sabiduría, si inclinares tu corazón a la prudencia, si clamares a la inteligencia, y a la prudencia dieres tu voz, si como la plata la buscares, y la escudriñares como a tesoros, entonces entenderás el temor de Jehová, y hallarás el conocimiento de Dios. Porque Jehová da la sabiduría, y de su boca viene el conocimiento y la inteligencia. Él provee de sana sabiduría a los rectos, es escudo a los que caminan rectamente. Es el que guarda las veredas del juicio y preserva el camino de sus santos. Entonces entenderás justicia, juicio y equidad y todo buen camino. Cuando la sabiduría entrar en tu corazón y la ciencia fuere grata a tu alma, la discreción te guardará. Te preservará la inteligencia para librarte del mal camino, de los hombres que hablan perversidades, que dejan los caminos derechos para andar por sendas tenebrosas, que se alegran haciendo el mal, que se huelgan en las perversidades del vicio, cuyas veredas son torcidas y torcidos sus caminos. Serás librado de la mujer extraña, de la ajena que halaga con sus palabras, la cual abandona al compañero de su juventud y se olvida del pacto de su Dios, por lo cual su casa está inclinada a la muerte y sus veredas hacia los muertos. Todos los que a ella se lleguen no volverán ni seguirán otra vez los senderos de la vida. Así andarás por el camino de los buenos y seguirás las veredas de los justos, porque los rectos habitarán la tierra y los perfectos permanecerán en ella, mas los impíos serán cortados de la tierra y los prevaricadores serán de ella desarraigados. Capítulo 3. Hijo mío, no te olvides de mi ley y tu corazón guarde mis mandamientos, porque largura de días y años de vida y paz te aumentarán. Nunca se aparten de ti la misericordia y la verdad. Átalas a tu cuello, escríbelas en la tabla de tu corazón, y hallarás gracia y buena opinión ante los ojos de Dios y de los hombres. Fíate de Jehová de todo tu corazón, y no te apoyes en tu propia prudencia. Reconócelo en todos tus caminos, y Él enderezará tus veredas. No seas sabio en tu propia opinión. Teme a Jehová y apártate del mal, porque será medicina a tu cuerpo y refrigerio para tus huesos. Honra a Jehová con tus bienes y con las primicias de todos tus frutos, y serán llenos tus graneros con abundancia y tus lagares rebosarán de mosto. No menosprecies, hijo mío, el castigo de Jehová, ni te fatigues de su corrección, porque Jehová al que ama castiga, como el padre al hijo a quien quiere. Bienaventurado el hombre que halla la sabiduría y que obtiene la inteligencia, porque su ganancia es mejor que la ganancia de la plata y sus frutos más que el oro fino. Más preciosa es que las piedras preciosas, y todo lo que puedes desear no se puede comparar a ella. Largura de días está en su mano derecha, en su izquierda riquezas y honra. Sus caminos son caminos deleitosos, y todas sus veredas paz. Ella es árbol de vida a los que de ella echan mano, y bienaventurados son los que la retienen. Jehová con sabiduría fundó la tierra, afirmó los cielos con inteligencia. Con su ciencia los abismos fueron divididos, y destilan rocío los cielos. Hijo mío, no se aparten estas cosas de tus ojos. Guarda la ley y el consejo, y será vida a tu alma y gracia a tu cuello. Entonces andarás por tu camino confiadamente, y tu pie no tropezará. Cuando te acuestes, no tendrás temor, sino que te acostarás y tu sueño será grato. No tendrás temor de pavor repentino, ni de la ruina de los impíos cuando viniere, porque Jehová será tu confianza, y Él preservará tu pie de quedar preso. No te niegues a hacer el bien a quien es debido, cuando tuvieres poder para hacerlo. No digas a tu prójimo, anda y vuelve y mañana te daré, cuando tienes contigo qué darle.
No intentes mal contra tu prójimo que habita confiado junto a

0: No tengas pleito con nadie sin razón, si no te han hecho agravio. No envidies al hombre injusto, ni escojas ninguno de sus caminos. Porque Jehová abomina al perverso, mas su comunión íntima es con los justos. La maldición de Jehová está en la casa del impío, pero bendecirá la morada de los justos. Ciertamente, él escarnecerá a los escarnecedores, y a los humildes dará gracia. Los sabios heredarán honra, mas los necios llevarán ignominia. Capítulo 4. Oíd, hijos, la enseñanza de un padre, y estad atentos para que conozcáis cordura. Porque os doy buena enseñanza, no desamparéis mi ley. Porque yo también fui hijo de mi padre, delicado y único delante de mi madre. Y él me enseñaba y me decía, retenga tu corazón mis razones, guarda mis mandamientos y vivirás. Adquiere sabiduría, adquiere inteligencia. No te olvides ni te apartes de las razones de mi boca. No la dejes y ella te guardará. Ámala y te conservará. Sabiduría ante todo, adquiere sabiduría. Y sobre todas tus posesiones, adquiere inteligencia. Engrandécela y ella te engrandecerá. Ella te honrará cuando tú la hayas abrazado. Adorno de gracia dará a tu cabeza, corona de hermosura te entregará. Oye, hijo mío, y recibe mis razones, y se te multiplicarán años de vida. Por el camino de la sabiduría te he encaminado, y por veredas derechas te he hecho andar. Cuando anduvieres, no se estrecharán tus pasos, y si corrieres, no tropezarás. Retén el consejo, no lo dejes. Guárdalo, porque eso es tu vida. No entres por la vereda de los impíos, ni vayas por el camino de los malos. Déjala, no pases por ella. Apártate de ella, pasa. Porque no duermen ellos si no han hecho mal, y pierden el sueño si no han hecho caer a alguno. Porque comen pan de maldad y beben vino de robos. Mas la senda de los justos es como la luz de la aurora, que va en aumento hasta que el día es perfecto. El camino de los impíos es como la oscuridad. No saben en qué tropiezan. Hijo mío, está atento a mis palabras. Inclina tu oído a mis razones. No se aparten de tus ojos. Guárdalas en medio de tu corazón. Porque son vida los que las hallan y medicina a todo su cuerpo. Sobre toda cosa guardada, guarda tu corazón, porque de él mana la vida. Aparta de ti la perversidad de la boca y aleja de ti la iniquidad de los labios. Tus ojos miren lo recto y diríjanse tus párpados hacia lo que tienes delante. Examina la senda de tus pies y todos tus caminos sean rectos. No te desvíes a la derecha ni a la izquierda. Aparta tu pie del mal. Capítulo 5. Hijo mío, está atento a mi sabiduría y a mi inteligencia inclina tu oído, para que guardes consejo y tus labios conserven la ciencia. Porque los labios de la mujer extraña destilan miel, y su paladar es más blando que el aceite. Mas su fin es amargo como el ajenjo, agudo como espada de dos filos. Sus pies descienden a la muerte, sus pasos conducen al Seol. Sus caminos son inestables, no los conocerás si no considerares el camino de vida. Ahora pues, hijos, oídme, y no os apartéis de las razones de mi boca. Aleja de ella tu camino, y no te acerques a la puerta de su casa, para que no des a los extraños tu honor y tus años al cruel. No sea que extraños se sacien de tu fuerza y tus trabajos estén en casa del extraño, y gimas al final cuando se consuma tu carne y tu cuerpo y digas, «¡Cómo aborrecí el consejo! Y mi corazón menospreció la reprensión. No oí la voz de los que me instruían, y a los que me enseñaban no incliné mi oído. Casi en todo mal he estado en medio de la sociedad y de la congregación». Bebe el agua de tu misma cisterna y los raudales de tu propio pozo. ¿Se derramarán tus fuentes por las calles y tus corrientes de aguas por las plazas? Sean para ti solo y no para los extraños contigo. Sea bendito tu manantial y alégrate con la mujer de tu juventud, como sierva amada y graciosa gacela. Sus caricias te satisfagan en todo tiempo y en su amor recréate siempre. ¿Y por qué, hijo mío, andarás ciego con la mujer ajena y abrazarás el seno de la extraña? Porque los caminos del hombre están ante los ojos de Jehová, y él considera todas sus veredas. Prenderán al impío sus propias iniquidades, y retenido será con las cuerdas de su pecado. Él morirá por falta de corrección, y errará por lo inmenso de su locura. Capítulo 6. Hijo mío, si salieres fiador por tu amigo, si has empeñado tu palabra a un extraño, Te has enlazado con las palabras de tu boca y has quedado preso en los dichos de tus labios. Haz esto ahora, hijo mío, y líbrate, ya que has caído en la mano de tu prójimo. Ve, humíllate y asegúrate de tu amigo. No des sueño a tus ojos, ni a tus párpados adormecimiento. Escápate como gacela de la mano del cazador y como ave de la mano del que arma lazos. Ve a la hormiga, oh perezoso, mira sus caminos y sé sabio, la cual, no teniendo capitán, ni gobernador, ni señor, prepara en el verano su comida y recoge en el tiempo de la siega su mantenimiento. Perezoso, ¿hasta cuándo has de dormir? ¿Cuándo te levantarás de tu sueño? Un poco de sueño, un poco de dormitar, y cruzar por un poco las manos para reposo. Así vendrá tu necesidad como caminante y tu pobreza como hombre armado. El hombre malo, el hombre depravado, es el que anda en perversidad de boca, que guiña los ojos, que habla con los pies, que hace señas con los dedos. Perversidades hay en su corazón, anda pensando el mal en todo tiempo, siembra las discordias. Por tanto, su calamidad vendrá de repente, súbitamente será quebrantado y no habrá remedio. 6 cosas aborrece Jehová, y aún 7 abomina su alma: los ojos altivos, la lengua mentirosa, las manos derramadoras de sangre inocente, el corazón que maquina pensamientos inicuos, los pies presurosos para correr al mal, el testigo falso que habla mentiras, y el que siembra discordia entre hermanos. Guarda, hijo mío, el mandamiento de tu padre, y no dejes la enseñanza de tu madre. Átalos siempre en tu corazón, enlázalos a tu cuello. Te guiarán cuando andes, cuando duermas te guardarán. Hablarán contigo cuando despiertes. Porque el mandamiento es lámpara, y la enseñanza es luz, y camino de vida las reprensiones que te instruyen, para que te guarden de la mala mujer, de la blandura de la lengua de la mujer extraña. No codicies su hermosura en tu corazón, ni ella te prenda con sus ojos. Porque a causa de la mujer ramera el hombre es reducido a un bocado de pan, y la mujer caza la preciosa alma del varón. ¿Tomará el hombre fuego en su seno sin que sus vestidos ardan? ¿Andará el hombre sobre brasas sin que sus pies se quemen? Así es el que se llega a la mujer de su prójimo. No quedará impune ninguno que la tocare. No tienen en poco al ladrón si hurta para saciar su apetito cuando tiene hambre, pero si es sorprendido, pagará 7 veces. Entregará todo el haber de su casa. Mas el que comete adulterio es falto de entendimiento. Corrompe su alma el que tal hace. Heridas y vergüenza hallará, y su afrenta nunca será borrada. Porque los celos son el furor del hombre, y no perdonará en el día de la venganza. No aceptará ningún rescate, ni querrá perdonar aunque multipliques los dones. Capítulo 7. Hijo mío, guarda mis razones y atesora contigo mis mandamientos. Guarda mis mandamientos y vivirás, y mi ley como las niñas de tus ojos. Lígalos a tus dedos, escríbelos en la tabla de tu corazón. Di a la sabiduría, tú eres mi hermana, y a la inteligencia llama parienta, para que te guarden de la mujer ajena y de la extraña que ablanda sus palabras. Porque mirando yo por la ventana de mi casa, por mi celosía, vi entre los simples, consideré entre los jóvenes, a un joven falto de entendimiento, el cual pasaba por la calle junto a la esquina, e iba camino a la casa de ella, a la tarde del día, cuando ya oscurecía, en la oscuridad y tinieblas de la noche. Cuando he aquí, una mujer le sale al encuentro, con atavío de ramera y astuta de corazón. Alborotadora y rencillosa, sus pies no pueden estar en casa. Unas veces está en la calle, otras veces en las plazas, acechando por todas las esquinas. Se asió de él y le besó. Con semblante descarado le dijo, «Sacrificios de paz había prometido, hoy he pagado mis votos. Por tanto, he salido a encontrarte, buscando diligentemente tu rostro y te he hallado. He adornado mi cama con colchas recamadas con cordoncillo de Egipto. He perfumado mi cámara con mirra, aloes y canela. Ven, embriaguémonos de amores hasta la mañana. Alegrémonos en amores. Porque el marido no está en casa, se ha ido a un largo viaje. La bolsa de dinero llevó en su mano, el día señalado volverá a su casa». Lo rindió con la suavidad de sus muchas palabras. Le obligó con la zalamería de sus labios. Al punto se marchó tras ella, como va el buey al degolladero, y como el necio a las prisiones para ser castigado, como el ave que se apresura a la red y no sabe que es contra su vida, hasta que la saeta traspasa su corazón. Ahora pues, hijos, oídme, y estad atentos a las razones de mi boca. No se aparte tu corazón a sus caminos, no yerres en sus veredas. porque a muchos ha hecho caer heridos, y aún los más fuertes han sido muertos por ella. Camino al Seol es su casa, que conduce a las cámaras de la muerte. Capítulo 8. ¿No clama la sabiduría y da su voz la inteligencia? En las alturas junto al camino, a las encrucijadas de las veredas se para. En el lugar de las puertas a la entrada de la ciudad, a la entrada de las puertas da voces. Oh hombres, a vosotros clamo, dirijo mi voz a los hijos de los hombres. Entended, oh simples, discreción, y vosotros, necios, entrad en cordura. Oíd porque hablaré cosas excelentes, y abriré mis labios para cosas rectas. Porque mi boca hablará verdad, y la impiedad abominan mis labios. Justas son todas las razones de mi boca, no hay en ellas cosa perversa ni torcida. Todas ellas son rectas al que entiende, y razonables a los que han hallado sabiduría. Recibid mi enseñanza y no plata, y ciencia antes que el oro escogido. Porque mejor es la sabiduría que las piedras preciosas, y todo cuanto se puede desear no es de compararse con ella. Yo, la sabiduría, habito con la cordura y hallo la ciencia de los consejos. El temor de Jehová es aborrecer el mal, la soberbia y la arrogancia, el mal camino y la boca perversa aborrezco. Conmigo está el consejo y el buen juicio. Yo soy la inteligencia, mío es el poder. Por mí reinan los reyes y los príncipes determinan justicia. Por mí dominan los príncipes y todos los gobernadores juzgan la tierra. Yo amo a los que me aman, y me hallan los que temprano me buscan. Las riquezas y la honra están conmigo, riquezas duraderas y justicia. Mejor es mi fruto que el oro, y que el oro refinado, y mi rédito mejor que la plata escogida. Por vereda de justicia guiaré, por en medio de sendas de juicio, para hacer que los que me aman tengan su heredad, y que yo llene sus tesoros. Jehová me poseía en el principio, ya de antiguo, antes de sus obras. Eternamente tuve el principado desde el principio, antes de la tierra. Antes de los abismos fui engendrada, antes que fuesen las fuentes de las muchas aguas. Antes que los montes fuesen formados, antes de los collados, ya había sido yo engendrada. No había aún hecho la tierra, ni los campos, ni el principio del polvo del mundo. Cuando formaba los cielos, allí estaba yo. Cuando trazaba el círculo sobre la faz del abismo, cuando afirmaba los cielos arriba, cuando afirmaba las fuentes del abismo, cuando ponía al mar su estatuto para que las aguas no traspasasen su mandamiento, cuando establecía los fundamentos de la tierra, con él estaba yo ordenándolo todo, y era su delicia de día en día, teniendo solaz delante de él en todo tiempo. Me regocijo en la parte habitable de su tierra, y mis delicias son con los hijos de los hombres. Ahora pues, hijos, oídme, y bienaventurados los que guardan mis caminos. Atended el consejo y sed sabios, y no lo menospreciéis. Bienaventurado el hombre que me escucha, velando a mis puertas cada día, aguardando a los postes de mis puertas. Porque el que me halle, hallará la vida y alcanzará el favor de Jehová. Mas el que peca contra mí, defrauda su alma. Todos los que me aborrecen, aman la muerte. Capítulo 9. La sabiduría edificó su casa, labró sus siete columnas. Mató sus víctimas, mezcló su vino y puso su mesa. Envió sus criadas, sobre lo más alto de la ciudad clamó. Dice a cualquier simple, ven acá. A los faltos de cordura dice, venid, comed mi pan y bebed del vino que yo he mezclado. Dejad las simplezas y vivid y andad por el camino de la inteligencia. El que corrige al escarnecedor se acarrea afrenta. El que reprende al impío se atrae mancha. No reprendas al escarnecedor para que no te aborrezca. Corrige al sabio y te amará. Da al sabio y será más sabio. Enseña al justo y aumentará su saber. El temor de Jehová es el principio de la sabiduría, y el conocimiento del Santísimo es la inteligencia. Porque por mí se aumentarán tus días, y años de vida se te añadirán. Si fueres sabio, para ti lo serás, y si fueres escarnecedor, pagarás tú solo. La mujer insensata es alborotadora, es simple e ignorante. Se sienta en una silla a la puerta de su casa, en los lugares altos de la ciudad, para llamar a los que pasan por el camino, que van por sus caminos derechos. Dice a cualquier simple, ven acá. A los faltos de cordura dijo, las aguas hurtadas son dulces y el pan comido en oculto es sabroso. Y no saben que allí están los muertos, que sus convidados están en lo profundo del Seol. Capítulo 10. Los proverbios de Salomón. El hijo sabio alegra al padre, pero el hijo necio es tristeza de su madre. Los tesoros de maldad no serán de provecho, mas la justicia libra de muerte. Jehová no dejará padecer hambre al justo, mas la iniquidad lanzará a los impíos. La mano negligente empobrece, mas la mano de los diligentes enriquece. El que recoge en el verano es hombre entendido. El que duerme en el tiempo de la siega es hijo que avergüenza. Hay bendiciones sobre la cabeza del justo, pero violencia cubrirá la boca de los impíos. La memoria del justo será bendita, mas el nombre de los impíos se pudrirá. El sabio de corazón recibirá los mandamientos, mas el necio de labios caerá. El que camina en integridad anda confiado, mas el que pervierte sus caminos será quebrantado. El que guiña el ojo acarrea tristeza, y el necio de labios será castigado. Manantial de vida es la boca del justo, pero violencia cubrirá la boca de los impíos. El odio despierta rencillas, pero el amor cubrirá todas las faltas. En los labios del prudente se halla sabiduría, mas la vara es para las espaldas del falto de cordura. Los sabios guardan la sabiduría, mas la boca del necio es calamidad cercana. Las riquezas del rico son su ciudad fortificada, y el desmayo de los pobres es su pobreza. La obra del justo es para vida, mas el fruto del impío es para pecado. Camino a la vida es guardar la instrucción, pero quien desecha la reprensión, yerra. El que encubre el odio es de labios mentirosos, y el que propaga calumnia es necio. En las muchas palabras no falta pecado, mas el que refrena sus labios es prudente. Plata escogida es la lengua del justo, mas el corazón de los impíos es como nada. Los labios del justo apacientan a muchos, mas los necios mueren por falta de entendimiento. La bendición de Jehová es la que enriquece y no añade tristeza con ella. El hacer maldad es como una diversión al insensato, mas la sabiduría recrea al hombre de entendimiento. Lo que el impío teme, eso le vendrá, pero a los justos les será dado lo que desean. Como pasa el torbellino, así el malo no permanece, mas el justo permanece para siempre. Como el vinagre a los dientes y como el humo a los ojos, así es el perezoso a los que lo envían. El temor de Jehová aumentará los días, mas los años de los impíos serán acortados. La esperanza de los justos es alegría, mas la esperanza de los impíos perecerá. El camino de Jehová es fortaleza al perfecto, pero es destrucción a los que hacen maldad. El justo no será removido jamás, pero los impíos no habitarán la tierra. La boca del justo producirá sabiduría, mas la lengua perversa será cortada. Los labios del justo saben hablar lo que agrada, mas la boca de los impíos habla perversidades. Capítulo 11. El peso falso es abominación a Jehová, mas la pesa cabal le agrada. Cuando viene la soberbia, viene también la deshonra, mas con los humildes está la sabiduría. La integridad de los rectos los encaminará, pero destruirá a los pecadores la perversidad de ellos. No aprovecharán las riquezas en el día de la ira, mas la justicia librará de muerte. La justicia del perfecto enderezará su camino, mas el impío por su impiedad caerá. La justicia de los rectos los librará, mas los pecadores serán atrapados en su pecado. Cuando muere el hombre impío, perece su esperanza, y la expectación de los malos perecerá. El justo es librado de la tribulación, mas el impío entra en lugar suyo. El hipócrita con la boca daña a su prójimo, mas los justos son librados con la sabiduría. En el bien de los justos la ciudad se alegra, mas cuando los impíos perecen hay fiesta. Por la bendición de los rectos la ciudad será engrandecida, mas por la boca de los impíos será trastornada. El que carece de entendimiento menosprecia a su prójimo, mas el hombre prudente calla. El que anda en chismes descubre el secreto, mas el de espíritu fiel lo guarda todo. Donde no hay dirección sabia caerá el pueblo, mas en la multitud de consejeros hay seguridad. Con ansiedad será afligido el que sale por fiador de un extraño, mas el que aborreciere las fianzas vivirá seguro. La mujer agraciada tendrá honra y los fuertes tendrán riquezas. A su alma hace bien el hombre misericordioso, mas el cruel se atormenta a sí mismo. El impío hace obra falsa, Mas el que siembra justicia tendrá galardón firme. Como la justicia conduce a la vida, así el que sigue el mal lo hace para su muerte. Abominación son a Jehová los perversos de corazón, mas los perfectos de camino le son agradables. Tarde o temprano el malo será castigado, mas la descendencia de los justos será librada. Como zarcillo de oro en el hocico de un cerdo, es la mujer hermosa y apartada de razón. El deseo de los justos es solamente el bien, mas la esperanza de los impíos es el enojo. Hay quienes reparten y les es añadido más, y hay quienes retienen más de lo que es justo, pero vienen a pobreza. El alma generosa será prosperada, y el que saciare, él también será saciado. Al que acapare el grano, el pueblo lo maldecirá, pero bendición será sobre la cabeza del que lo vende. El que procura el bien buscará favor, mas el que busca el mal, éste le vendrá. El que confía en sus riquezas caerá, mas los justos reverdecerán como ramas. El que turba su casa heredará viento, y el necio será siervo del sabio de corazón. El fruto del justo es árbol de vida, y el que gana almas es sabio. Ciertamente el justo será recompensado en la tierra, cuanto más el impío y el pecador. Capítulo 12. El que ama la instrucción ama la sabiduría, mas el que aborrece la reprensión es ignorante. El bueno alcanzará favor de Jehová, mas él condenará al hombre de malos pensamientos. El hombre no se afirmará por medio de la impiedad, mas la raíz de los justos no será removida. La mujer virtuosa es corona de su marido, mas la mala como carcoma en sus huesos. Los pensamientos de los justos son rectitud, mas los consejos de los impíos engaño. Las palabras de los impíos son acechanzas para derramar sangre, mas la boca de los rectos los librará. Dios trastornará a los impíos y no serán más, pero la casa de los justos permanecerá firme. Según su sabiduría es alabado el hombre, mas el perverso de corazón será menospreciado. Más vale el despreciado que tiene servidores que el que se jacta y carece de pan. El justo cuida de la vida de su bestia, mas el corazón de los impíos es cruel. El que labra su tierra se saciará de pan, mas el que siga a los vagabundos es falto de entendimiento. Codicia el impío la red de los malvados, mas la raíz de los justos dará fruto. El impío es enredado en la prevaricación de sus labios, mas el justo saldrá de la tribulación. El hombre será saciado de bien del fruto de su boca, y le será pagado según la obra de sus manos. El camino del necio es derecho en su opinión, mas el que obedece al consejo es sabio. El necio al punto da a conocer su ira, mas el que no hace caso de la injuria es prudente. El que habla verdad declara justicia, mas el testigo mentiroso, engaño. Hay hombres cuyas palabras son como golpes de espada, mas la lengua de los sabios es medicina. El labio veraz permanecerá para siempre, mas la lengua mentirosa solo por un momento. Engaño hay en el corazón de los que piensan el mal, pero alegría en el de los que piensan el bien. Ninguna adversidad acontecerá al justo, mas los impíos serán colmados de males. Los labios mentirosos son abominación a Jehová, pero los que hacen verdad son su contentamiento. El hombre cuerdo encubre su saber, mas el corazón de los necios publica la necedad. La mano de los diligentes señoreará, mas la negligencia será tributaria. La congoja en el corazón del hombre lo abate, mas la buena palabra lo alegra. El justo sirve de guía a su prójimo, mas el camino de los impíos les hace errar. El indolente ni aun asará lo que ha cazado, pero haber precioso del hombre es la diligencia. En el camino de la justicia está la vida, y en sus caminos no hay muerte. Capítulo 13. El hijo sabio recibe el consejo del padre, mas el burlador no escucha las reprensiones. Del fruto de su boca el hombre comerá el bien, mas el alma de los prevaricadores hallará el mal. El que guarda su boca guarda su alma, mas el que mucho abre sus labios tendrá calamidad. El alma del perezoso desea y nada alcanza, mas el alma de los diligentes será prosperada. El justo aborrece la palabra de mentira, mas el impío se hace odioso e infame. La justicia guarda al de perfecto camino, mas la impiedad trastornará al pecador. Hay quienes pretenden ser ricos y no tienen nada, y hay quienes pretenden ser pobres y tienen muchas riquezas. El rescate de la vida del hombre está en sus riquezas, pero el pobre no oye censuras. La luz de los justos se alegrará, mas se apagará la lámpara de los impíos. Ciertamente la soberbia concebirá contienda, mas con los avisados está la sabiduría. Las riquezas de vanidad disminuirán, pero el que recoge con mano laboriosa las aumenta. La esperanza que se demora es tormento del corazón, pero árbol de vida es el deseo cumplido. El que menosprecia el precepto perecerá por ello, mas el que teme el mandamiento será recompensado. La ley del sabio es manantial de vida para apartarse de los lazos de la muerte. El buen entendimiento da gracia, mas el camino de los transgresores es duro. Todo hombre prudente procede con sabiduría, mas el necio manifestará necedad. El mal mensajero acarrea desgracia, mas el mensajero fiel acarrea salud. Pobreza y vergüenza tendrá el que menosprecia el consejo, mas el que guarda la corrección recibirá honra. El deseo cumplido regocija el alma, pero apartarse del mal es abominación a los necios. El que anda con sabios, sabio será, mas el que se junta con necios será quebrantado. El mal perseguirá a los pecadores, mas los justos serán premiados con el bien. El bueno dejará herederos a los hijos de sus hijos, pero la riqueza del pecador está guardada para el justo. En el barbecho de los pobres hay mucho pan, mas se pierde por falta de juicio. El que detiene el castigo, a su hijo aborrece, mas el que lo ama, desde temprano lo corrige. El justo come hasta saciar su alma, mas el vientre de los impíos tendrá necesidad. Capítulo 14. La mujer sabia edifica su casa, mas la necia con sus manos la derriba. El que camina en su rectitud teme a Jehová, mas el de caminos pervertidos lo menosprecia. En la boca del necio está la vara de la soberbia, mas los labios de los sabios los guardarán. Sin bueyes el granero está vacío, mas por la fuerza del buey hay abundancia de pan. El testigo verdadero no mentirá, mas el testigo falso hablará mentiras. Busca el escarnecedor la sabiduría y no la halla, mas al hombre entendido la sabiduría le es fácil. Vete de delante del hombre necio, porque en él no hallarás labios de ciencia. La ciencia del prudente está en entender su camino, mas la indiscreción de los necios es engaño. Los necios se mofan del pecado, mas entre los rectos hay buena voluntad. El corazón conoce la amargura de su alma, y extraño no se entremeterá en su alegría. La casa de los impíos será asolada, pero florecerá la tienda de los rectos. Hay camino que al hombre le parece derecho, pero su fin es camino de muerte. Aún en la risa tendrá dolor el corazón, y el término de la alegría es congoja. De sus caminos será hastiado el necio de corazón, pero el hombre de bien estará contento del suyo. El simple todo lo cree, mas el avisado mira bien sus pasos. El sabio teme y se aparta del mal, mas el insensato se muestra insolente y confiado. El que fácilmente se enoja hará locuras, y el hombre perverso será aborrecido. Los simples heredarán necedad, mas los prudentes se coronarán de sabiduría. Los malos se inclinarán delante de los buenos, y los impíos a las puertas del justo. El pobre es odioso aún a su amigo, pero muchos son los que aman al rico. Peca el que menosprecia a su prójimo, mas el que tiene misericordia de los pobres es bienaventurado. ¿No hieran los que piensan el mal? Misericordia y verdad alcanzarán los que piensan el bien. En toda labor hay fruto, mas las vanas palabras de los labios empobrecen. Las riquezas de los sabios son su corona, pero la insensatez de los necios es infatuación. El testigo verdadero libra las almas, mas el engañoso hablará mentiras. En el temor de Jehová está la fuerte confianza, y esperanza tendrán sus hijos. El temor de Jehová es manantial de vida para apartarse de los lazos de la muerte. En la multitud del pueblo está la gloria del rey, y en la falta de pueblo la debilidad del príncipe. El que tarda en airarse es grande de entendimiento, mas el que es impaciente de espíritu enaltece la necedad. El corazón apacible es vida de la carne, mas la envidia es carcoma de los huesos. El que oprime al pobre afrenta a su hacedor, mas el que tiene misericordia del pobre lo honra. Por su maldad será lanzado el impío, mas el justo en su muerte tiene esperanza. En el corazón del prudente reposa la sabiduría, pero no es conocida en medio de los necios. La justicia engrandece a la nación, mas el pecado es afrenta de las naciones. La benevolencia del rey es para con el servidor entendido, mas su enojo contra el que lo avergüenza. Capítulo 15. La blanda respuesta quita la ira, mas la palabra áspera hace subir el furor. La lengua de los sabios adornará la sabiduría, mas la boca de los necios hablará sandeces. Los ojos de Jehová están en todo lugar, mirando a los malos y a los buenos. La lengua apacible es árbol de vida, mas la perversidad de ella es quebrantamiento de espíritu. El necio menosprecia el consejo de su padre, mas el que guarda la corrección vendrá a ser prudente. En la casa del justo hay gran provisión, pero turbación en las ganancias del impío. La boca de los sabios esparce sabiduría, no así el corazón de los necios. El sacrificio de los impíos es abominación a Jehová, mas la oración de los rectos es su gozo. Abominación es a Jehová el camino del impío, mas él ama al que sigue justicia. La reconvención es molesta al que deja el camino, y el que aborrece la corrección morirá. El Seol y el Abadón están delante de Jehová, cuanto más los corazones de los hombres. El escarnecedor no ama al que le reprende, ni se junta con los sabios. El corazón alegre hermosea el rostro, mas por el dolor del corazón el espíritu se abate. El corazón entendido busca la sabiduría, mas la boca de los necios se alimenta de necedades. Todos los días del afligido son difíciles, mas el de corazón contento tiene un banquete continuo. Mejor es lo poco con el temor de Jehová que el gran tesoro donde hay turbación. Mejor es la comida de legumbres donde hay amor que de buey engordado donde hay odio. El hombre iracundo promueve contiendas, mas el que tarde en airarse apacigua la rencilla. El camino del perezoso es como seto de espinos, mas la vereda de los rectos como una calzada. El hijo sabio alegra al padre, mas el hombre necio menosprecia a su madre. La necedad es alegría al falto de entendimiento, mas el hombre entendido endereza sus pasos. Los pensamientos son frustrados donde no hay consejo, mas en la multitud de consejeros se afirman. El hombre se alegra con la respuesta de su boca, y la palabra a su tiempo, ¡cuán buena es! El camino de la vida es hacia arriba al entendido, para apartarse del Seol abajo. Jehová asolará la casa de los soberbios, pero afirmará la heredad de la viuda. Abominación son a Jehová los pensamientos del malo, mas las expresiones de los limpios son limpias. Alborota su casa el codicioso, mas el que aborrece el soborno vivirá. El corazón del justo piensa para responder, mas la boca de los impíos derrama malas cosas. Jehová está lejos de los impíos, pero él oye la oración de los justos. La luz de los ojos alegra el corazón, y la buena nueva conforta los huesos. El oído que escucha las amonestaciones de la vida, entre los sabios morará. El que tiene en poco la disciplina menosprecia su alma, mas el que escucha la corrección tiene entendimiento. El temor de Jehová es enseñanza de sabiduría, y a la honra precede la humildad. Capítulo 16. Del hombre son las disposiciones del corazón, mas de Jehová es la respuesta de la lengua. Todos los caminos del hombre son limpios en su propia opinión, pero Jehová pesa los espíritus. Encomienda a Jehová tus obras, y tus pensamientos serán afirmados. Todas las cosas ha hecho Jehová para sí mismo, y aún al impío para el día malo. Abominación es a Jehová todo altivo de corazón, ciertamente no quedará impune. Con misericordia y verdad se corrige el pecado, y con el temor de Jehová los hombres se apartan del mal. Cuando los caminos del hombre son agradables a Jehová, aún a sus enemigos hace estar en paz con él. Mejor es lo poco con justicia que la muchedumbre de frutos sin derecho. El corazón del hombre piensa su camino, mas Jehová endereza sus pasos. Oráculo hay en los labios del rey, en juicio no prevaricará su boca. Peso y balanzas justas son de Jehová, obra suya son todas las pesas de la bolsa. Abominación es a los reyes hacer impiedad, porque con justicia será afirmado el trono. Los labios justos son el contentamiento de los reyes, y estos aman al que habla lo recto. La ira del rey es mensajero de muerte, mas el hombre sabio la evitará. En la alegría del rostro del rey está la vida, y su benevolencia es como nube de lluvia tardía. Mejor es adquirir sabiduría que oro preciado, y adquirir inteligencia vale más que la plata. El camino de los rectos se aparta del mal, su vida guarda el que guarda su camino. Antes del quebrantamiento es la soberbia, y antes de la caída la altivez de espíritu. Mejor es humillar el espíritu con los humildes que repartir despojos con los soberbios. El entendido en la palabra hallará el bien, y el que confía en Jehová es bienaventurado. El sabio de corazón es llamado prudente, y la dulzura de labios aumenta el saber. Manantial de vida es el entendimiento al que lo posee, mas la erudición de los necios es necedad. El corazón del sabio hace prudente su boca y añade gracia a sus labios. Panal de miel son los dichos suaves, suavidad al alma y medicina para los huesos. Hay camino que parece derecho al hombre, pero su fin es camino de muerte. El alma del que trabaja, trabaja para sí porque su boca le estimula. El hombre perverso cava en busca del mal, y en sus labios hay como llama de fuego. El hombre perverso levanta contienda, y el chismoso aparta a los mejores amigos. El hombre malo lisonjea a su prójimo y le hace andar por camino no bueno. Cierra sus ojos para pensar perversidades. Mueve sus labios, efectúa el mal. Corona de honra es la vejez que se halla en el camino de justicia. Mejor es el que tarda en airarse que el fuerte, y el que se enseñorea de su espíritu que el que toma una ciudad. La suerte se echa en el regazo, mas de Jehová es la decisión de ella. Capítulo 17. Mejor es un bocado seco y en paz que casa de contienda llena de provisiones. El siervo prudente se enseñoreará del hijo que deshonra y con los hermanos compartirá la herencia. El crisol para la plata y la hornaza para el oro, pero Jehová prueba los corazones. El malo está atento al labio inicuo, y el mentiroso escucha la lengua detractora. El que escarnece al pobre afrenta a su hacedor, y el que se alegra de la calamidad no quedará sin castigo. Corona de los viejos son los nietos, y la honra de los hijos sus padres. No conviene al necio la altilocuencia, cuanto menos al príncipe el labio mentiroso. Piedra preciosa es el soborno para el que le practica.
1: Señor, que abras el cielo sobre nosotros y que te manifiestes en todo tu esplendor. Estamos listos.

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Un aplauso para Abel, más fuerte. Bueno, esta noche tenemos varias sorpresas. Abel es una de ellas. Vamos a cantar una canción y la hemos cambiado un poquito. Mis hijas la escucharon y me dijeron, no, papá, no. Pero bueno, yo espero que ustedes no digan lo mismo en esta noche. Pero esta es la canción que yo escribí en uno de mis cumpleaños, no les voy a decir a cuál.

En esta hora quiero terminar la serie de cómo prosperar en el trabajo y en los negocios. ¿Han aprendido algo? Esta es la séptima enseñanza y la última de esta serie. Entonces vamos a aprender. ¿Qué dice la Biblia? Hoy vamos a tocar hoy unos puntos muy importantes, principios. Vamos a hablar sobre qué dice la Biblia acerca de pedir prestado, qué dice la Biblia acerca de si nosotros podemos prestar y bajo qué condiciones o cómo, qué dice la Biblia acerca de las deudas y qué dice la Biblia acerca de salir fiador, ¿verdad? Entonces vamos a aprender esto en esta hora. Hay dos lados bíblicos respecto al punto de pedir prestado. Hay dos lados bíblicos. El primero, le voy a hablar en este momento, acerca de pedir prestado. ¿Qué dice la Biblia acerca de las personas, o aún los cristianos, que piden prestado? ¿Qué dice la Escritura? La Escritura está llena de estas enseñanzas, porque acuérdense que lo que Dios quiere es que vivamos bien. ¿Cuántos creen eso? Entonces, si nosotros guardamos los principios de la Biblia, obviamente nos va a ir bien. Entonces, ¿qué dice la Biblia? Por una parte, en el lado uno, podemos decirle acerca del pedir prestado. Vamos al Éxodo capítulo 22, versículo 14. Éxodo 22, 14. Lado uno, acerca de pedir prestado. ¿Qué dice la Escritura? Éxodo 22, 14. Dice así: pero si alguno hubiere tomado prestada bestia de su prójimo, así que préstame la vaca, ¿no? O préstame el perro. O préstame el buey para trabajar. Así dice. Dice, y fuere estropeada la bestia, o muerta. O sea, tú fuiste a pedir prestado, en este caso un animal, dice aquí, pero se aplica a las cosas. Oiga, pues me presta su carro. Fíjate lo que dice la Biblia, ¿eh? Y estando ausente su dueño de la cosa que tú pediste prestado, deberá, ¿qué? Pagarla. Es decir, si tú pides prestada una bicicleta para ir a comprar algo, y le dice a tu vecino, préstame la bicicleta, y él te la presta. Fíjense la ética cristiana, ¿eh? O sea, lo correcto, lo que la Biblia dice al respecto. Entonces tu vecino te presta la bicicleta, la dejas ahí y te la roban. ¿Qué tienes que hacer? No, tú no puedes llegar y decir, no, pues me la robaron y pues ni modo, compadre. No, escúchame bien, si tú eres cristiano, si no, no, objeto. Entonces tu vecino te presta la bicicleta, la dejas ahí y te la roban. ¿Qué tienes que hacer? No, tú no puedes llegar y decir, no, pues me la robaron y pues ni modo, compadre. No,

Dicen los rancheros que hay dos cosas que no se debe prestar: la esposa ni el caballo. Quita el caballo y pone el carro. Es bien difícil eso, ¿eh? Y siempre pasa algo. Lo rayan o hacen algo. Entonces tú no te puedes hacer de la vista gorda y decir, no, aquí no pasó nada. No, espérame, aquí pasó algo. Y Dios te dice que si tú tomas algún artículo, alguna cosa prestada, tienes que pagarla. Entonces no te quieras pasar de listo. Esto es lo que dice respecto a pedir cosas prestadas. Deben pagarse. Hay un versículo en Segunda de Reyes capítulo 6 para que vean cómo qué es lo que pasa a las cosas cuando las pedimos prestadas. Segunda de Reyes 6:5. Resulta que dice que aconteció que mientras uno derribaba un árbol, estaba ahí Eliseo con los profetas, los hijos de los profetas, mientras uno derribaba un árbol, se le cayó el hacha en el agua. Y gritó diciendo, ¡ah, Señor mío! Era prestada. Esa era su apuración. ¿Saben por qué eso era su apuración de este? Porque él sabía que debía de pagarla. Por eso gritó. Dijo, ¡ay, Señor mío! Era prestada. Nada más que en este pasaje en la Escritura dice la Biblia que Eliseo dijo, a ver, ¿dónde está el mango del hacha? Y se había quedado con el puro mango. Y le dice, toma, y se la da. Y dice la Biblia que Dios hizo un milagro allí. ¿Se acuerdan? Dice que el hierro del hacha flotó. Ahora, escúchame bien. Ese fue un milagro. Algunos de ustedes necesitan un milagro. Dios puede hacer un milagro. Pero un milagro es algo extraordinario. No es algo ordinario. Que Dios siempre te traiga de milagro, milagro, milagro, milagro, milagro. Saben que no es así. Hay cosas que Dios nos ha dado a nosotros la responsabilidad. Y es muy fácil echarle la bolita al Señor. ¡Sácame de eso! ¡Sácame de eso! ¡Sácame de eso! Y tú te metes y te metes y te... No, no, no. Dios eventualmente puede hacer un milagro para que luego vayas y compres tu hacha. Y no andes pidiendo prestado. Y si pides algún día un carro prestado, no... Miren, uno se da inmediatamente cuenta quién no es el dueño del carro que va manejando cuando pasan los topes. Es bien fácil. Fíjate los policías cómo se pasan los topes. ¿Ah? Esa es irresponsabilidad. Pero nosotros estamos llamados a otras cosas, fíjense. Entonces, si tú pides el carro prestado, si pides... no sé, la bicicleta, la moto, mira, ora al Señor y dile, Señor, protégeme, guárdame, porque la Biblia enseña sobre esto en Proverbios 22. Vamos a ver qué más dice Proverbios capítulo 22, en el versículo número 7. Obviamente incluye el pedir dinero. Y yo quiero que noten ustedes lo que dice el versículo, el Proverbios 22:7. Dice, el rico se enseñorea de los pobres, y el que toma prestado es siervo del que presta. O sea, tú pierdes autoridad, pierdes presencia, pierdes autoridad moral, espiritual, porque, bueno, moral tal vez no, pero espiritual sí. Y pierdes, hay algo espiritual cuando alguien va y pide prestado. ¿Te has fijado cómo tú cuando gente va y pide prestado a la casa de empeño y a ese tipo de instituciones, te tratan bien feo? ¿El que sigue? Oiga, ¿cuánto? Oiga, tampoco, si quieres, si no, pues váyase, el que sigue. Te tratan mal. ¿Por qué? Porque no tienes presencia ahí en ese asunto. Porque el que pide prestado es siervo, y el siervo calla. El siervo se calla, no dice nada. Dice la Biblia en Deuteronomio 28, en los primeros 15 versículos, que una de las bendiciones que Dios le quería dar a Israel

era precisamente esa. Y tú prestarás a muchas naciones y tú no pedirás prestado. Y tú no pedirás prestado. Un cristiano, créanmelo, hermanos, se los digo con sinceridad y con conocimiento de causa. Un cristiano no debería pararse en el monte de piedad. Fíjate hasta cómo se llama. El Estado teniendo piedad de ti. Porque es del Estado. Son instituciones, bueno, esas son, algunas son del Estado, otras son privadas, pero en fin. Entonces, fíjate lo que dice Mateo 5:42. Mateo 5, versículo 42. Estamos viendo el lado A, acerca de pedir prestado, ¿sí? Vamos a Mateo 5:42. Y vamos a tratar de darles a ustedes un equilibrio, un balance en este punto. Hay algunos que se quieren pasar de listos, pidiéndole a todo mundo, y esgrimen este versículo, pero vamos a ver qué es lo que quiere decir. ¿Qué quiso decir Jesús en Mateo 5:42? ¿Ya lo tiene? Ok. Voy a leer. Dice así: al que te pida, dale. Ah, entonces los gandallas dicen: ¡ay, aleluya! ¡Qué buen versículo! Dicen. Aquí dice: ¡qué bendición con ese versículo! Al que te pida, dale. Entonces van y te piden. Fíjate. Fíjate cómo ellos tratan de hacer funcionar esto. Van contigo y te dicen: oye, hermano, pues préstame una lana. Fíjese que. Y luego usted le dice: no, pues no tengo, o no te quiero prestar. Usted no es cristiano, hermano. La Biblia dice: el que te pida, dale. ¿Quieren leer qué más dice? Ok. 5:42. Al que te pida, dale. Y al que quiera tomar de ti prestado, no se lo rehuses. Mira, si este te trae una interpretación así toda chueca, pues al que te pida, dale. Tú también dale, Estoy bromeando, ustedes saben, ¿no? Lo que estoy tratando de hacer es equilibrar el asunto. No podemos torcer las escrituras, hermano. Ahora, cuando alguien tuerce las escrituras y el otro no sabe, lo manipula. Ah, pues no, que son cristianos y que quién sabe qué. Hay mucha gente que llega aquí, siempre llegan al final de la reunión, obviamente, ¿no? Y dicen: oiga, pastor, me dijeron que aquí ayudan. Me dicen. ¿Y quién le dijo que aquí ayudan? Pues alguien me mandó para acá. Fíjese que necesito 70,000 pesos porque pues necesito comprarme un carro, aunque usted no lo crea, hermanos. Y bueno, yo sé que la Biblia dice: el que te pida, dale. Y pues los cristianos, pues Dios los bendice, y pues yo quiero que me bendigan, dice. A ese se le debe de dar un coscorrón. A que te pida, dale, le vamos a dar un coscorrón. Pero fíjese, yo quiero hacerle el contraste en el versículo 38, en el contexto del capítulo. Dice: oísteis que fue dicho. Jesús está, lo que está haciendo aquí Jesús es marcando una ética mucho más alta que la que los discípulos y la gente que lo estaba escuchando en ese momento tenían. Vamos, versículo 38. Oísteis que fue dicho: ojo por ojo y diente por diente. O sea, lo que te haga, ojo por ojo, diente por diente. Se valía en la ley eso, fíjense. Pero Jesús le dice: pero yo os digo, no resistáis al que es malo. O sea, no lo resistas, no te pongas al tú por tú con él. Antes, a cualquiera que te hiera en la mejilla derecha, vuélvele también la otra. ¿Qué significa? Que no te des por ofendido, hermano. ¿Sí? Que si te dice cosas, no te pongas al tú por tú con él. El darle la otra mejilla significa que tú no te das por ofendido. El problema es cuando tú te das por ofendido. Entonces fíjate cómo Jesús está enseñándole a sus discípulos un código de ética mucho más elevado. Ya no es tanto, tú me das, tú me la pagas, no. Al que te den una mejilla, el que te ofenda, ponle la otra. O sea, no te des por ofendido. Eso significa, versículo 40. Y al que quiera ponerte a pleito y quitarte la túnica, déjale también la capa. O sea, significa que tú no, por ningún motivo te tienes que poner al tú por tú con él. Y a cualquiera que te obligue, versículo 41,
a llevar carga por una milla, ve con el 2. Porque la ley romana decía que un judío, por ley romana, estaba obligado a llevar el cargamento que un romano, cuando fuera en el camino, llevara. Entonces veía un judío y decía, hey tú, ayúdame, órale. Y quisieron o no, ellos tenían que hacerlo, porque así decía la ley romana. Acuérdense que los judíos estaban bajo el yugo romano. Entonces decía la ley romana que el judío debía de ayudarle a cargar, ¿qué? Una milla. Entonces dice, ve con él 2. O sea, es cierto, pueden abusar de ti, pero Dios es un Dios justo. Esto va para aquellos que tienen sus trabajos o sus negocios, y siempre hay gente mala, y siempre hay gente que abusa cometiendo injusticias. El Señor les dice a ustedes, ve 2 millas con Él. Espérate, aguántate, porque Dios es un Dios justo y va a poner todo en orden. Pero no pierdas tu lugar. No seas de los que nomás ven la primer presión y luego salen corriendo. No corran, hermanos. Tranquilos. Eso es lo que el Señor está enseñando. Un nuevo código de ética. Versículo 42. Ahí es donde entra. Dice, al que te pida, dale. Y al que quiera tomar de ti prestado, no se lo rehúses. ¿Oísteis que fue dicho, amarás a tu prójimo y aborrecerás a tu enemigo? Pero yo os digo, amad a vuestros enemigos. Fíjate cómo es más elevado. Bendecid a los que os maldicen, haced bien a los que os aborrecen, y orad por los que os ultrajan y os persiguen. Pero el versículo que nos atañe es, al que te pida, dale. Eso significa que a cualquiera, fíjense bien, a cualquiera que abusando te quiera pedir todo, tú debes de dárselo. Créanme que ese no es el verdadero significado, ¿eh? Si bien dice ahí, si lo sacamos así del contexto, efectivamente, al que te pida, dale, y al que quiere tomar de ti prestado, no se lo rehúses. Porque si tú no tienes para prestarlo, para prestarle, ¿cómo no se lo vas a rehusar? ¿Me explico? Voy a hablar un poco más para que quede más claro. Ese, mire, fíjense, ese es el lado 1, pedir prestado. Pero ahora vamos al otro lado, el que presta. Vamos a Deuteronomio 15. Deuteronomio 15. Entonces la pregunta es, ¿cualquiera que viene a mí, cualquiera, le debo de prestar así porque la Biblia dice, no le rehúses? Lo que Jesús quiso decir es que tu corazón debe de ser sensible. Y vamos a estudiar más adelante cómo el Señor nos habla de que debemos de gobernar este asunto con juicio y con inteligencia. Vamos a Deuteronomio capítulo 15, versículo 7. Cuando haya en medio de ti menesteroso, yo quiero que subrayen la palabra menesteroso. ¿Qué es un menesteroso? Alguien que carece de casi todo. Un pobre. Cuando haya en medio de ti menesteroso de alguno de tus hermanos, en alguna de tus ciudades, en la tierra que Jehová tu Dios te da, no endurecerás tu corazón, ni cerrarás tu mano contra tu hermano pobre. Tienen que saber distinguir, hermanos, entre el que verdaderamente tiene una necesidad y el que es bien gandalla. Tienen que pedirle a Dios sabiduría, hermanos. Porque Dios sí les va a mostrar. Cuando yo soy ante una situación así, enfrente de una persona que tiene necesidad o que está pidiendo, yo siempre le digo al Señor, Señor, revélame, muéstrame. Y ay, hermanos, ¿cuántas veces es gente que nada más quiere abusar? Yo les conté alguna vez de una persona que vino y pidió el típico, ¿no? Para mi viaje, no sé a dónde, siempre todos van a Tijuana, no sé por qué. Pero este dice, mire, yo voy a Tijuana, pero primero quiero llegar a Tepic. Y le dije, bueno, ok. Le dije, yo te voy a dar para tu pasaje de aquí a Tepic. Ah, pues deme, pues. Entonces le digo, no, yo te voy a llevar, te voy a subir al camión, yo le pago al chofer y ya. Entonces lo llevé aquí a la de Lázaro Cárdenas, antes pasaban por ahí los camiones.
ya hace tiempo de esto. Entonces, ya pasa el camión y yo estacioné mi carro en la otra, una calle hacia atrás. Y pasa el camión y ya se sube, yo me subo con él. Le digo, se cobra un pasaje para Tepic y le pagué. Y le di aparte 50 pesos para su torta. Entonces, ah, muchas gracias, dice. Y se sienta, ¿no? Y yo me bajo, me subo a mi auto y me quedo viendo el camión. Y me voy siguiendo el camión. Y en el mercado de abasto se bajó. Pero él no me vio que yo le iba siguiendo. Entonces le llego así otra vez. Le digo, ¿no quieres un rayo a Tepic? ¿No quieres? Le digo, no, espérate, espérate. Le digo, oye, a ver, espérame. Quiero hablar contigo. ¿Por qué haces eso? No, pues que quién sabe qué. Hay gente muy mala onda. Esa es la verdad. Entonces, fíjense. Cuando Jesús dice, al que te pida, dale. A todo hay que darle. Déjeme decirle una cosa, hermano. Aquí en la congregación, yo sé que hay gente que tiene necesidad, pero gente menesterosa, así que no tenga ni qué... Posiblemente haya alguna, pero eventualmente, hermanos. Se puede dar, ¿no es cierto? Es más, yo a veces me he dado cuenta de gente que no tiene para el camión para venir a una reunión. O a veces se vienen solo con el camión de para llegar aquí, y no tienen para regresarse. Pero fíjense cómo obra Dios. De pronto Dios le pone a alguien, dale esto a esta persona. Entonces llegan, oye hermano, mira, no te ofendas, pero Dios me dijo que te diera esto. 100 pesos, qué sé yo. Y dicen, ay, gracias Señor, no traía para el camión. Así es como obra Dios. Pero hay algunos que se quieren pasar de listos. Y le piden a uno, le piden a otro. Miren, hay gente que viene... Me piden a mí, le piden a Toño, le piden a Chuy, y como son re buena onda, pues le dan. Pero luego se ponen allá afuera y se surten otros 300 hermanos. No, hombre, se van con la bolsa, pero dicen, no, los hermanos son re buena onda. Y van y se lo basan en drogas y cuanta cosa. Hermanos, sigamos leyendo. Dice, no cerrarás en el 7 tu mano contra tu hermano pobre. Pobre. Eso está clarísimo, ¿no? No dice contra el aprovechado, con el hermano aprovechado. Contra el pobre. Al aprovechado ese, mira, se corre la voz inmediatamente cuando alguien es medio que se pasa. Y te quemas. Versículo 8. Si no abrirás a él tu mano liberalmente, y en efecto le prestarás lo que necesite. Es más, si se lo puedes dar, dáselo. Versículo número 9. Escuchen esto. Guárdate de tener en tu corazón pensamiento perverso, diciendo, cerca está el año séptimo, el de la remisión, cuando todas las deudas se perdonaban. Y también, bueno, por otro lado, había gente aprovechada que decía, voy a pedir prestado, porque faltan 2 meses para el año de la remisión, y ahí era cuando entre el pueblo judío se perdonaban todas las deudas. Entonces unos querían pedir, pero se pasaban. Y otros verdaderamente tenían necesidad, y alguno de Israel, préstame esto. Y ellos cerraban su corazón. Y Dios, fíjense, habla de los dos lados. No cerrarás tu corazón, no tendrás pensamiento perverso. Y digas, ya viene el año de remisión, o sea, del perdón de la deuda, y este no. Y dice Dios, no. Sobre todas las cosas, hermano, mira, pídele a Dios sabiduría y que tu corazón sea honesto y recto delante de Dios. Entonces dice, guarda de tener en tu corazón pensamiento perverso diciendo, cerca está el año del séptimo de la remisión, y mires con malos ojos a tu hermano menesteroso para no darle. ¿Ven? Salmo 112. Vean este salmo, pónganle mucha atención. Son textos muy pequeños quizás, pero contienen mucha sabiduría, que es la sabiduría de Dios. Salmo 112, versículo 5. Escuchen. El hombre de bien, la mujer de bien, tiene misericordia. ¿Y qué hace?
y presta. Pero yo quiero que ustedes vean el término del versículo. Gobierna sus asuntos con juicio. ¿Qué es eso? Con equidad, con sabiduría, con inteligencia. Hay el otro día una señora muy preocupada, me dice: pastor, ¿qué hago? Dice: ¿usted conoce a fulana de tal, una persona X? Y le digo: sí, pero cuando me da su nombre, yo dije: ya se la surtió también a ella. Entonces le dije: ¿por qué? Dice: ay, hermano, es que fíjense que me habló hoy a las 5 de la mañana y que no tenía para este, no tenía para el otro. Le dije: no, pues fíjese, pues a todo mundo le habla a esas horas. Le dije: no, esa señora ya agarró su forma de sacarles dinero. ¿Verdad que sí, hermano? Mire, lloré, dice. Y le dije: señor. Y el señor me dijo: no le des nada. Pero como es re buena onda, los cristianos, ¿verdad que son re buena onda? Tenía dudas de que Dios le había dicho: no le des nada. Porque la Biblia dice que le des. Pero la Biblia dice: al pobre, no al aprovechado. Y que gobiernes tus asuntos, ¿con qué? Con juicio. Por eso es muy importante mantener la comunión con Dios, hermano. Porque aún, fíjate, cuando tú estás fresco en la comunión con Dios, a veces no necesita la gente ni venir a decirte. Dios te habla. ¿A cuántos les ha pasado eso? Y te dice Dios: ve y dale esto a aquella persona. Envíale ese sobre. Y tú, obediente, metes ahí, o lo que le quieras dar, y se lo mandas. Y la otra persona hasta llora. Y dice: gracias, Señor. ¿Les ha tocado eso? Fuiste sensible y te felicito. Eso es lo que tenemos que desarrollar, hermanos. Ahora, ¿qué dice la Biblia sobre las deudas? Porque el que pide, se endeuda, ¿no? ¿Cómo es el asunto? Entonces, si tú pides, yo pido, ¿qué dice la Biblia respecto a la deuda? En Segunda de Reyes, capítulo 4, vamos a ver, hay una historia bien interesante. Segunda de Reyes 4, en el versículo 1. Vamos a ver qué dice acerca Dios de las deudas. Aquí vemos el caso muy especial. Vamos a analizar todo el pasaje y vamos a sacar una buena lección de la Biblia. Dice: una mujer, ¿ya lo encontró? De las mujeres de los hijos de los profetas, clamó a Eliseo, el mismo que hizo flotar el hacha, diciendo: tu siervo, mi marido, ha muerto. Y tú sabes que tu siervo era temeroso de Dios, y ha venido el acreedor para tomarse dos hijos míos por siervos. ¿Qué sucedió allí? Había una deuda que el esposo de esta mujer había adquirido. Se muere el hombre y deja esa deuda. ¿Sí? Déjeme darle... Bueno, sigamos leyendo y ahorita un comentario que quería hacerles. Dice: mi marido se ha muerto. Él temía a Dios, pero ha venido aquel al que le debíamos y quiere tomarse dos hijos míos por siervos. Y Eliseo le dijo: ¿qué te haré yo? Pero ese "¿qué te haré yo?" no es como pídeme y qué quieres que te haga. O sea, no, pues ¿yo qué? O sea, ¿me estás pidiendo prestado o qué? Y fíjense cómo aquí Eliseo no le prestó. Fíjense, ¿eh? Aquí Eliseo juzgó el asunto con sabiduría. Vio a la mujer, cuando se muere el varón de la casa, el que provee todo, si era pobre, es evidente que no deja nada. Y lo más lógico, lo normal, es que deje deudas, ¿no es cierto? Bueno, escúchame bien, cuando tú veas que una mujer enviuda y son pobres, no dudes, ni lo pienses, ¿entienden? Esa mujer está en necesidad.
Pero fíjense, yo quiero que notemos y estudiemos cómo se movió Dios aquí. Dice el versículo 2, y Eliseo le dijo, ¿qué te haré yo? Y luego le dice, declárame qué tienes en casa. Y ella dijo, tu sierva no tiene nada. No tengo ninguna cosa en casa. Solamente una vasija de aceite. Era pobre la señora. Y él dijo, ve y pide para ti vasijas prestadas de todos tus vecinos. Vasijas vacías, no pocas. Entra luego y enciérrate tú y tus hijos y echa en todas las vasijas. Y cuando una esté llena, ponla aparte. Y se fue la mujer, cerró la puerta encerrándose ella y sus hijos, y ellos le traían las vasijas y echaba del aceite. Versículo 6. Cuando las vasijas estuvieron llenas, dijo a un hijo suyo, tráeme aún otras vasijas. Y él dijo, no hay más vasijas. Entonces cesó el aceite. Escuchen bien lo que viene a continuación, ¿eh? Vino ella luego y le contó al varón de Dios, el cual dijo, ve y vende el aceite y paga. ¿Qué le dijo? Ve, vende el aceite y a Dios te suplió y tienes que pagar. ¿Están entendiendo? ¿Les es claro o no? O sea, la deuda que tú adquieres, tienes que pagarla sí o sí, según la Biblia. Ahora, va a haber ocasiones en que requerirás de un milagro, pero es eventual, hermano, de veras. En ese asunto es eventual. Es algo extraordinario, porque Dios no quiere que nadie esté endeudado de su pueblo, porque el que está endeudado es siervo del que le prestó. ¿Entienden? Entonces, Dios estaba interesado en suplir las necesidades de esta señora viuda. Y le multiplicó, le suplió, fue y vendió, y le dijo, ahora con eso, paga. Déjeme contarle algo que sucedió. Bueno, a mí me sucedió. Alguien vino y me pidió prestado, y yo le presté. Estaba llorando la persona, y me rogó, esa es la verdad, me rogó. Entonces, bueno, dice la Biblia que el que cierra su corazón contra el que tiene necesidad, pues, ¿no? Dice, abrirás tu corazón, y yo vi que era genuino, yo sabía, me enteré de la situación. Entonces, yo tenía cómo ayudarle a esa persona para que saliera de su situación. Entonces, cuando yo le doy lo que ella me está pidiendo, le presto, me dice, mira, esto que tú me estás prestando en realidad no es para mí, es para un hijo mío, que está así y así, yo lo conozco perfectamente, es al muchacho, es un buen muchacho, pero tuvo un problema en el negocio y bueno, estaba ahí un poquito de dinero allí para sacar unos asuntitos. Entonces ella dijo, mira, él va a tardar en pagártelo por su situación, pero a mí, dice, yo me voy a jubilar y me van a dar no sé cuántas veces más de lo que yo le había prestado. Dice, y yo me comprometo a pagártelo, lo que le estás prestando a mi hijo. Le dije, está bien. Cuando recibió el dinero, fue y se compró una camionetota nueva. Y a mí no me ha pagado. Eso se llama gandallismo. Porque Dios les suplió. ¿Entienden? Y saben una cosa, y es cristiana esta persona. Eso no se vale, hermanos. No estoy diciendo porque a mí me pasó. Porque no debemos obrar de esa manera. ¿A cuántos? Yo sé de esto, hermanos. Aún Dios les suple para que paguen y van y se lo gastan de vacaciones, hermanos. Por el amor de Dios. Por el amor de Dios. Y por amor a ustedes mismos y a su familia. Dios te lo da y luego vas y te lo gastas. Lo tienes ya en la mano y dices, ¡ah,
ay, que se espere el compadre. No, ¿cuál que se espere? Este pasaje es tremendo. A ver, ¿cómo te fue con la venta del aceite? No, hombre, pues vendimos todo. Ah, bueno, con eso ve y paga lo que debes. Toma chocolate y paga lo que debes. Como dijo Pedro Infante, ¿no? ¿Qué más? A ver, vamos a ver otros versículos. Cuando tú prestas a un cristiano, a un familiar, escúchame bien, debe ser sin intereses. Debe ser sin intereses. No tú, nosotros estamos en una ley mucho mayor, en principios éticos mucho más arriba. Y si tú tienes, Dios te ha bendecido, y alguien viene y te pide, y tú le dices, sí, pero con el 10% mensual, escúchame bien, estás pecando. ¿Quieren que se los pruebe en la Biblia? No se vaya, hermano, espérese. A ver, ahí va. Nehemías capítulo 5. Nehemías capítulo 5. Vamos a ver qué dice ahí. Para que vean. Vamos a ver aquí la situación, cómo estaba el asunto. Nehemías capítulo 5, versículo 1. ¿Ya lo tiene? Nehemías 5:1. Mire, voy a leer. Entonces hubo gran clamor del pueblo y de sus mujeres contra sus hermanos judíos. Había quien decía, nosotros, nuestros hijos y nuestras hijas, somos muchos. Por tanto, hemos pedido prestado grano, escuchen, para comer. Es decir, lo más elemental, hermano. Si hay algo que sí no podemos negar, es un plato de frijoles. ¿Sí o no? Es un vaso de agua. Es un kilo de huevo. ¿Qué sé yo? Eso sí, o sea, no se puede negar. Dice, hemos pedido prestado grano para comer y vivir. Y había quienes decían, hemos empeñado nuestras tierras, nuestras viñas y nuestras casas para comprar grano a causa del hambre. Y había quienes decían, hemos tomado prestado dinero para el tributo del rey. Fíjense, distintas necesidades, distintas circunstancias, pedido prestado. Pero era entre los mismos judíos del tiempo de Nehemías. Sobre nuestras tierras y viñas, dice. Ahora bien, nuestra carne es como la carne de nuestros hermanos, nuestros hijos como sus hijos. Y aquí que nosotros dimos nuestros hijos y nuestras hijas a servidumbre, y algunas de nuestras hijas lo están ya, y no tenemos posibilidad de rescatarlas, porque nuestras tierras y nuestras viñas son de otros. Y dice Nehemías, y me enojé en gran manera cuando oí su clamor y estas palabras. Entonces lo medité, dice Nehemías, y reprendí a los nobles y a los oficiales y les dije, ¿exigís interés cada uno a vuestros hermanos? Y convoqué contra ellos una gran asamblea, junto a todo el pueblo ahí. Y les dije, nosotros, según nuestras posibilidades, rescatamos a nuestros hermanos judíos que habían sido vendidos a las naciones. Y vosotros vendéis aún a vuestros hermanos y serán vendidos a nosotros mismos. Y callaron, pues no tuvieron que responder. Y dije, no es bueno lo que hacéis. No andaréis en el temor de nuestro Dios para no ser oprobio de las naciones enemigas nuestras. También yo y mis hermanos y mis criados les hemos prestado dinero y grano. Quitémosles ahora este gravamen. Os ruego que les devolváis hoy sus tierras, sus viñas, sus olivares y sus casas, y la centésima parte del dinero, del grano, del vino y del aceite que demandáis de ellos como interés.
la centésima parte. Y dijeron, fíjense la reacción, lo devolveremos. Entendieron la reprensión de Nehemías. Está bien, dice, lo devolveremos y nada les demandaremos. Haremos así como tú dices. Entonces convoqué a los sacerdotes y les hice jurar que harían conforme a esto. ¿Sabían ustedes, hermanos, si hay una raza y un pueblo que se ayuda entre ellos, son los judíos? ¿Y de dónde creen que sacaron ese principio? De la Biblia. Entonces, tú no puedes decirle a alguien que está en una necesidad, que efectivamente tiene una necesidad, qué sé yo, X, se le enfermó el niño, no tiene seguro, el hombre no tiene trabajo, y tú te das cuenta, y te dicen, me presta, présteme, te ruega, en el amor del Señor, hermano, tú sabes que es verdadero, genuino, me puede prestar 1,000 pesos, sí, pero con el 10% de interés, yo me encargo, si me doy cuenta de eso. No está prohibido entre nosotros eso, hermano. Ahora fíjate, dice la Biblia en Deuteronomio que a tu hermano no le exigirás interés, pero al que no es del pueblo, sí. O sea, a los que no son cristianos, a esos sí les puedes pedir interés. ¿Por qué es así? Porque aquellos no tienen ley, ¿entiende? Y además, hasta se te pueden pelar. ¿Pero qué cosas? Pero hay otra escritura, fíjense. En Éxodo 22, 25. ¿Están entendiendo o no? Éxodo 22. Fíjate. Suponiendo que tú tienes un negocio que Dios te ha dado y tienes sus trabajadores. El trabajador, como ya vimos, el jornalero vive al día. ¿Cierto? Y hay gente que verdaderamente gana tan poco que no le ajusta lo que gana, ¿no es cierto? Y continuamente se ven obligados, forzados, a pedir que le adelante 100 pesos, 200 pesos de su semana. Estoy hablando del que tiene un negocio cristiano, porque el que tiene un negocio, una persona que no es cristiana y tiene un negocio, ellos te van a tratar mal, te van a gritar. Si tú, oiga, me puede adelantar, ay, ya no, toque, quién sabe qué. Pero escúchame, estoy hablando al patrón cristiano. Y tú sabes que de eso vive. En primer lugar, como ya vimos la semana pasada, no le puedes retener el salario. No debemos hacer eso. Y número dos, si tú ves que efectivamente le cuesta, aunque tú le des algo, un salario que esté un poquito arriba de lo normal, pero pues tiene 5 hijos el hermano, o la persona, el trabajador, aún no siendo cristiano, y te dice, me presta 100 pesos, me adelanta, te puede resultar enfadoso, pero déjame decirte una cosa, por favor, no se lo niegues. No se lo niegues, de veras. Te puede, ay, y este cuate es, pero también tú fíjate. Fíjate, gobierna tus asuntos con juicio, porque hay algunos que van y se lo gastan en alcohol, otros en drogas, y no le dan a la familia. Entonces, como tú eres el patrón, tú puedes hablarle a la esposa y decirle, oiga, verdaderamente no les ajusta, no nos ajusta. Ay, pues hoy me dijo mi marido que le iba a pedir 100 pesitos para ajustar, para terminar la semana. No se lo niegues. Préstaselo, porque de todos modos se los vas a rebajar. Pero sin intereses, hermano, por el amor de Dios. ¿De acuerdo? Y Dios, porque el que se acuerda del pobre, dice la Biblia, el que le da al pobre, el que le presta al pobre, a Dios le presta, fíjate. Así dice la Biblia. Éxodo 22, versículo 25. Fíjate cómo, lo que dice ahí. Cuando prestares dinero a uno de mi pueblo, al pobre que está contigo, no te portarás con él como logrero, ni le impondrás usura.
Fíjense que, híjole, ustedes van a decir, ay, pastor, bueno, pues, esto no se puede dar entre nosotros, hermanos, escúchenme, yo me he dado cuenta aquí, entre nosotros, gente que ha hecho un favor y pide unos intereses impresionantes. Y luego, como la persona está en necesidad, pues, ay, hermano, pero es, me está pidiendo, si quieres. Y ellos abundando en la bendición de Dios, en la prosperidad que Dios les ha dado, si quieres, le dicen. Bueno, está bien, hermano, pero... Y se la pasan, yo he sabido casos que se la pasan un año pagando los puros intereses sin poder abonar nada a la cuenta. Entre nosotros no, hermano. Entre nosotros no. Pero escuchen otra vez, porque hay algunos que se quieren pasar de listos. Dicen, ah, pues no me van a cobrar intereses. Voy a pedir. ¿Me escucharon, gandallas? Porque nos damos cuenta y sí los llamamos y hablamos con ustedes. Eso no se hace, hermano, aquí. Entonces, ¿qué más dice la Biblia? ¿Qué dice la Biblia sobre salir fiador? Para terminar el tema. ¿Qué dice la Biblia acerca de salir fiador? ¿Cuántos tienen amigos? Todos tenemos. ¿Hay alguien que no tenga amigos? Todos tenemos amigos. Ahora, escúchame bien. Vamos a Proverbios capítulo 6. Vamos rápido. Proverbios 6. ¿Qué con eso de salir fiador? Proverbios 6. Versículo 1. Dice, hijo mío. Fíjate cómo te habla Dios, ¿eh? Te dice, hijo mío, si salieres fiador por tu amigo, si has empeñado tu palabra a un extraño, yo quiero que noten, un amigo y un extraño. ¿Qué es un extraño? Alguien que no es tu amigo. Lo puedes ver, por ejemplo, fíjate. Entre ustedes... Se ven continuamente, ¿cierto? Pero yo estoy consciente de que no todos son amigos entre sí. ¿Estoy en lo cierto? Yo los veo a ustedes, ustedes me ven a mí, pero no todo, yo no soy amigo de todos. Por obvias razones, pues no puedo convivir con todos. Pues un círculo pequeño de amigos. Pedro, Juan, Jacobo. Entonces todos tenemos de alguna manera gente con la que nos relacionamos más. Entonces, fíjate, uno de acá, que sí lo ve de continuo, uno de allá atrás que ve los acá, y ahora con la pantalla pues se ve más claro. Y ven a otro. Entonces, alguien que aunque lo veas en la iglesia, escúchenme bien, porque después diga, no, yo quiero enseñarlos a ustedes bien. No es tu amigo, ves que viene aquí y va contigo y te dice, hermano, présteme 100,000 pesos. Oye, hermano, ¿me puede firmar de fiador para mi casa? ¿Y cuánto vas a pagar de renta? 15,000 pesos mensuales. Traga saliva. ¿Sí? Tienes que pensártela bien. Entonces, tú, claro, el otro, si tú le dices no, el otro te va a decir, ¿y dónde está el amor de Cristo? ¿Verdad? Pero fíjate lo que dice aquí. Si saleres fiador por tu amigo, si has empeñado tu palabra a un extraño, te has enlazado con las palabras de tu boca y has quedado preso en los dichos de tus labios. Fíjate la instrucción, versículo 3. Haz esto ahora, hijo mío, y líbrate. Ya que has caído en la mano de tu prójimo, ve y humíllate y asegúrate de tu amigo. O sea, si tú le firmas, fíjate bien, la Biblia dice, no salgas de fiador. Pero si es tu amigo, dice, asegúrate de tu amigo. Si tú le firmas, escúchenme bien, si tú le firmas, es
porque estás dispuesto a pagar si él no paga. ¿Se entendió? Es decir, en el momento en que tú estampas tu firma como fiador, haz de cuenta, como dice el dicho, fiador, pagador. Tú estás diciendo, yo me comprometo a que si él no paga, yo pago. Ay, compadre, entonces me firma. Entonces me firma de aval, de fiador. Sí, cómo no, yo sé que usted y yo, que no sé qué. Fíjate bien si firmas. Porque luego, el otro deja de pagar y te llega el abogado. Entonces tú vas todo enojado con el otro. No, no, espérame, ¿por qué te enojas? No debes de enojarte. Tú con todo gusto, así como le firmaste, ¿cuántos meses va que no le paga el compadre? Pues ya tiene un año que no paga. ¿Y cuánto debe? 25 mil. No se preocupe, por eso le firmé yo. Entonces sacas tu dinero. Sí, ¿sí o no? ¿Es así o no? Si no, entonces ¿por qué le firmas? Entonces saca los 25 y con todo gusto, porque es tu cuate, es tu amigo. Entonces tú sacas 1, 2, 25, ya le van 100 para usted, órale, para el taxi. Le das al abogado todavía, porque tú eres bien buena onda. O sea que te la debes de pensar. Fíjese, yo he dado mi firma de aval, creo que a 2 personas. Pero yo me aseguro. ¿Cómo me aseguro? Por su testimonio. Firmé por aval de la casa de un hermano de aquí, que es un cristiano intachable. Y vino conmigo y me dijo, fíjate que, y me expone su necesidad. Dice, necesito un aval. Y nadie te ha querido firmar. Dice, pues no, yo te firmo. No lo pensé. ¿Saben por qué le firmé? Porque aún, escúchenme bien, si él no pagara, yo estoy dispuesto a pagar 1,000 pesos de renta que paga, o 1,500, no sé, si se le atrasa. Cuando vino la dueña, fíjense, llega la dueña, yo andaba por aquí. Entonces viene este hermano y me dice, oye, aquí está la señora, la dueña. Entonces llega y me dice, ¿usted va a ser el fiador? Le digo, sí. Y lo dice, ay, qué bueno, dice, ya puede habitar la casa y todo. Le dije, no, mire, por este muchacho, le dije, yo le firmo lo que quiera. Entonces le firmé, y me dice, ¿sabe una cosa? Había muchos que querían la casa, pero cuando hablé con este muchacho, no sé, algo me dijo, dice ella, a él, porque con él no voy a tener problemas. Y mire, ya va para un año, y no me ha venido a cobrar la señora, porque es bien pagador. ¿Entiende? Entonces yo me aseguré también. Pero si se le atorara la carreta, escúcheme bien, como yo le firmé, yo estoy dispuesto a pagarle. Entonces, si usted no está dispuesto a pagar, por el amor de Dios, hermano, no firme. ¿Escuchó? Ah, no, no, y peor, todavía. Hay quienes, oiga, ¿me puede prestar su escritura de su casa? Hay gente que exige escrituras en negocios o cosas. No, necesitamos una... Ahí sí, bueno, vamos a ver qué dice la Biblia. Proverbios 11. 11:15. Dice, a ver, permítame. Con ansiedad será afligido el que sale por fiador de un extraño. Pues sí. Si con un cuate, con un amigo, ahora con un extraño. Mas el que aborreciere las fianzas vivirá seguro. Por supuesto. ¿Ah? ¿Entendieron? Ahora, Proverbios 17. Versículo 17, Proverbios 17:17.
Este versículo es de los que se prestan para la manipulación. En todo tiempo ama el amigo. Y llega allí tu cuate. Oye, tú eres mi amigo, ¿verdad? Sí, tú darías la vida por mí. Tú sabes, no juegues, yo soy tu cuatacho. ¿De veras crees que yo soy tu amigo? Sí, claro. Oye, ¿me firmarías de fiador? ¡Ay! ¿Qué dice? En todo tiempo ama el amigo. Y es como un hermano en tiempo de angustia. Pero el hombre falto de entendimiento presta fianzas. Y sale por fiador en presencia de su amigo. ¿El hombre falto de qué? ¿Por qué dice falto de entendimiento? Porque en otros versículos que leímos dice, asegúrate. Porque si tú le firmas, ya, repito, de que si no paga, tú vas a pagar y no tienes derecho a enojarte. Escúchenme bien, y mucho menos venir a darme la queja a mí. Para que yo interceda. Porque si a mí no me involucraron en su asunto, no tienen por qué venir a pedirme que yo arregle el asunto. Como una vez llegaron con Jesús y le dijeron, Señor, dile a mi hermano que parta la herencia conmigo. Él dice, yo no vine a eso. Además, mi labor, y esto es continuo, y eso me quita el tiempo que es muy valioso para mí. Y él les ando yo arreglando sus tranzas. Y él les ando yo arreglando ahí sus cosas. A veces yo le digo, mira, arréglate tú. ¿Que viniste a pedirme opinión antes de hacer tu asunto? No, pero no, ayúdenos, pastor. Y yo, no, si veo que se arreglan, qué bueno. Y si no, me he visto forzado a meter mi mano ahí. En asuntos que yo no debería de perder el tiempo en eso, hermanos. Entonces, ni el tiempo me quiten a mí, por favor. ¿De acuerdo? Hagan sus asuntos con sabiduría y con juicio. Háganlos bien, hermanos. Entonces, finalmente, Proverbios 22:26. Proverbios 22:26 dice, no seas de aquellos que se comprometen, ni de los que salen por fiadores de deudas. ¿Ves? Si no tuvieres para pagar, ahí está, ya está implicando que si tú firmas tienes para pagar, ¿no? Entonces no te enojes. A ver, sean honestos, mírenme para acá. ¿Cuántos están empeñados en una firma de fiador? Yo, ya dije que yo. ¿Quién más? Nah, órale, no, se chiven. Ah, ¿verdad? Que ya están embarcados. A ver, levanten la mano, así. Yo ya les dije que yo con dos, yo tengo dos firmas ahí. A ver, alto la mano, así alto la mano. Ok, bien. Estamos... ¿En que no se van a enojar? Si no paga al que ustedes le firmaron, no te vas a enojar. Ni vas a venir a quitarme el tiempo. Arreglarte tus bronquitas, ¿verdad que no? Ok. ¿Ustedes tampoco? ¿Los de allá arriba? ¿Los de acá? Porque, escuchen, a los que yo les firmé, si no pagan, yo no voy a ir a quitarles el tiempo a ustedes para que me arreglen este asunto. Entonces estamos a mano. ¿De acuerdo? Ok. No seas pues, dice, de aquellos que se comprometen, ni a los que salen por fiadores de deuda. Si no tuvieres para pagar, ¿por qué han de quitar tu cama de debajo de ti? O sea, que te embarguen, que te quiten por haber firmado porque el compa no pagó. ¿Por qué han de quitar tu cama? Si no tienes para pagar, no firmes. Y si no paga el otro, paga tú. Por eso es un fiador. Versículo 28, no traspases los linderos antiguos que pusieron tus padres. ¿Cuáles fueron los linderos antiguos? No firmes. Y si firmas, de sabedor de que si no paga el otro, tú pagas. ¿Ah? Finalmente, Romanos 13:8. Romanos 13:8. No debáis a nadie, nada. ¿Qué dice? No debáis a nadie, nada. Págame lo que me debes, profe. El amor, fíjense lo que dice aquí. No debáis a nadie, nada, sino el amaros los unos a los otros.
Porque el que ama al prójimo ha cumplido la ley. Yo quiero que noten este texto, fíjense. No debáis a nadie nada, sino el amaros los unos a los otros.

0: único que tú debas es el amor. Porque el amor no hace mal al prójimo. Yo espero que hayan entendido el equilibrio, el balance en este asunto. Porque haciendo eso, hermano, y guardando los principios, hermanos, nosotros fueron diseñados por Dios para vivir mejor, por encima de cómo vive el común de la
1: gente. Es la una en punto.
0: ¿Sí? Es increíble que...

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0: Queremos ser hombres de palabra. Queremos ser hombres íntegros ante tu presencia, oh Dios. Permítenos ser esos hombres.
1: Jesús, necesitamos ser como tú. Haz nuestro carácter más como el tuyo. Ayúdanos. Levante sus manos y dígaselo al Señor.

haz una oración ahí en tu lugar. Dile: Señor, yo quiero permanecer solo en ti. Que tu presencia nunca se aparte, Señor, de mí. Derrama tu Espíritu, Señor, sobre nosotros.

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1: Hola, un saludo muy cordial a todas las personas que el día de hoy nos escuchan en este programa. Gracias por su fina atención y, como siempre, queremos brindarle un saludo muy cordial de parte de todos aquellos que colaboramos en este programa. El día de hoy vamos a hablar en este programa acerca de un tema que necesita ser repasado, que necesita ser tratado, que necesita ser profundizado. Probablemente para muchos el tema de hoy pueda resultar un tema común, un tema cotidiano, para otros pueda resultar un tema quizás extraño, para otros quizás resulte un tema que estaban deseando escuchar acerca de qué es ser hombre. Ese es el título del mensaje del día de hoy. ¿Qué es ser hombre? El diccionario de la Real Academia Española define al hombre como un individuo que tiene las cualidades consideradas varoniles por excelencia, como el valor y la firmeza. Pero vemos hoy que en la actualidad esta definición de hombre, o sea, del ser masculino, está en crisis. Los cambios sociales han provocado un cambio en los roles tradicionales y cada vez hay menos tareas exclusivas de hombres o de mujeres. Ahora bien, ¿por qué estamos viendo una gran crisis en los hogares, en las familias? ¿Por qué hay un aumento en el número de crímenes y violencia en el medio social de los países de habla hispana? ¿Por qué hay una falta de liderazgo y de ejemplos a seguir masculinos que puedan ser imitados por muchos jóvenes que hoy en día están desubicados en qué es ser hombre? ¿Por qué hay muchas mujeres que sufren violencia intrafamiliar? ¿Por qué hay muchos jóvenes que tienen la ausencia de padre en casa? Aunque el padre esté vivo, no está consciente de las necesidades reales de sus hijos y no cumple con su papel de padre. Para poder hablar en un término más complejo o más completo acerca de qué es ser padre o hay un hombre en casa, necesitamos primeramente empezar por este tema. Para poder hablar en un término más complejo o más completo acerca de qué es ser padre o hay un hombre en casa,

El hombre, como la mujer, se ocupan en tareas comunes y ya no existe la gran diferencia de años atrás. De ahí la crisis tradicional masculino y entonces nos preguntamos, ¿qué es ser un hombre de verdad? Y llegamos finalmente al tema de este programa, ¿qué es ser un hombre de verdad? Un ejemplo claro de este cambio es precisamente el nuevo modelo de hombre. Este nuevo modelo de hombre lo venden los medios de comunicación. Un tipo de hombre que le gusta vestirse bien, se cuida la piel, usa cremas, se pinta el pelo, en fin, un hombre demasiado, en fin, un hombre demasiado interesado en su físico. O bien otro modelo de hombre es aquel que tiene un aspecto demasiado masculino. La mayoría de las personas estarán de acuerdo en la hora, ya no son como los de antes. Claramente se puede hablar de una crisis de la masculinidad, de un desajuste en el trato entre los hombres y las mujeres, y también en la manera en la que ellos mismos se perciben. Existe una imagen de lo masculino que ha sido transmitida de generación en generación y en la que pocas veces nos ponemos a reflexionar. Desde la infancia, los niños aprenden que un verdadero hombre tiene que mostrarse fuerte, seguro de sí mismo, competitivo, ganador. Este modelo de masculinidad también incluye prohibiciones. No llorar, no mostrarse débil, temeroso o inseguro, no fracasar, y así podríamos seguir enumerando una larga lista. Este cambio que actualmente está teniendo la masculinidad le quita peso a muchas verdades masculinas. Entre ellas la sumisión de la mujer, lo que genera no una crisis, pero sí una inquietud y desconcierto en muchos hombres en casa. La masculinidad sería todo lo que se asocia con la conducta típica de los hombres en una determinada sociedad o cultura. La masculinidad se define como una identidad que se desarrolla a partir de tener dominio de otras personas con menos poder. Se cree además que la socialización tradicional de los varones en el seno de la familia juega un papel central en la reproducción del poder masculino. Por ejemplo, la necesidad que siente el niño de separarse de la madre para sentirse hombre. Un alto porcentaje de niñas y niños continúan aprendiendo desde muy temprana edad en que el mundo de la mujer es la casa y la casa del hombre es el mundo. De acuerdo con este guión socialmente determinado, los varones juegan a ver quién es el más fuerte y atrevido en este mundo, que es su casa. ¿Quién es el más hábil y valiente, el más capaz de desafiar las leyes establecidas y salirse con la suya? Es decir, aprenden a jugar, a ser hombres, pensando que eso los va a hacer más masculinos, más machos, así es como la sociedad lo percibe. Llegada a cierta edad, a los varones se les impide expresar ternura, cariño, tristeza o dolor, cualquier tipo de expresión de humanidad, y sí, les permitimos solamente la ira, la agresividad, el ser atrevidos y también el placer como muestras de la masculinidad real. Es así como se forma el macho, carente de sensibilidad, amor y con un comportamiento agresivo. En algún momento de la historia a los hombres se le asignaron patrones de conducta, pero sin tomar en cuenta la ternura, la expresión de sentimientos y la capacidad de criar hijos. Además, se les llegó a considerar débiles si tenían alguna de estas características, ya que se consideran peligrosas para su formación, entre comillas.
Veamos otra definición.

definición de Godelier, antropólogo francés. Godelier dice lo siguiente: para ser masculino, un hombre debe estar dispuesto a luchar e infligir dolor, pero también a sufrir y soportar dolor. Él busca aventuras y pruebas de su coraje y lleva las cicatrices de sus aventuras orgullosamente. Una mujer enfrenta el peligro en el parto, un riesgo del cual no puede escapar. Un hombre tiene que aceptar el peligro, libre y voluntariamente, o si no, él no es un hombre. En los trabajos peligrosos que él asume son para que las mujeres puedan criar a sus hijos en un ambiente seguro. El dominio social masculino debe ser visto como fruto del sacrificio del hombre. Un hombre busca el poder, la riqueza y el éxito, no para sí mismo, sino para otros. Él recibe honores por su disposición a servir o morir si es necesario. La hombría es un honor, pero a menudo es un honor mortal. Termina diciendo Godelier, antropólogo francés. Vemos entonces que la masculinidad es la principal característica de los varones y tiene que ver con aceptar sus responsabilidades ante sí mismos y ante la sociedad. ¿Qué esperan las mujeres de los hombres? No hay mejor manera de saber cómo debe ser un hombre que preguntándoselo a una mujer. Las mujeres de hoy reclaman de los hombres más atención, comprensión, ternura y delicadeza. Veamos qué opina una mujer. Varón: señora, ¿qué espera usted de un hombre? La mujer responde: que sea responsable, fuerte, que sepa y esté consciente de lo que hace. El varón pregunta: las mujeres de hoy dicen que necesitan un hombre tierno y delicado, que llore con ellas, que se muestren sensibles y frágiles. ¿Usted qué opina? La mujer responde: yo opino que debe ser lo contrario. No debe llorar frente a la mujer porque se ve débil. El varón pregunta: hay quienes dicen que el hombre debe llorar y expresar sus sentimientos igual que una mujer porque es bueno para su salud. ¿Usted está de acuerdo? La mujer responde: no. Los hombres y las mujeres mostramos la pena de forma diferente. El varón continúa preguntando: ¿acaso no somos iguales? La mujer responde: no, somos distintos en muchas formas. El varón pregunta: ¿en qué somos distintos? La mujer dice: los hombres son fuertes y protectores, y las mujeres son suaves y maternales. Esta es solo una opinión de una mujer, pero una forma de ser hombre que ha dado sentido a los varones durante siglos está en el hecho de aceptar y ejercer la influencia paterna, el ser padre. El ser padre implica tener la autoridad del hogar y ejercer los derechos del padre de familia, ser el proveedor. Los atributos de la mujer, desde un punto de vista social, han estado centrados en el ejercicio de la maternidad protegida y proveída por el hombre. La mujer acepta y ejerce la dedicación al hogar y a los hijos en el espacio de su casa. Es en la familia donde un niño o donde el niño aprende rápidamente acerca de su género y con ello se percata de que se convertirá en hombre. Y la forma en que los niños construyen sus ideas acerca de la masculinidad se ve complicada por un factor clave en la sociedad actual. ¿Cuál es ese factor clave en la sociedad actual, la cual hace que los niños se construyan ideas acerca de la masculinidad equivocadas? La falta de padres es la respuesta. La falta de padres. Aunque el papel activo del padre es de gran importancia para la formación del niño, muchos hogares carecen de una presencia paterna y cuando sí la tienen,
es común que ésta sea deficiente por diversas razones. Normalmente se ve al hombre como el sexo fuerte y dominante, mientras que a las mujeres se les considera como el sexo débil. Esta concepción ha traído la lucha de la liberación de la mujer. La masculinidad no es siempre un sinónimo de poder. Los hombres conducen muchos tipos de vida distintos y tienen intereses muy diferentes. Las estadísticas demuestran que la vida en el mundo occidental exige un alto precio a los hombres. Los hombres son los mayores consumidores de drogas y por ellos hay más hombres presos en la cárcel que mujeres. La esperanza de vida del hombre es más corta comparada con la mujer. Estamos viendo estadísticas que demuestran que la vida en el mundo occidental, en otras palabras, Europa, América, exige un alto precio a los hombres. En América Latina, al igual que en otros países occidentales, los hombres son los mayores consumidores de drogas y por ello hay más hombres presos en la cárcel que mujeres. La esperanza de vida del hombre es más corta comparada con la mujer. Los jóvenes muestran en la escuela modelos de comportamiento más problemáticos que las jóvenes y las superan en gran proporción en número de alumnos que requieren medidas de apoyo en la escuela primaria. El abandono escolar por parte de los niños es mayor que por parte de las niñas. Hoy en día, padre e hijo comparten periodos de tiempo muy cortos. Los hombres están en el campo, las fábricas u oficinas, y los niños pasan cada vez más tiempo en la escuela cuando tienen acceso a ella, o vagan por las calles sin orientación. A esto se le agregan los altos grados de alcoholismo y violencia masculina en el hogar que hacen más profundas las deficiencias de amor, de cariño por parte del padre. Todo ello implica que los niños tengan como modelos aspectos muy limitados de la conducta masculina, y no todo la visión de la masculinidad y de lo que significa ser un verdadero hombre. También podemos notar la falta de hombres sabios en nuestra sociedad. Hombres sabios son aquellos que han aprendido acerca de sus propias debilidades y fortalezas. Además, tienen la capacidad, el deseo y el compromiso de transmitir su aprendizaje y sabiduría a otros más jóvenes. Hay quienes dicen que sin hombres sabios, la sociedad se daña y que un joven llega a ser violento con otros y aún consigo mismo debido a que carece de un modelo real de masculinidad y nunca llegó a tener la orientación de un hombre sabio. También las escuelas juegan un papel de suma importancia en la construcción de la masculinidad. En las escuelas primarias, las mujeres constituyen el mayor porcentaje de docentes. Muchos niños, al igual que niñas, pasan por la primaria sin un solo hombre como maestro. Ante la separación física y emocional de hombres y jóvenes entre padre e hijo, es más difícil aprender el significado de la masculinidad. Sin embargo, todos los niños deben crecer y convertirse en hombres, y esto lo aprenderán de una u otra forma. En nuestra sociedad son evidentes tres formas de aprendizaje de la masculinidad, y los tres son peligrosos. La primera forma es que los niños comúnmente aprenden acerca de la masculinidad a través de los medios de comunicación. Está comprobado que un niño mira más a la televisión que a su padre. La televisión usualmente presenta tres tipos de hombre: el deportista ultracompetitivo, el hombre violento o criminal y el alcohólico o drogadicto. Las imágenes percibidas por el niño son entonces de hombres agresivos, insensibles, emocionalmente centrados y muy negligentes respecto a su bienestar personal. Esto es lo que está percibiendo el niño en la televisión acerca de la masculinidad. Y como bien
lo saben las maestras y los maestros,

0: Son estas las conductas más evidentes en la escuela. Hombres agresivos, insensibles, emocionalmente cerrados y muy negligentes respecto a su bienestar personal. Simplemente no hay mucho de donde los niños y los adolescentes puedan escoger un buen modelo a seguir. La segunda forma de aprender la masculinidad es con el grupo de amigos. Y estamos hablando de las tres formas en las cuales nuestros hijos o jóvenes pueden aprender acerca de la masculinidad, y las tres son peligrosas. Mencionamos primero, la primera forma es que los niños comúnmente aprenden de la masculinidad a través de los medios de comunicación. Y dijimos que está comprobado que un niño mira más la televisión que a su padre. La televisión usualmente presenta tres tipos de hombre: el deportista ultra competitivo, el hombre violento o criminal y el alcohólico o drogadicto. Las imágenes percibidas por el niño son, entonces, de hombres agresivos, insensibles, emocionalmente cerrados y muy negligentes respecto a su bienestar. Y como bien lo saben las maestras y los maestros de la escuela, son estas las conductas más evidentes en la escuela. Simplemente no hay mucho de donde los niños y los adolescentes puedan escoger un buen modelo a seguir. La segunda forma de aprender la masculinidad es con el grupo de amigos. O sea, los jóvenes aprenden la masculinidad con su grupo de amigos. Los jóvenes pasan mucho más tiempo con los muchachos de su edad que con hombres adultos. En estos grupos gana siempre el más agresivo y violento, el que más desafía la autoridad, y es el que termina dando el ejemplo de una masculinidad exitosa, entre paréntesis o entre comillas, porque al final su conducta consigue lo que pretende. En otras palabras, vemos que otra forma errónea de aprender la masculinidad en los niños y en los jóvenes es con su grupo de amigos. Los jóvenes pasan mucho más tiempo con los muchachos de su edad que con los hombres adultos, en este caso sus propios padres. En estos grupos gana siempre el más agresivo, en los grupos de jóvenes. En otras palabras, en los círculos de amistad de jóvenes. Gana el más agresivo y violento, el que más desafía a la autoridad, y es el que termina dando el ejemplo de una masculinidad exitosa, entre comillas, porque al final su conducta consigue lo que pretende. La tercera forma en que los niños y los jóvenes aprenden acerca de la masculinidad es por reacción. Si los modelos de la televisión y del grupo de amigos son negativos, este es potencialmente más dañino para los seres humanos, ya que al no poder aprender sobre la masculinidad en la casa y la escuela, al estar rodeado de mujeres, el niño llega a interpretar el concepto de masculino como no femenino. Repito, esta tercera forma en que los niños y jóvenes aprenden acerca de la masculinidad es por reacción. Y esto tiene que ver con los modelos de la televisión y del grupo de amigos que son negativos. Este es potencialmente más dañino para los seres humanos, la reacción, ya que al no poder aprender sobre la masculinidad, pues en la casa y la escuela está rodeado de mujeres, el niño, el joven, llega a interpretar el concepto de masculino como no femenino. El peligro particular en esta forma de aprendizaje de la masculinidad es que usualmente se acompaña del desarrollo de una actitud contraria hacia las mujeres, de una cultura antimujer, en la cual se degrada todo lo percibido como femenino y se evitan a cualquier cosa, todas las cosas tales como las emociones o el mostrar las emociones, cuidar de otras personas y del propio cuerpo, así como hablar sobre sentimientos. El poderío masculino se refleja dolorosamente en el hecho de que los hombres cometen alrededor del 90% de los crímenes violentos incluyendo casi el 100% de las violaciones a mujeres, niños y niñas. En otras palabras, estamos hablando acerca, en esta primer parte del programa, de las tres formas erróneas en que aprenden nuestros niños y jóvenes acerca de la masculinidad. Y mencionamos que nuestros jóvenes y nuestros niños aprenden acerca de la masculinidad en una forma errónea del modelo de la televisión, que presenta un modelo ultra competitivo de la masculinidad, el modelo del hombre violento o criminal y el alcohólico o drogadicto. Y obviamente estas conductas se van a manifestar en las escuelas. Los maestros son testigos de ello. La segunda forma errónea de aprender la masculinidad entre los jóvenes es con el grupo de amigos, su grupo de amigos. Los jóvenes pasan mucho más tiempo con muchachos de su edad que con hombres adultos. En estos grupos gana siempre el más agresivo y violento, y es el que tiene una masculinidad exitosa. Y en la tercera forma vimos qué es la reacción. Este, en lo particular, es lo más peligroso, ya que los seres humanos en esta edad de la juventud o la niñez, al no poder aprender sobre la masculinidad, pues en la casa y la escuela está rodeado de mujeres, el niño llega a interpretar el concepto de masculino como no femenino, antimujer y además muchos tipos de vista distintos e intereses muy diferentes. Pero bueno, vamos a continuar con la segunda parte de este programa. ¿Qué es ser un hombre verdadero?
1: 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También puede comunicarse con nosotros al Ministerio Esperanza para la Familia en un horario de lunes a viernes de 10 de la mañana a 5 de la tarde al teléfono 2221-1891 2221-1891 para concertar una cita. Continuamos con la segunda parte de este interesante tema.
0: En la primera parte de nuestro programa titulado ¿Qué es ser un verdadero hombre?, vimos no solamente las características de la verdadera masculinidad y los prototipos de la falsa masculinidad. También vimos cómo al no tener el joven, el niño, un modelo a seguir de hombre verdadero, va a aprender a través de los medios de comunicación, del grupo de sus amigos o de su propia reacción, erróneamente, qué es la masculinidad. Y vemos que el poderío masculino se refleja dolorosamente en el hecho de que los hombres cometen alrededor del 90% de los crímenes violentos, incluyendo casi el 100% de las violaciones a mujeres, niños y niñas. Vivimos en una sociedad que, al igual que muchas otras en el mundo, trabaja en función de los intereses de los hombres. En la mayoría de los casos, quienes dirigen las corporaciones, los departamentos gubernamentales y las universidades son hombres que muchas veces ponen las cosas de tal forma que para las mujeres es sumamente difícil, pero no imposible, ganar acceso a posiciones de alto nivel. Esto es solo un ejemplo de la estructura del poder masculino. Por lo general, los hombres carecen de los mínimos conocimientos y habilidades sobre sus emociones, o sea, cómo gobernar sus emociones y la manera en que funcionan los sentimientos del hombre. Sus incapacidades llegan hasta el punto de tener dificultad para identificar lo que sienten. Los hombres han mirado hacia afuera, hacia lo exterior, y se han olvidado que lo importante está dentro, lo interno de nuestro ser. Las estadísticas muestran que la expectativa de vida es menor para los hombres, pues según investigaciones científicas, la mayoría de los problemas psicosociales, como son el alcoholismo, el estrés, la dependencia de drogas, los suicidios y las enfermedades, atacan principalmente al hombre. Asimismo, las causas de muerte relacionadas con el estilo de vida, cáncer, infartos, accidentes automovilísticos, muertes por violencia, violencia contra las mujeres, abusos sexuales de niños y de niñas son más comunes las estadísticas entre los hombres. Imagínese usted cómo se está expresando la verdadera masculinidad, muy poco, y la falsa a grandes rasgos, es la que predomina en nuestra sociedad. De ahí podemos entender la crisis de identidad que tienen muchísimos niños, varones y jóvenes adolescentes, y cómo al llegar a la etapa adulta, físicamente hablando, siguen siendo tan inmaduros y tan niños, o su carácter está moldeado por los medios de comunicación, por lo que aprendieron de su grupo de amigos, o por sus propias reacciones, al no tener un modelo de hombre verdadero. Y estamos hablando de que la masculinidad se manifiesta predominantemente el poderío masculino. Fíjese usted, qué tan falso es el concepto de ser hombre en estos días, que el poderío masculino se refleja dolorosamente en el hecho de que los hombres cometen alrededor del 90% de los crímenes violentos, incluyendo casi el 100% de las violaciones a mujeres, niños y niñas. Por lo general, los hombres carecen de los mínimos conocimientos y capacidades sobre cómo dominar sus sentimientos, sus emociones, qué sentimientos tienen. A veces es imposible que puedan identificarlos, algunos de ellos. Los hombres han mirado hacia afuera, hacia lo exterior, y se han olvidado de lo importante. Lo importante es lo que está dentro, lo interno de nuestro ser. Las estadísticas muestran que la expectativa de vida es menor para los hombres que para las mujeres. Y que aún el cáncer, infartos, accidentes automovilísticos, muertes por violencia, violencia contra las mujeres, abusos sexuales de niños y niñas son más comunes entre los hombres que entre las mujeres. Estas cifras probablemente no están asociadas a factores hormonales, sino a un malentendido del rol que desempeña socialmente la masculinidad en el hombre. La verdadera masculinidad, estamos hablando del verdadero hombre, ¿qué es? Aquí hay algunas creencias populares entre los hombres y aún entre las mujeres de lo que debe ser un hombre. Obviamente estas creencias falsas llevan a una mala calidad de vida. Algunas de estas creencias populares son: el hombre se caracteriza por ser agresivo y competitivo, y esto lleva a los varones a involucrarse en situaciones potencialmente peligrosas. La idea de que el hombre debe ser valiente y arriesgado, que no debe tener miedo frente al peligro, es la causa de un gran número de accidentes, muchos de ellos fatales, o accidentes que trajeron a los hombres, o a mujeres, o a niños, incapacidad física. Otra creencia popular de lo que debe ser un hombre: la inexpresividad emocional. Quiere decir, cuando se es hombre, no debes expresar las emociones, debes de aguantarte. Eso es falso, porque contribuye a generar trastornos y enfermedades de la salud al no poder expresar situaciones o sentimientos los seres humanos masculinos, los hombres. Y, por otro lado, pues, Estas enfermedades llegan a ser graves, como son enfermedades del corazón o enfermedades gastrointestinales o enfermedades mentales. Otra idea popular falsa sobre la verdadera masculinidad. Los hombres son fuertes y no deben de consultar al especialista cuando están enfermos. A muchos hombres les resulta difícil solicitar ayuda médica y cuidar su salud. Muchas veces llegan a la consulta médica con cuadros avanzados, o sea, enfermedades ya avanzadas e irreversibles, ya no tienen cura, debido a una obstinación a no solicitar ayuda en los periodos. Pareciera que el pedir ayuda está asociado al hecho de mostrar debilidad frente a los otros. Oiga usted, estamos viendo qué es lo que existe en el pensamiento popular acerca de la masculinidad, la cual estamos viendo es falsa en estos conceptos. Pero continuamos con más creencias de lo que debe ser un hombre según la creencia popular y que lleva una mala calidad de vida. El ir a consultar con el psicólogo es de débiles. El miedo que tienen muchos hombres a realizar una consulta psicológica o psiquiátrica está casi siempre apoyado por la idea de que ellos, los hombres, deben ser capaces de resolver por sí mismos sus problemas. Además, los tratamientos de los especialistas en el campo de la salud les van a requerir a los hombres hablar de sí mismos y de sus sentimientos, tarea para la cual se sienten imposibilitados. Vemos que estas creencias populares no solamente son falsas, sino conducen a una mala calidad de vida, como lo estamos viendo. Además, existen 11 mitos y creencias en relación al género masculino. ¿Qué es un mito? Algo que creemos ser verdadero cuando realmente es falso. Número 1. El poder, la dominación, la competencia y el control son esenciales como una prueba de masculinidad. 2. La vulnerabilidad, los sentimientos y las emociones en el hombre son signos de feminidad y deben ser evitados. Son 2 de los 11 mitos que estoy mencionando y creencias en relación al género masculino que son falsos. El control de sí mismo, número 3. ¿Qué quiere decir esto? El hombre, el ser masculino, el control de sí mismo y el control sobre los otros son esenciales para que el hombre se sienta seguro. 4 mito y creencia falsa sobre la masculinidad. Un hombre que pide ayuda o trata de apoyarse en otros muestra signos de debilidad, vulnerabilidad e incompetencia. 5. El pensamiento racional y lógico del hombre es extremadamente inteligente y que puede enfrentar cualquier problema. 6. Mito y creencia falso acerca de la masculinidad. Las relaciones interpersonales que se basan en sentimientos, intuiciones y contacto físico son consideradas femeninas y deben ser evitadas. 7. El éxito masculino en las relaciones con las mujeres está asociado a la sujeción de la mujer a través del uso del poder y el control de la relación. 8. El ejercicio de la sexualidad es el principal medio para probar la masculinidad, la sensualidad y la ternura son consideradas femeninas y deben ser evitadas. Estamos hablando de los mitos y creencias falsas acerca de lo que es ser un verdadero hombre. 9. La amistad con otros hombres debe ser evitada porque lo vuelve vulnerable y lo pone en desventaja en la competencia por las mujeres. Puede implicar afeminamiento y homosexualidad. 10. El éxito masculino en el trabajo y la profesión son indicadores de su masculinidad. Y por último, la estima del hombre se apoya principalmente en sus logros y éxitos obtenidos en la vida laboral y económica. Estos son 11 mitos sobre lo que es la masculinidad, los cuales son falsos Y son creencias que están en la mente de muchísimas personas, tanto hombres como mujeres, y esto lleva realmente a problemas familiares, problemas sociales, lleva a mala calidad de vida en las familias, en los seres humanos, en las mujeres, en los hombres. Como se puede ver, esta serie de creencias se convierte en una verdadera trampa que impide reflexionar acerca de las desventajas que trae el no entender en qué consiste realmente el ser hombre. La fuerza de los mitos culturales hace que ni la mayoría de los hombres ni las mujeres cuestione algunos de estos principios malentendidos a lo largo de su vida. Dentro del ámbito de la antropología, podemos encontrar que el comportamiento considerado masculino o femenino está en gran parte determinado por factores culturales. Esto quiere decir que esas diferencias son más bien el resultado de una vida que va de acuerdo con las tradiciones de la sociedad en que uno vive. Ser varón o mujer, masculino o femenino, son conductas aprendidas e impuestas por la cultura. Somos producto de la cultura que, transmitida de generación en generación, define al varón como masculino y a la mujer como femenina, y también nos determina cómo nos debemos de comportar de acuerdo a nuestro género. La cultura nos dice que el hombre debe ser masculino, nos dice cuáles son las normas y reglas que deben de cumplir las personas para ser considerados masculinos, es decir, asumir el rol que la sociedad espera de él. Ser un hombre en una cultura machista es poder, tener, saber, ser importante y confiado de sí mismo. Debe sobresalir en las conquistas exitosas, pero muy especialmente en el campo de la sexualidad. Pero debemos de tomar en cuenta que ser un verdadero hombre es ser una persona que es responsable de sus acciones. Es alguien que puede cuidar a sus hijos, no que le pasa su responsabilidad en el hogar a la esposa y deja todo tirado, sino al contrario, es cariñoso con su esposa y sus hijos. Ser hombre no es nada más ser varón, un simple individuo del sexo masculino, sino hacer las cosas de acuerdo a su papel de hombre, no buscar razones para demostrar que no se puede ser un verdadero hombre. El verdadero hombre se levanta a enfrentar sus responsabilidades. Si cae o fracasa, intenta de nuevo, lucha, levanta los ojos de la tierra, sueña con algo grande, es consciente de sus actos y, sobre todo, responsable de los mismos. Ser hombre es saber lo que se tiene que hacer y hacerlo. Saber lo que se tiene que decir y decirlo. Es también saber decir no. Tiene respeto de las promesas que hizo al casarse. Tiene vergüenza de burlarse de una mujer, de abusar del débil, de mentir al ingenuo. Ser hombre, un verdadero hombre, es entender el trabajo no solamente como necesidad, sino también como privilegio y don, que dignifica y enorgullece. Ve la necesidad de tener una disciplina basada en principios sanos y sujetarse por su propia voluntad a esa disciplina. Ser hombre es comprender que la vida no es algo que se nos da resuelta, sino que es la oportunidad para hacer algo bien, hecho y de trascendencia. El mundo necesita hombres de verdad. Tu familia necesita un hombre responsable. Los jóvenes necesitan modelos de hombres de verdad para poder llegar a ser verdaderamente hombres. Un verdadero hombre toma decisiones y vive con las consecuencias. Acepta sus responsabilidades por sus acciones y sus palabras. Es firme en lo que habla. Cuando hace una promesa, la mantiene. Si no puede mantener una promesa, entonces no da su palabra. Sabe que sus palabras son tan poderosas como sus acciones. Un verdadero hombre sabe la diferencia entre lo que es importante y lo que no es importante. No pierde el tiempo en cosas que no le van a dar beneficio, en cosas que no valen la pena. Se enfoca en su familia para mantenerla fuerte. Conoce que los hijos son un regalo de Dios y así los trata. Un verdadero hombre es la columna de su familia. Sirve de ejemplo a sus hijos y a las personas de su alrededor. En otras palabras, se tiene que romper con el modelo de la fortaleza masculina. Los hombres también son personas. Y como tales, en sus vidas hay momentos de fortaleza y seguridad, pero también de inseguridad, miedos, tristeza y frustración. A lo largo de la historia han existido hombres de verdad, personas que han mostrado el verdadero carácter masculino y que además han hecho grandes contribuciones a la humanidad. Como decía un famoso enciclopedista francés, no conozco más grandes hombres que los que han hecho grandes servicios a la humanidad. Emerson, filósofo, decía acerca del hombre: el hombre héroe es el hombre inconmoviblemente afirmado en sus principios. Graham Greene, escritor novelista, dice: la humanidad avanza gracias no solo a los potentes empujones de sus grandes hombres, sino también a los modestos impulsos de cada hombre responsable. Fyodor Dostoyevsky, escritor ruso: cuando reconozco a un hermano en mi prójimo, solo entonces soy hombre. Algunos hombres que han sido ejemplo en la historia: Louis Pasteur fue un químico francés cuyos descubrimientos tuvieron enorme importancia en diversos campos de las ciencias naturales, sobre todo la química y la microbiología. A él se le debe la técnica conocida como la pasteurización. ¿Qué podemos decir de Isaac Newton, un científico, filósofo, alquimista y matemático inglés? Describió la ley de la gravitación universal y estableció las bases de la mecánica clásica mediante las leyes que llevan su nombre. Entre sus otros descubrimientos científicos destacan los trabajos sobre la naturaleza de la luz, la óptica y el desarrollo del cálculo matemático. Abraham Lincoln se le recuerda por restaurar la unidad federal de la nación al vencer a los Estados Confederados y por terminar con la esclavitud en los Estados Unidos. George Washington, debido a su importante participación en la fundación de los Estados Unidos, Washington es conocido como el padre de ese país. La historia lo señala como uno de los más grandes presidentes de los Estados Unidos. Se consideraba a sí mismo como servidor público desinteresado. Se distinguía por su honradez. Su pensamiento era el siguiente: espero tener siempre fuerza y virtud para conservar lo que considero que es el más envidiable de todos los títulos, el carácter de hombre honrado. El hombre verdadero siempre inspirará confianza, protección y guianza. Ser hombre no es aquel que tiene brazos de acero, sino simplemente que tiene la fuerza necesaria para aquel que desmaya en el camino. Ser hombre no es aquel que tiene mucha fuerza física, sino aquel que tenga la suficiente ternura para consolar en los momentos difíciles de tristeza y dificultades. Ser verdadero hombre no significa ser un erudito, un sabio, sino solamente que tenga la suficiente inteligencia para comprender diferentes situaciones y tomar las mejores decisiones. El hombre verdadero es aquel que sabe escuchar, comprender, que sabe ser amigo, esposo, hermano y consejero. Es aquel que respeta los valores, la familia, a pesar de las tentaciones y las ofensas. Es aquel que demuestra sus sentimientos sin miedo ni disimulos. Es sensible al dolor. El ser hombre representa ser la base, el cimiento de nuestra sociedad. Son los hombres los que llevan la responsabilidad de construir un mundo mejor cada día. De ahí la necesidad de entender cuál es el verdadero carácter de un hombre, ya que cuando un hombre falla, no solo falla él, sino la sociedad entera. Muchísimas gracias por su atención a este programa. ¿Qué es ser verdaderamente un hombre?
1: Hemos llegado al final de este mensaje. 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Le atenderemos con mucho gusto. Nuestro propósito es servirle. consejero@esperanzaparalafamilia.com consejero@esperanzaparalafamilia.com Le agradeceremos nos envíe sus comentarios sobre nuestros mensajes al correo electrónico, que es todo seguido y en minúsculas, info@esperanzaparalafamilia.com info@esperanzaparalafamilia.com Queremos nuevamente recordarle que si usted tiene necesidad de oración, o necesita consejería, o tiene 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

Muy buenos días, buenos días, buenos días, amigos, buenos días, hermanos. Dios les bendiga esta hermosa mañana, que el Dios Todopoderoso en su grande e infinito amor nos ha regalado un nuevo día muy especial, un nuevo día muy agradable. Gracias a Él, pues hoy estamos aquí, gracias a ese Dios Todopoderoso, pues tenemos un nuevo despertar. Bendito sea el nombre del Rey de Reyes y Señor de Señores. Glorificado y exaltado sea el nombre de nuestro Padre Celestial. Santo, santo y tres veces santo sea el nombre del Todopoderoso. Gloria a Dios. Aleluya. Donde quiera que esté, donde quiera que vaya, donde quiera que se encuentre, es necesario presentar nuestras vidas delante de la presencia del Dios Todopoderoso. Él tiene cuidado de nosotros cuando aprendemos a depender de Él, a confiar en Él, a hablar con Él. Bendito sea su nombre. Gloria a Dios. Aleluya. Es necesario traer esa petición con fe a Él. Él se encarga. En Él está el poder. Él tiene el poder para hacer y deshacer. Él es el Todopoderoso. Bendito el nombre del Dios de lo alto. Gloria a Dios. A todo ese grupo de oración e intercesión que se une juntamente con nosotros, desde ya reciba la fortaleza, la bendición, la sabiduría, la respuesta del Todopoderoso en el nombre poderoso de Cristo Jesús de Nazaret. Gloria a Dios. Aleluya. Vamos a orar e interceder esta hermosa hora. Maravilloso Padre Celestial, Dios Todopoderoso, venimos delante de tu presencia, oh Dios amado, Dios eterno, en el nombre que es sobre todo nombre, en el nombre de Cristo Jesús de Nazaret, dándote las gracias, oh Dios amado, Dios de lo alto, porque tú eres fiel, porque tú eres justo, porque tú eres real. Dándote las gracias, oh maravilloso Dios, por un nuevo día. Gracias por cuidar de nosotros aun cuando descansamos, cuando dormimos, porque así lo habla tu palabra y nos dice, y no se dormirá el que te guarda. Bendito sea tu nombre, Padre Santo. Bendito sea tu nombre, oh Rey de Gloria. Esta hermosa hora, maravilloso Dios de lo alto, en el nombre de Jesús de Nazaret. Oramos e intercedemos, Dios amado, porque necesitamos de ti. A cada día, en cada instante, donde quiera que estemos y andemos, necesitamos de tu presencia. Necesitamos, Dios amado, de tu cuidado. Necesitamos siempre estar en tus manos. El lugar donde podemos estar seguros solo es en tus manos. En quien podemos confiar, Dios amado, está en tu mano poderosa. ¿Quién puede hacer la obra? Es tu mano poderosa, Dios amado. ¿Quién puede restaurar, transformar, sanar? Es tu mano poderosa, oh Rey amado, en el nombre de Jesús de Nazaret. Gracias te damos. Muchas gracias por inclinar tu oído a escuchar el clamor de tu pueblo. Gracias por inclinar tu oído, Dios amado. Bendito y poderosa, oh Rey amado, en el nombre de Jesús de Nazaret. Gracias te damos. Muchas gracias por inclinar tu oído a escuchar el clamor de tu pueblo. Gracias por inclinar.

nombre, oh Rey de Gloria. Tenemos ahora, Dios amado, en el nombre de Cristo Jesús de Nazaret, nos vestimos con toda la armadura de Dios. Y en tu nombre, que es poder y autoridad, venimos atando de pie y mano a todo principado, a todas potestades, a todos los gobernadores de las tinieblas, a toda huésped de maldad de las regiones celestes, en el nombre poderoso de Cristo Jesús de Nazaret. Dios amado, Dios eterno, Dios de lo alto, en el nombre de Cristo Jesús de Nazaret, venimos reprendiendo todo plan del enemigo. Todo dardo del enemigo se apaga con el escudo de la fe en el nombre poderoso de Cristo Jesús de Nazaret. Hay poder en Cristo Jesús. Padre amado, Dios eterno, esta hermosa hora, Padre Santo, en el nombre poderoso de Cristo Jesús de Nazaret, toda santería, toda hechicería, toda brujería, hoy es cancelada, hoy retrocede. Hoy se confunde en el nombre poderoso de Cristo Jesús de Nazaret. Hay poder en Cristo Jesús. Hay poder en Cristo Jesús de Nazaret. Hay poder en el Rey de Reyes y Señor de Señores. Hay poder en el Todopoderoso. Mi alma te alaba y te glorifica, Dios amado. Mi alma te alaba y te glorifica, oh Dios Todopoderoso. Santo, santo y tres veces santo sea tu nombre, oh Dios. Poderoso eres tú, maravilloso eres tú, Padre, digno de toda la alabanza, digno de toda la adoración. Oh, gloria y honra al Rey de Reyes y Señor de Señores. Gloria y honra al que tiene el poder en sus manos para hacer y deshacer. Santo, santo y tres veces santo sea el nombre del Todopoderoso. Padre amado, Dios eterno, esta hermosa hora, en el nombre de Cristo Jesús de Nazaret, presentamos la vida, Dios amado, de aquellos que hoy traen esa petición delante de tu presencia. Aquellos que están creyendo, Dios amado, que hay alguien que tiene la solución, que hay alguien que les puede ayudar, que hay alguien que no hace acepción de personas. Lo único que pide es un corazón contrito y humillado, sincero delante del Dios, un corazón que reconozca que ha fallado. Que reconozca que ha hecho lo malo delante del Dios Todopoderoso y que se aparta de sus malos caminos. Bendito sea el nombre del Todopoderoso. Bendito sea el nombre del Rey de Reyes y Señor de Señores. Mi alma te alaba y te glorifica, Señor. Mi alma te alaba y te glorifica, oh Padre Celestial. Santo, santo y tres veces santo sea tu nombre. Bendito el nombre del Rey de Reyes y Señor de Señores. Te alabamos, Señor. Exaltamos tu nombre. Glorificamos tu nombre, Padre bueno. Esta hermosa hora, Padre bueno, Dios de lo alto. En el nombre de Cristo Jesús de Nazaret. Te pido, Señor, que seas tú tomando el control de aquellos que están padeciendo, posiblemente en una clínica, un hospital, en un materno, en el lecho de su casa, que se encuentren, Dios amado. Sabemos que tú eres omnipresente, puedes estar en todo lugar, que tú eres omnisciente, ya tú todo lo sabes, pero lo único que quieres es que abramos nuestra boca y nuestro corazón, que creamos en ti. Posible, si puedes creer, dice tu palabra, que dependamos de ti. Muchas veces, Dios amado, nos acomodamos y creemos que no te necesitamos. Perdónanos, Señor. Perdónanos, Dios amado, porque entendemos que sin ti no somos nada. Te necesitamos a cada instante y en cada momento, tanto en las buenas como en las malas. Tu presencia es más que suficiente en nuestras vidas, en nuestras familias, en los hogares. Gracias, Dios amado, Dios eterno. Gracias, poderoso Dios de lo alto. Toma el control, Padre Santo, de la vida de aquel que hoy clama y cree que tú

0: puedes hacer la obra en cada mente, en cada corazón, en el nombre poderoso de Cristo Jesús de Nazaret. Perdona, Padre Santo, si alguien ha fallado, si ha pecado. Porque tu palabra nos sigue diciendo, y si hubiere cometido pecados, le serán perdonados. Porque la oración de fe es la que salva al enfermo. Eres tú, Dios amado, tan maravilloso, tan precioso, tan misericordioso, que estás atento e inclinas tu oído a escuchar el clamor de aquel que está necesitado, de aquel que está agradecido con el Todopoderoso. Gracias, Dios amado. Muchos están pasando momentos difíciles de angustia, en diversas pruebas, y hoy claman a ti por la ayuda. Gracias por escuchar. Gracias por contestar. Gracias por obrar en tu tiempo que es perfecto. Muchas gracias, oh Padre Celestial. Te alabamos, te adoramos y exaltamos tu santo y bendito nombre. Esta hermosa hora, Dios amado, en el nombre de Cristo Jesús de Nazaret, venimos presentando los matrimonios. Venimos orando e intercediendo, Dios amado, por los matrimonios en el nombre de Cristo Jesús de Nazaret. Honroso es el matrimonio, dice tu palabra, y el hecho sin mancilla. Te agrada, Dios amado, cuando el matrimonio tomó la decisión de honrarte, de estar al servicio tuyo, de glorificar tu nombre, de exaltar tu nombre, de tomar su cruz y seguir tus pisadas. Dios amado, Dios eterno, en el nombre de Jesús de Nazaret, que siempre, siempre el ángel de Jehová, como dice tu palabra, acampe alrededor de los que le temen y los defiende. Que el matrimonio temeroso al Todopoderoso siempre va a estar protegido con el ángel de Jehová. Es la promesa del Todopoderoso. Dios amado, Dios eterno, Dios de lo alto, gracias, muchas gracias, Padre Santo. Porque tu fidelidad es grande. Tu fidelidad es grande, Padre Santo. Eres fiel, eres justo. Bendice los matrimonios. Aparta toda obra de maldad que quiera levantarse en contra de los matrimonios. Ningún arma forjada contra los matrimonios pueda prosperar. En el nombre de Cristo Jesús de Nazaret. Todo plan del enemigo para destruir el matrimonio se cancela, se disipa. Se confunde en el nombre poderoso de Cristo Jesús de Nazaret. Cuando nosotros, Dios amado, como matrimonios, tú eres más que suficiente en nuestras vidas, en los matrimonios, en el nombre de Jesús de Nazaret. Mi alma te alaba y te glorifica, Dios amado, porque eres fiel, porque bendice los matrimonios, porque respalda los matrimonios. Gracias, Dios. Clamo, Dios amado, también por la vida, en el nombre de Cristo Jesús de Nazaret, de aquellos matrimonios que se están destruyendo, de aquellos matrimonios, Dios amado, que están pasando por diversas pruebas o consecuencias. Ten misericordia de ellos, Dios amado. Solo tú eres el único que les puede ayudar a salir de ese mundo, a entender que fuera de ti corremos peligro, que fuera de ti tenemos problemas. Ten misericordia, Dios amado, que puedan entender. Abre el entendimiento, Padre Celestial, para que entiendan de que si hay alguien que les puede ayudar, aunque para el mundo, la humanidad, y aún muchos han creído de que ya no hay solución, si hay una esperanza, claro que sí, claro que hay solución en Cristo Jesús. Él tiene la solución. Pero es necesario reconocer que Él es quien puede ayudar. Bendito el nombre del Dios Todopoderoso. Bendito el nombre del Rey de Reyes y Señor de Señores. Mi alma te alaba y te glorifica, Padre Santo, porque eres fiel, porque eres justo, porque eres real. Y en el nombre de Jesús tú puedes restaurar matrimonio, Dios amado. Tú eres el único, fiel y justo. Tú todo lo ves, todo lo puedes. Y en el nombre de Jesús, en tus manos queda cada matrimonio, Padre Celestial. Que aprendamos a perdonar, a amar. que aprendamos, Dios amado, a hacer las cosas como tú mandas, no como nosotros creemos. Todo va a estar bien si hacemos las cosas como tú mandas, Dios amado. Glorificado y exaltado sea el nombre del Rey de Reyes y Señor de Señores. Esa petición que han traído delante de tu presencia, Padre Santo, cada matrimonio en tus manos queda. Tú tienes la solución, el poder para hacer y deshacer. Santo eres tú, poderoso eres tú, invencible eres tú. Gracias, oh Rey amado. Gloria a Dios. Vamos a leer en el libro de Zacarías, capítulo 8, versículo 1 en delante. Leemos la palabra de Dios, honrando al Padre, honrando al Hijo y en la presencia de su Santo Espíritu. Y a su letra nos dice: vino a mí palabra de Jehová de los ejércitos diciendo: así ha dicho Jehová de los ejércitos, calé a Sión con gran celo y con gran ira la celé. Así dice Jehová: yo he restaurado a Sión y moraré en medio de Jerusalén, y Jerusalén se llamará ciudad de la verdad, y el monte de Jehová de los ejércitos, monte de santidad. Así ha dicho Jehová de los ejércitos: aún han de morar ancianos y ancianas en las calles de Jerusalén, cada cual con bordón en su mano, por la multitud de los días. Y las calles de la ciudad estarán llenas de muchachos y muchachas que jugarán en ellas. Así dice Jehová de los ejércitos: si esto pareciera maravilloso a los ojos del remanente de este pueblo en aquellos días, también será maravilloso delante de mis ojos, dice Jehová de los ejércitos. Así ha dicho Jehová de los ejércitos: he aquí, yo salvo a mi pueblo de la tierra del oriente y de la tierra donde se pone el sol, y los traeré y habitarán en medio de Jerusalén, y me serán por pueblo, y yo seré a ellos por Dios en verdad y en justicia. Así ha dicho Jehová de los ejércitos: esfuércense vuestras manos, los que oís en estos días estas palabras de la boca de los profetas, desde el día que se echó en el aliento, en el cimiento a la casa de Jehová de los ejércitos, para edificar el tiempo. Bendito Dios. Aleluya. Qué bueno es recibir la promesa de Dios. Hay que obedecer. Hay que hacer las cosas bien, como Dios manda, no como muchas veces nosotros creemos. Es como Dios manda. Y todo va a estar bien. Tendremos el respaldo de Él. Sus promesas se cumple en su pueblo, en sus hijos, en aquel que obedece su santa y bendita palabra, en aquel que le es fiel. Gloria a Dios. Gracias, Dios amado, Dios eterno. Muchas gracias por escuchar el clamor de cada uno, Dios amado. Gracias por inclinar tu oído y escuchar tu pueblo, aquel que está necesitado y padeciendo. Tú conoces la situación de cada matrimonio, Dios amado, pero es necesario reconocer. Si alguno ha fallado, es necesario perdonar y pedir perdón. Gloria a Dios. Aleluya. Padre amado, gracias te damos. Gracias, poderoso Dios, por estar atento a escuchar el clamor de tu pueblo. Gracias, Padre Santo, porque eres fiel y justo para con cada uno de nosotros. Esta hermosa hora en tu mano poderosa de con mi vida, mi esposa, mis hijos, mi matrimonio, en el nombre de Jesús, en tus manos queda mi familia. En el nombre poderoso de Cristo Jesús de Nazaret, Padre Santo, matrimonio de mis hermanos, grupo de intercesión, su familia, en tus manos queda, Padre Celestial. Obra conforme a tu santa y bendita voluntad en cada petición, en el nombre de Cristo Jesús de Nazaret. Gracias, Padre. Gracias, Hijo. Gracias, Espíritu Santo de Dios. Amén.
1: Gloria a Dios. Muy buenos días.

0: Buenos días, querido hermano, querido amigo, usted que está ahí dándole gracias a Dios por un día nuevo, por un día más que Dios nos ha permitido estar de pie. Le agradecemos solamente a Él porque sabemos que de Él es la gloria y toda honra, solamente Él la merece, ¿verdad? Porque Él es el que los cuida, los guarda donde quiera que usted vaya, donde quiera que nosotros vayamos. Sabemos que la mano de Dios está ahí siempre, ¿verdad? Protegiéndolo, bendiciéndolo su vida, que sea Dios bendiciendo a cada uno de los oyentes que están en esta mañana, que están ahí levantaditos, dándole gracias a Dios, confiando que solamente Él es fiel, ¿verdad? No se preocupe si en esta mañana se ha levantado enfermo, solamente crea a Dios, clame a Dios, Él es el que pone la mano. No importa la necesidad que usted o yo estemos pasando, sabemos que agarrados de su mano, ¿verdad? Él es el único fiel que lo da siempre la fuerza, aunque nosotros ya no podemos, aunque los problemas salgan invadidos muchas veces en nuestros hogares, pero sabemos que ahí está la mano de Dios protegiéndolo, siempre ayudando al necesitado, siempre dando fuerzas a aquel que en esta mañana se ha levantado sin esa fuerza. Siempre creámosle a Dios, clamemos todos juntos en esta mañana, pongamos en manos de Él ese trabajo. Si no tiene trabajo, también confíe en Dios que Él va a dar ese trabajo. En cualquier momento usted va a estar recibiendo de mano de Dios ese trabajo, pero solamente sabemos que tenemos que ser humilde, confiar en Dios, creer en Dios y ser humilde y ser siempre obedientes a su palabra, porque nada tampoco lo que nosotros queramos, como nosotros pensamos que va a ser las cosas, solamente Dios tiene el control en la mano de todo lo que nosotros necesitamos. Él lo sabe. Sabe la necesidad mía, la necesidad de cada uno de los que están en esta mañana ahí, ¿verdad? Dios lo conoce, solamente creamos en Él y sigamos siempre confiando en su palabra. En esta mañana vamos a orar, vamos a pedir a Dios que sea Él tomando el control de cada matrimonio. Sabemos, va, que este lunes vamos a orar por los matrimonios, por los que no se han unido, por los que ya se unieron y por los que están pensando en unir en matrimonio. Siempre confiemos en Dios. Vamos a orar en esta hora. Padre bueno que estás en gloria, Padre, gracias te doy en esta mañana, Señor. Yo vengo delante de tu presencia dándote gracias nuevamente, Señor. Gracias por tu respaldo, gracias, Señor, porque has cuidado de nosotros. Dios amado, sabemos que solo en tu mano estamos seguros, Señor. Todo lo que tenemos, papá, a ti te lo debemos, Dios amado. Gracias, gracias, Señor, porque eres bueno en todo tiempo, Señor. Perdónalo, porque sabemos que nosotros siempre fallamos, Dios amado. Siempre hay momentos que nosotros flaqueamos, Dios amado, pero en esta hora venimos poniéndolos en tus manos, Señor. Aquellos que están necesitando en esta mañana, Señor, aquellos que en esta mañana, papá, están confiando en tu palabra, Dios amado, que están creyendo, Señor, que tú eres la solución, que tú eres la luz de nuestra vida, Señor. Gracias, gracias te damos en esta hora maravillosa. Pedimos, Señor, por esas familias que están en esta mañana ahí, Señor, clamando, que están esperando en ti, Señor, ese milagro de sanidad. Padre, mira al enfermo en esta mañana. Padre, pone tu mano, Dios amado. Llégate ahí, Señor, a todos, a esos hospitales, bendito Dios, en cualquier parte del mundo, ahí donde está el enfermo en esta mañana. Padre, venimos creyendo que tú estás sanando, Señor. Tú estás llegando ahí donde está esa necesidad, Padre bueno. Gracias te doy en esta mañana. Gracias, Padre bueno, que seas tú supliendo, Dios amado, esa necesidad, Señor, que solamente tú puedes poner tu mano ahí donde está el enfermo en esta mañana, que seas tú levantándolo, que seas tú, Señor, restaurando, Dios amado, sanando, Señor, todo problema de ese cuerpo, Dios amado. Pone tu mano de sanidad y que seas tú aumentando la fe en cada uno de ellos, Señor. Señor, y que no se aparten de ti, que sigan cada día más creyendo y confiando en tu palabra, Señor, porque tú eres el único doctor por excelencia, oh Padre bueno. Gracias te damos, Dios amado, en el nombre de tu Hijo maravilloso. Hay poder en ti, Señor amado, gracias. Bendito Rey, que seas tú obrando, papá, en cualquier lugar, ahí donde está el necesitado, ahí donde está el enfermo, Dios amado, que seas tú operando, Señor, que seas tú, mi Dios amado, poniendo tu mano ahí, Señor, en ese tumor, Dios amado, que seas tú operando, que sea tu mano, Dios bendito. Gracias te damos, Señor, que seas tú sanando toda enfermedad, Señor. Mira cada problema de ese cuerpo, bendito Dios, toma tú, Señor, el control en esta mañana. Venimos creyendo, papá, que tú lo puedes hacer, Señor, pero siempre y cuando sea tu voluntad, mi Dios amado. Gracias te doy en esta hora maravillosa. Gracias te damos, Dios bendito. Así también en esta mañana venimos orando, Señor, por cada joven, Dios amado. Mira cada uno de ellos ahí donde ellos se encuentran en esta hora, Padre. Que seas tú, Señor, tomando el control de su vida. Que seas tú, Señor, cuidando. Que seas tú apartándolos de todo mal, de todo peligro, de todo aquello, Señor, que ha llegado ahí en esas vidas, Señor. Que seas tú confundiendo todo esos problemas, Señor, apartándolos, Dios amado. Mira esos jóvenes, que seas tú dándole entendimiento de tu palabra, Señor, para que ellos puedan levantarse con acción y gracia, Señor, para servirte a ti, mi Dios amado. Gracias, Señor, en el nombre de Jesús, por el poder de Nazaret. Pedimos en esta hora, Señor, que seas tú convirtiéndolo en tus hijos, Señor. Que seas tú dando, Señor, esa fuerza en cada uno de ellos, levantando, Señor, oradores de tu palabra, Señor, predicadores de tu palabra, Señor. Ahí donde están esos jóvenes, Dios amado, que seas tú usándolo en el nombre de tu Hijo maravilloso. Te lo pedimos, Señor, por el amor de tu palabra en esta hora, Señor. Padre, mira a los niños. Padre, ponemos en tus manos, Dios amado, a cada niño, en cualquier lugar que donde ellos se encuentran en esta hora. Padre, mira a los niños de la calle que se encuentran en esta hora, Señor, en esas calles, en peligro, Dios amado, toma tú el control, que seas tú dando ese alimento a diario a cada uno de ellos, Señor, dando ese lugar digno donde ellos puedan estar, Señor, están en tus manos. Pedimos por cada uno, Señor, de su familia, que seas tú, Señor, dando también ese entendimiento a cada uno de ellos, Señor, para que ellos puedan hablarle a sus hijos de tu palabra, Señor, que ellos puedan, Dios amado, hablarle de tu verdad, mi Dios amado. Gracias, Señor. Pedimos, clamamos por cada uno de ellos, Señor, donde quiera que ellos se encuentren, Dios de la gloria, que sea tu mano poderosa, que seas tú, Señor, enviando palabras, Señor, de aliento para cada uno de ellos, Señor, en el nombre de Jesús. Están en tus manos, que seas tú cubriéndolo con tu sangre maravillosa. Oh, Rey amado, gracias, Señor. También pedimos por cada anciano, Señor, mira ahí donde entran, ahí donde están separados de su familia, Dios amado, que seas tú volviéndolo para que ellos puedan, Señor, estar unidos, Señor, para que ellos estén ahí en esos hogares, papá, y tengan ese alimento. Gracias te damos, Señor, pedimos por cada uno de ellos, Señor. Ancianos que están también en la calle, que no tienen quien por ellos, Padre, pero venimos creyendo en esta mañana que tu mano poderosa está ahí, mi Dios amado, enviando palabras para cada uno de ellos, Señor, alimento, para que seas tú, mi Dios amado, cubriéndolos con tu sangre preciosa. no están solos, tú estás ahí, Señor amado. Venimos creyendo, venimos confiando en tu palabra. Gracias, Señor, en el nombre de tu Hijo maravilloso. Gracias, Padre bueno, por todo lo que tú haces, Señor. Gracias por todo lo que tú vas a seguir haciendo, Señor, en cada uno de ellos, Dios amado. Porque tú eres fiel, Dios bendito. Tú eres el único fiel, verdadero, que podemos confiar y creer solamente en tu palabra, Señor. Pero siempre pidiendo humildad, Señor, que seas tú dando obediencia a cada uno, Señor, de nuestros hijos, de cada amigo, Señor, en esta mañana los ponemos en tus manos. Oh, Padre bueno, aquellos que todavía no han llegado a ti, aquellos que todavía no están haciendo tu voluntad, mi Dios amado. A cada amigo lo ponemos en tus manos, en cualquier lugar que ellos se encuentren, bendito Dios, que seas tú poniendo palabras, palabras de sabiduría en cada uno de ellos, Señor. Toca corazones en esta mañana, bendito Dios. Dentro a sus mentes, a sus corazones, y que seas tú, Señor, obrando conforme sea tu voluntad en cada uno de ellos, Señor. Gracias, Padre bueno. Bendice tu pueblo, Señor, bendice tus hijos, aquellos, Dios amado, que se están apartando del mal para servirte, Señor, aquellos que hacen, luchan cada día aquí en esta tierra, Padre bueno, por apartarlos de esos peligros, Señor. Pedimos, Señor, que tú los des el entendimiento, Señor, la sabiduría para cada uno de nosotros, Dios amado, que seas tú siempre en nuestras vidas, Señor, en cada decisión, en cada problema estás tú, Señor. Gracias te damos, gracias te doy en esta hora maravillosa. Gracias porque eres bueno, mi Dios amado. Bendito sea tu nombre. Gracias, Señor. No tenemos con qué pagarte, Señor amado. Solamente un corazón contrito y humillado delante de tu presencia. Guarda, Señor. Cuida aquellos, Dios amado. Aquellos que se cuidan, mi Dios amado, y se cuidan para ti, mi Dios de la gloria. En tus manos, Señor, queda cada uno de ellos. Gracias por el tiempo maravilloso. Padre, así también en esta hora venimos clamando por los matrimonios. Señor, por cada uno de ellos. Por todo lo que tú has hecho, bendito Dios. Todo lo que tú has hecho, mi Dios amado, unirlo con ese amor maravilloso. Padre, mira ahí, Señor, ese problema que está ahí en ese matrimonio, Dios amado. Toma tú el control, Señor. Nosotros no podemos hacer nada, bendito Dios, tú sí lo puedes hacer. Que seas tú obrando, oh Padre, en cada matrimonio. Que seas tú, Señor, dando ese entendimiento en cada uno de ellos, Señor. Estamos en tus manos y tú eres el único que puedes hacer y deshacer todo aquello malo, Señor. Tú eres el único, Dios amado, y por eso que en esta mañana venimos poniendo en tus manos, Padre bueno, cada matrimonio de esta tierra, Señor. Mira, Señor, eso que tú uniste con ese amor maravilloso y que en este tiempo, Dios amado, ya no está como tú lo hiciste, Padre. Que seas tú renovando, que seas tú, Señor, tomando el control ahí donde está ese esposo en esta mañana. Padre, que seas tú, mi Dios amado, haciendo lo que tú vas a hacer, Señor. Dale fuerza, dale entendimiento, Señor, dale esas fuerzas que ya no tiene, Señor amado. Toca su corazón, toca su mente, Dios de la gloria. En el nombre de tu Hijo maravilloso te lo pedimos en esta hora, Padre, que seas tú obrando. Obra conforme sea tu voluntad en cada uno de esas decisiones que ellos han tomado, Señor. Oh, santo, maravilloso Rey, tú lo puedes hacer, bendito Dios. En cada esposa, Señor. Mira ahí donde está esa esposa. donde se encuentra ahí este problema, Padre, presentamos en esta mañana que seas tú obrando en cada vida de ella, Señor, que seas tú tomando el control de su vida, que seas tú volviendo, mi Dios amado, a ese esposo que se ha ido de ese hogar, a esa esposa que se ha ido de ese hogar, bendito Dios, que seas tú uniendo en el nombre de tu Hijo maravilloso. Oh Santo, tú lo puedes hacer en el nombre de tu Hijo amado. Te lo ponemos en tus manos, que seas tú, Señor, dando fortaleza. Padre, que seas tú siempre aumentando esa fe en cada uno de ellos, Señor. No importa el proceso que estemos pasando, bendito Dios, pero sabemos que estamos en tus manos, Señor. Oh Santo, maravilloso Rey, obra en esta mañana, obra, Señor, en cada matrimonio, obra, Señor, en cada familia de esos matrimonios, Señor, esos hijos, bendito Dios, que seas tú dando también, Señor, el entendimiento a cada uno de ellos, para que ellos no se aparten de ti, Señor, que sigan sirviendo, Padre, que sigan ahí adorando tu nombre, Señor. Gracias, Padre, bendice sus trabajos. Bendice, Señor, cada alimento que es puesto ahí en esas mesas, Señor. Gracias te damos en esta hora maravillosa. Gracias, Señor, porque eres bueno. Gracias por todo, mi Dios amado, lo que tú haces, bendito Dios. Gracias te damos en esta hora tan maravillosa, en esta mañana. Bendice, Señor, a cada uno por nombre. Que seas tú, Señor, llevando, Dios amado, ese alimento a diario allá a esa mesa, Padre, ahí donde no tienen nada que comer, Padre, tú suples en esta mañana, Padre, ese trabajo que está ahí por salirle a cada uno de ellos, Señor. Siempre pensamos y confiamos que tú lo vas a hacer, Señor. Tú vas a dar ese trabajo ahí donde no lo hay, Señor. Gracias te damos, Dios amado. Gracias, Señor, por estar siempre, aunque nosotros fallamos, Dios amado. Aunque nosotros no seamos perfectos, Dios de la gloria, tú eres perfecto, Señor. Y todo lo que tú haces, mi Dios amado, todo lo que tú haces es perfecto. Gracias por todo, mi Dios amado, en el nombre de tu Hijo maravilloso. En esta hora, papá, pido por mis hijos, Señor. Clamo por cada una de ellas, que seas tú, Señor, tomando el control de sus vidas. Ahí donde esas jóvenes se encuentran, Señor, obra conforme sea tu voluntad en cada una de ellas. Gracias te damos en esta hora maravillosa. Gracias por el tiempo que los has dado en esta mañana, Señor. En tus manos yo dejo mi vida, mi matrimonio, mi familia, mis hijos, grupo de intercesión y su familia. Que seas tú, Señor, obrando conforme sea tu voluntad. Cada petición quede en tus manos. Gracias, Padre, gracias, Hijo, y gracias, Espíritu Santo de Dios. Amén y amén.
1: Amén, amén. Gloria a Dios. Aleluya. Que el Señor le bendiga. Amado hermano, amado amigo, en esta maravillosa hora, damos gracias siempre a nuestro Dios, agradecido siempre con nuestro Padre Celestial, porque Él es bueno, Él ha sido bueno y sigue siendo bueno con cada uno de nosotros, y nos ha regalado este hermoso amanecer, un nuevo despertar para darle a Él la alabanza, dándole a Él siempre la adoración, la exaltación, sobre todo siempre agradecidos con nuestro Dios. Y gracias a cada uno de ustedes también, porque que se mantienen en sintonía de El Olán Estéreo y Radio Celestial. Para nosotros siempre es un placer, siempre es un privilegio poderles saludar. En este día venimos orando, venimos intercediendo a favor de los matrimonios, iniciando una nueva semana, una semana esperando sea de mucha bendición para todo el pueblo de Dios, confiando siempre en nuestro Rey de Reyes. Así que cualquier petición que usted tenga, póngala siempre en las manos del Señor. Sea Él obrando, sea Él respondiendo a cada petición, conforme sea la necesidad y conforme sea la voluntad de nuestro Padre Celestial. Así que vamos a orar. Padre bueno que estás en el cielo, venimos delante de tu presencia, Señor. En el nombre maravilloso de tu Hijo amado Jesucristo, dándote las gracias, Padre. Gracias, Señor, por este tiempo. Gracias por esta oportunidad. que tú me has regalado el privilegio de estar una vez más en este lugar, Señor, para poder orar, para poder interceder a favor de las peticiones que tu pueblo tiene delante de tu presencia. Sabemos y creemos, Señor, que el que hace la obra eres tú, que el que puede hacer el milagro, Señor, solamente eres tú. Gracias, bendito Rey, por la fortaleza que nos das. Gracias, Padre Santo, porque tú renuevas cada mañana nuestras fuerzas para que podamos seguir adelante. Eres tú, Señor, el que nos ayuda cada día para que nosotros podamos continuar. Sabemos que sin ti no somos nada, que eres tú siempre el que nos sostiene. Eres tú siempre, Señor, el que nos ayuda cuando ya sentimos que no podemos continuar, Padre. Tú nos ayudas, tú renuevas nuestras fuerzas y nos ayudas para que podamos seguir, Señor. Gracias.

0: Gracias, Padre, porque tú estás ahí siempre. Porque a cada instante tú estás ahí cuidando de nosotros. Tú estás, Señor, siempre supliendo las necesidades que nosotros tenemos. Gracias, bendito Rey, en esta hora, Padre. Yo te presento los matrimonios. Oh, maravilloso Dios, yo te presento cada matrimonio, Señor. Seas tú fortaleciendo cada uno de ellos. Ahí donde se encuentran, Padre, aquellos matrimonios que están, Señor, desintegrados, Padre, seas tú volviéndolos a unir. Aquel esposo que se ha ido, Señor, de su hogar, Padre, seas tú obrando en ese corazón, obrando, Señor, en esa mente, dándole sabiduría, dándole entendimiento, para que él pueda volver a su hogar, para que él pueda volver, Señor, junto a su familia. Así también, Señor, ayuda a cada mujer. Ayúdales a ser mujeres valientes, mujeres virtuosas, que con amor cada día, Señor, edifiquen su casa. Que con amor, Señor, cada día puedan cuidar de su familia. Velar, Señor, por el bienestar de su familia. Oh, Rey del Cielo, da sabiduría, da entendimiento a cada mujer. Padre Santo, para que ellas puedan seguir siempre unidas, Señor, allí en su matrimonio. Para que puedan seguir cada día, Señor, buscándote más y más. Que cada decisión que se tome dentro del matrimonio sea bajo tu voluntad. Sea siempre, Señor, en obediencia a ti, bendito Rey. Gracias, Dios Todopoderoso, porque sabemos que tú cuidas, que tú fortaleces los matrimonios. Todo lo que quiera levantarse en contra de ellos, Padre, todo lo negativo que quiera venir a dañar, a destruir los matrimonios, Señor, en esta hora seas tú destruyendo, seas tú desechando todo lo negativo en el nombre poderoso de Cristo Jesús. Da la fortaleza, Señor. Da siempre el conocimiento que necesitan. Ese entendimiento, Padre, que cada decisión que se tome dentro del matrimonio sea siempre bajo tu voluntad. Sea siempre, Señor, en obediencia a ti. Gracias, Dios Todopoderoso, porque sabemos que tú tienes cuidado de cada matrimonio. Confiamos, Señor, en que tú cuidas a cada uno de ellos. Así también yo te presento, Señor, cada pareja de aquellos, Señor, que quieren venir a unirse en matrimonio delante de tu presencia. Ahí donde se encuentran, Señor, aquellos que quieren unirse en matrimonio, Padre, dales entendimiento. Dale sabiduría, Padre, para que esa decisión que van a tomar, Señor, sea para honrarte a ti, Señor, y sea siempre bajo tu voluntad. Oh, Rey del Cielo, abre puertas de bendición sobre cada uno de ellos. Suple las necesidades que necesita todo aquello que necesitan, Padre, para que ellos puedan llegar a cumplir, Señor, este mandamiento, para que puedan venir delante de tu presencia, Señor, unirse en matrimonio. Bendíceles en gran manera. Suple las necesidades. Abre puertas de bendición para que ellos puedan hacerlo. Y que siempre, Señor, haya amor en los matrimonios. Entre los cónyuges, Señor, que siempre haya amor, respeto, Señor, que puedan amarse, que puedan respetarse, Dios Todopoderoso. Ayuda a cada matrimonio, Señor. Sabemos que tú puedes siempre bendecirles. Sabemos, Señor, que tú puedes estar con cada uno de ellos. Tú conoces lo que está pasando ahí en lo íntimo. Ahí, Señor, en la intimidad, en cada matrimonio, tú lo conoces, Padre. Oh, Rey del Cielo, por eso venimos delante de tu presencia. Clamamos, Señor, delante de ti, rogándote. Seas tú bendiciendo los matrimonios. Seas tú fortaleciendo cada uno de ellos, Padre Santo. Así también, Señor, yo te presento las peticiones de tu pueblo. Cada petición, Señor, que tienen delante de ti, ahí donde se encuentran, Padre, tú las conoces. Tú lo puedes ver, Señor. Tú puedes escuchar ese clamor ahí donde lo están haciendo, unidos juntamente con nosotros, Señor, en oración, en clamor delante de ti, Padre. Seas tú obrando, seas tú respondiendo a cada petición, maravilloso Dios. Yo te presento la vida de nuestra hermana Tomasa García. Padre, yo te presento la vida de mi hermana, Señor. Ella está clamando, Señor, fortaleza. Ella está clamando, Señor, por sanidad. Padre, seas tú poniendo tu mano poderosa de sanidad ahí sobre su cuerpo. Llénala de ti, Señor. Llénala de tu paz. Llénala de tu presencia. Seas tú obrando, Señor, quitando todo dolor. Toda enfermedad sea destruida, sea desechada de su cuerpo en el nombre poderoso de Cristo Jesús. Obra, Señor, en el cuerpo de mi hermana. La vida de su hijo, Señor, ahí donde se encuentra. Padre Santo, seas tú fortaleciéndole, seas tú ayudándole para que él pueda seguir adelante. Padre Santo, que él pueda recuperarse, Señor, de esa operación en la cual él fue sometido. Padre amado, seas tú cicatrizando esas heridas. Oh Rey glorioso, tú eres nuestro médico por excelencia y confiamos, Señor, que tú puedes hacer la obra. Confiamos, Señor, que tú estás obrando en el cuerpo de mi hermana, de su familia, Señor, ahí en la vida de su hijo también. Gracias, maravilloso Rey. También te presento la vida de nuestra hermana Juana García. Padre, yo te presento la vida de mi hermana, Señor. Oh, glorioso Señor, tú eres el médico de médicos, Señor. Delante de ti no hay enfermedad que se resista. Tú eres el mejor cirujano que existe, Padre. Y en esta hora yo te ruego, seas tú haciendo la obra en el cuerpo de mi hermana, Señor. Ahí donde ella está, Padre. Seas tú pasando tu mano de sanidad sobre su cuerpo. Seas tú ungiéndola desde la cabeza hasta la planta de sus pies. Esa operación, Señor, a la cual ella será sometida. Padre, todo va a estar bien, porque estamos confiando en ti, Señor. Tú eres el mejor cirujano que existe. Tú eres el médico por excelencia, Padre. Y confiamos, Señor, que tú harás la obra y en su cuerpo, maravilloso Rey. Tú estás, Señor, obrando, arrancando de raíz, Señor. Todo tumor en esta hora es quemado, es destruido en el nombre poderoso de Cristo Jesús. Porque creemos en ti, Señor, en el Dios de lo imposible, en el Dios que todo lo puede. Confiamos en ti, maravilloso Rey. Así también, Señor, yo te presento la vida de nuestro hermano Teodoro Sánchez. Yo te presento su vida, Padre Santo, su matrimonio. Seas tú fortaleciendo su matrimonio, Señor. Ayúdales a seguir adelante unidos. Juntos, Señor, bendice su vida, la vida de su esposa, Señor. Seas tú cada día ayudándoles a continuar, ayudándoles a seguir, que puedan seguir venciendo toda adversidad que venga sobre sus vidas, toda situación difícil que venga sobre sus vidas, Señor. Seas tú obrando, oh maravilloso Rey. Gracias, Padre, porque yo sé que tú cuidas la vida de mi hermano. Tú le ayudas cada día, Señor, a continuar. Bendice su matrimonio, su familia, Señor, a cada uno de sus hijos, sus nietos, donde sea que estén, Padre. Guarda cada uno de ellos. Cuida de cada uno, Señor, donde sea que estén, donde sea que se encuentren. También te presento, Señor, la vida de nuestra hermana María Juana. Oh, glorioso Señor, yo te presento la vida de mi hermana, Señor, su matrimonio. La vida de su esposo, Padre. Fortalece su matrimonio. Allá donde ella se encuentra, Padre, en ese país donde ella anda. Cúbrela siempre con tu mano poderosa. Dale la fortaleza que necesita, Padre. Ahí donde ella está, Señor, ayúdale a seguir siempre confiando en ti. Ayúdale a seguir siempre, Señor, dependiendo de ti, Padre, en todo tiempo, en todo momento. Cuida su vida, fortalece su matrimonio, bendice en gran manera su matrimonio, Señor. Y así también toda su familia, Padre. Guarda cada uno de ellos, aquellos que no han venido a ti, Señor. Seas tú cuidando de cada uno, Padre, y tocando sus corazones. Quebranta esos corazones para que ellos puedan acercarse a ti, para que ellos puedan venir delante de tu presencia a servirte. Maravilloso Rey. Padre, así también, Señor, seas tú cada día ayudándole. Ayudándole, Señor, a vencer toda situación difícil que venga sobre su vida, sobre su matrimonio. Que siempre su confianza esté puesta en ti, bendito Rey. Padre, también te presento la vida de Miguel Menéndez. Oh Dios Todopoderoso, yo te presento la vida de este joven. Padre, él ha tomado la decisión de servirte. La mejor decisión que ha tomado en su vida, Padre. Yo te ruego, seas tú dándole la fortaleza que necesita. Dale, Señor, esa fortaleza cada día. Capacítalo cada día, Señor, para que él pueda seguir adelante sirviéndote. Oh, Rey amado, seas tú obrando ahí en su cuerpo. Poniendo tu mano poderosa de sanidad ahí donde él está, Señor. Obra ahí en su cuerpo, Padre. Quita toda enfermedad, todo virus en esta hora es destruido en el nombre poderoso de Cristo Jesús. Tú estás obrando, Señor. Tú estás sanando, Padre. Tú estás liberando su vida. Cuida la vida de su hijo, Señor amado. Guárdalo siempre. Guarda este niño. Donde sea que esté, Señor, que tu mano poderosa lo cubra siempre, en todo tiempo, en todo momento. Así también, Señor, yo te presento la vida de nuestra hermana Ángela Jovel. Padre, yo te presento la vida de mi hermana, Señor. Seas tú cada día ayudándole, fortaleciéndola para que ella pueda seguir sirviéndote, para que ella pueda continuar siempre adelante con ese gozo, con ese anhelo cada día de aprender más de tu palabra, Señor. Ayúdale, dale sabiduría. Dale discernimiento, Señor. Ese discernimiento que necesita para poder discernir tu palabra. Para poder entender tu palabra, Señor, ayúdale. Bendice su hogar. Bendice, Señor, su familia. A cada uno de sus hijos, sus nietos, Señor, seas tú cuidando de cada uno de ellos. Apartándolo de todo mal. Apartándolo, Señor, de todo peligro. Abre puertas de bendición sobre su vida, sobre su familia, Señor, su hogar. Suple las necesidades que hayan ahí en su hogar. Así también, Señor, yo te presento la vida de Emmanuel. Padre, yo te presento la vida, Señor, de este caballero ahí donde él se encuentre, Dios amado. Sabemos que tú quebrantas corazones, corazones de piedra, Señor. Tú los cambias en corazones de carne, Padre, ahí donde él está. Inquiétale, Señor, para que él sienta ese deseo, para que el Señor se desespere por buscar de ti, por buscar tu presencia. Maravilloso Rey, obra. Obra ahí en su mente. Obra, Señor, ahí en su corazón. Y que él pueda venir a ti, Señor. Que él pueda buscar tu perdón. Humillarse delante de tu presencia. Padre, también te presento la vida de mi hermana Rosa Alfaro. Padre, yo te presento la vida de mi hermana, Señor. Seas tú cada día ayudándole. Ayudándole, Señor, a seguir. Ayudándole, Señor, a continuar. Padre amado, que ella pueda seguir sirviéndote. Suple cada necesidad que haya, Señor, ahí en su vida. Ahí en su hogar, Señor, bendice su familia, sus hijos, Señor, sus nietos, guarda cada uno de ellos, bendito Rey. También te presento la vida de mi hermano Francisco Ortiz. Padre, yo te presento la vida de mi hermano, Señor. Seas tú cada día ayudándole, fortaleciéndole. Yo te presento su matrimonio. Padre, seas tú obrando ahí en su matrimonio, Señor, conforme sea tu voluntad. En la vida de su esposa, Padre amado, obra ahí en su mente, Obra, Señor, ahí en su corazón. Que puedan servirte, que puedan entregarse a ti, Señor, por completo, delante de tu presencia. Así también, Señor, yo te presento la vida de mis padres. Oh Rey glorioso, yo te doy las gracias, Señor, porque este día, Padre amado, tú les has permitido, Señor, cumplir un año más de matrimonio. Gracias. Gracias, Padre, porque hoy, Señor, ellos cumplen, Señor, un año más de estar en matrimonio. Gracias porque hasta este momento sabemos que tú los has fortalecido y confiamos, Señor, que tú lo seguirás haciendo. Guárdalos siempre, protégelos, Señor, a donde sea que ellos vayan, a donde sea que ellos se encuentren, Señor, seas tú siempre cuidándolos. En tus manos, Señor, yo dejo cada una de estas peticiones. Seas tú obrando en cada una de ellas conforme a tu voluntad. Gracias, Señor, por este tiempo. Cuida de mi familia, Señor, la vida de mis padres, la vida de mis hermanos, Señor, de mis hijos. Guarda cada uno de ellos. Gracias te doy, Padre. Gracias, Hijo, y gracias, Espíritu Santo de Dios. Amén y amén.
1: Amén.
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4: Son las 6 en punto.
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1: Gloria a Dios, aleluya. Buenos días, buenas tardes o buenas noches a todos nuestros oyentes en cualquier lugar del universo. Dios les bendiga en este fresco y glorioso día que el Señor en su infinita misericordia nos regala. Por eso a Él lo adoramos, a Él exaltamos y a Él glorificamos, porque nuestra vida depende de Él, porque todo lo que somos, donde estamos y cómo estamos, se lo debemos al Señor, porque todo es de Él, por Él y para Él, y nuestra vida le pertenece a Él. Hermanos, amigos, tiempo de reflexión en la palabra del Señor, un tiempo precioso que disfrutamos cada mañana, tarde o noche, según la zona horaria donde usted viva, pero que lo hacemos en el amor de Cristo Jesús de Nazaret. Por eso y por todas las bendiciones que el Señor nos ha dado, nos disponemos a cumplir el mandato de llevar el mensaje de la palabra de Dios. La reflexión de este día le hemos llamado, hermanos, amigos, Él me cambió. Y anoche hablábamos de este tema en la iglesia, que es un tema muy bonito. Y le preguntamos a algunas personas de nuestros hermanos que recién el Señor los ha llamado, personas que han sido sacados del pozo, del hoyo, de la drogadicción, del alcoholismo. Y alguna gente me pregunta a mí, ¿es posible que después de estar en droga, de un día para otro, vas a salir de él? Sí, es posible en el Señor. Por mí lo digo, yo mismo doy testimonio de eso. Y hablando anoche con algunos hermanos que recién han salido de ese hoyo negro de la drogadicción, hermano, me daban testimonio. Sí, hermanos, Dios lo hace posible. ¿Por qué? Y entonces ahí es donde nosotros podemos expresar con nuestra boca y que sale de nuestro corazón agradecido: Él me cambió, que es el título de esta reflexión para este día. Él me cambió. Sin Él no hubiese sido posible que hubiésemos cambiado. Sin su ayuda no hubiera sido posible dejar el hoyo, el mundo de pecado. Sin Él no hubiera sido posible la transformación y renovación de nuestra vida. Pero cuando Él nos escoge, cuando Él nos llama, cuando Él nos aparta, Él nos limpia, Él nos purifica, Él nos santifica. Y por eso estamos agradecidos con nuestro Dios. Amigo, hermano, que se ha apartado del Señor, así como Él cambió mi vida, como ha cambiado a tantas personas, que los ha sacado del mundo de pecado, de ese hoyo profundo de la drogadicción, también puede cambiar la suya. También el Señor puede sacarlo de ese mundo de pecado, por muy oscuro que sea. Para Dios no hay imposible. Vamos a leer la palabra del Señor, mis hermanos, mis amigos. Vamos a comenzar leyendo el libro de Ezequiel en el capítulo 36 y el versículo 26. Ezequiel, capítulo 36 y el versículo 26. Gloria a Dios. Vamos a comenzar leyendo esta palabra en Ezequiel, capítulo 36 y el verso 26, en el nombre del Padre, del Hijo y de su Santo Espíritu. Os daré un corazón nuevo y pondré espíritu nuevo dentro de vosotros, y quitaré de vuestra carne el corazón de piedra y os daré un corazón de carne. Escucha lo que dice el 37. Y pondré dentro de vosotros mi espíritu y haré que andéis en mis estatutos y guardéis mis preceptos y los pongáis por obra. Gloria a Dios, aleluya. Vamos a leer estos versículos, hermanos. Pero aquí hay algo tan importante que como hijos de Dios tenemos que reflexionar. Pero antes quisiera contarle lo que le contaba a nuestros hermanos ayer. El testimonio de un hombre que ahora está pagando cadena perpetua en los Estados Unidos, de un hombre que escuchaba la palabra y escuchaba la palabra, le dábamos palabra, y por cosas de la vida o por desobediencia, como usted lo quiera llamar, este hombre cayó preso. Y se dio cuenta al estar preso, hermano, que para disfrutar de un pedazo de pan y un café en la cárcel, él tenía que hacer algunas cosas diferentes. Y tras de que llegó, vio la diferencia de los que alababan a Dios, un pequeño grupito de personas que leían la Biblia juntos y compartían experiencias y situaciones de su vida. Y estos, cuando ellos se reunían para hablar la palabra del Señor en la cárcel, ellos compartían pan, compartían, cualquiera tenía una cosita y la compartía entre el grupito, y tomaban café, y aquello le llamó la atención a este hombre. Y tomó la decisión de unirse a ese grupo que leía la Biblia. Lógicamente lo hizo, llegó ahí por conveniencia, como muchas personas vienen al Señor por conveniencia primero, porque las razones que sean. Pero rápidamente este hombre se impresionó al ver que todos aquellos reclusos que eran cristianos, pero rápidamente este hombre

digo su nombre, es la hora de dar testimonio que él ya lleva 25, 26 años en la cárcel y es feliz aún dentro de aquella prisión. ¿Por qué? Porque que es el Señor que le da la felicidad aún allí dentro, detrás de esas paredes, de esos barrotes de la prisión. Hermano, y este hombre cuando se unió a aquel grupo de evangélicos, de hombres, leyendo la palabra de Dios, adorando al Señor, exaltando al Señor, y vio que aquellos eran felices aún dentro de la prisión, empezó a llorar. Y durante el primer canto que entonaban los hermanos, él empezó a llorar, a derramar sus lágrimas. Y cuando todos lo vieron, hermano, lo recibieron y le compartieron una Biblia. Y fue allí, porque él me compartió este testimonio, cuando le dieron la Biblia, hermano, el primer versículo de la Biblia que leyó fue este que leímos hoy, el del profeta Ezequiel. ¿Cómo lo cambió? Y él decía que era como que si un rayo hubiera caído sobre él. Fue algo que le cambió la vida, algo que a él le costaba entender. Porque él me dice, antes usted me hablaba la palabra de Dios y me entraba por un oído y me salía por otro y me valía, me decía, todo lo que usted decía. Pero ese día todo cambió. Fue como que algo, como que un estruendo hubo dentro de mí y empecé a valorar. Y lo primero, dice, que me pasó es que me acordé cuando usted me predicaba la palabra. Y yo no la tomaba en cuenta, me burlaba de ella. Pero cuando empezó a leer la palabra del Señor, en el capítulo 18, en el versículo 27 al 28, en donde dice, apartándose el impío de su impiedad, haciendo según el derecho y la justicia, vivirá y no morirá. Mis hermanos, mis amigos, esta palabra es la que cambió la vida de aquel hombre. Esta palabra es la que puede cambiar la vida de cualquier persona. ¿Por qué? Porque el hermano cobró vida en aquel hombre. En aquel corazón duro que antes había sido corazón de piedra. La palabra en aquel momento se hizo vida en él. Y entonces le hizo comprender, hermano, una cosa. Se dio cuenta que hasta ese momento él no había sido un buen tipo, no había sido una buena persona. Se dio cuenta en aquel instante al leer la palabra de Dios que él era malvado y que tenía que cambiar. Esa es una de las cosas que uno tiene que entender. Amigo, debemos de entender que nosotros somos imperfectos, que a veces somos malvados y que tenemos que cambiar acciones y actitudes de nuestra vida. Y ese hombre ese día le dijo al predicador de aquel grupo de prisioneros cristianos, le dijo, hoy encontré a Cristo, le dijo, y él me cambió. ¿Cuántos de nosotros hemos dicho esa frase, él me cambió? ¿Cuántos de nosotros hemos dicho esa frase, hoy encontré a Cristo? Pero más bien fue Cristo que lo encuentra uno. Y Él me cambió. Amigo,

Hoy usted puede decir esta frase célebre. Usted puede decir, si a sí mismo a los demás, hoy encontré a Jesucristo y Él me cambió. Esto es lo que hace la diferencia entre el hombre viejo y un hombre que necesita de la renovación de su espíritu. Pero cuando volvemos, hermanos, a los primeros versículos de este capítulo 36, versículo 26, pero yo quiero leerlo en el contexto desde el 24, que dice: y yo os tomaré de las naciones y los recogeré de todas las tierras y los traeré a vuestro país. Esto es diciéndole al pueblo de Israel: esparciré sobre vosotros agua limpia y seréis limpiados de todos vuestros ídolos. Os limpiaré. Y allí es donde dice: os daré un corazón nuevo y pondré espíritu nuevo dentro de vosotros, y quitaré de vuestra carne el corazón de piedra y os daré un corazón de carne, y pondré dentro de vosotros mi espíritu y haré que andéis en mis estatutos y guardéis mis preceptos y los pongáis por obra. Hermano, amigo, el Señor puede cambiar su vida. El Señor puede cambiar ese corazón de piedra por un corazón nuevo. El Señor, cuando venimos a Él y nos humillamos a Él, Él va a poner un espíritu nuevo dentro de vosotros, como a este hombre que le cuento. Este hombre pasó años visitando la iglesia y escuchando palabras, pero no escuchaba, porque él mismo dice: por un oído me entraba y me salía por otro, y yo me burlaba de la palabra. Pero aquel día en la cárcel pasó algo especial. Aquel día en la prisión pasó eso que muchos necesitamos pasar. Aprendió a ser feliz a través de la palabra de salvación. Aprendió a ser feliz aún dentro de la prisión. Y ahora, después de 25, 26 años que lleva preso, es feliz. Y dice: la cárcel, la prisión, dice él, no me detiene, porque yo soy libre en Cristo Jesús de Nazaret. Y esta libertad es la que nosotros necesitamos. La libertad de nuestro espíritu, que nos saque de la prisión eterna del pecado. Nosotros necesitamos ser liberados. Por eso el Señor promete en su palabra que nos da un corazón nuevo. Desde el momento en que este hombre, al hacer ese primer canto con aquel grupo de prisioneros, él empezó a llorar, se derramó, se quebrantó, y dice que como que un rayo cayó en él y lo transformó. En ese momento que él sintió que era como un rayo, en ese momento el Señor estaba poniendo un espíritu nuevo en su vida. Hermano, amigo, no importa cuán sea su pecado. De este hombre que le doy testimonio, él mató dos en Houston, Texas, y ahora está detenido, preso, con cadena perpetua, en una cárcel de Amarillo, Texas. Una cárcel de máxima seguridad, pero que él dice que esa cárcel no es cárcel, porque él se siente libre en Cristo Jesús de Nazaret. El Señor tiene el poder, el Espíritu Santo de Dios en nosotros tiene el poder de liberarnos de toda cárcel de pecado. El Señor tiene el poder de liberar nuestra vida de toda cadena de corrupción.
de toda inmundicia, de toda obra de Dios. Y aquí mismo, hermano, en el libro de Ezequiel, en el capítulo 11 y el versículo 19, la palabra del Señor dice así. Ezequiel 11:19. Y les daré un corazón y un espíritu nuevo pondré dentro de ellos. Hermano, amigo, todo este capítulo 11 nos hace reflexionar, nos hace pensar el amor de Dios para toda la humanidad. Él, en ese plan de salvación, está transformando, está cambiando vida, está cambiando nuestro corazón y poniendo un corazón de carne en ese corazón de piedra que lo ha tenido atormentado a través del pecado, que no le ha dejado ver la gracia y misericordia del Señor para su vida. Amigo, esta palabra es para usted como en un tiempo lo fue para mí, para todos los que hemos recibido al Señor. Dese la oportunidad de su vida y no permita que pasen mayores cosas como la de este hombre que ahora paga cadena perpetua. Y cuando el Señor abre la puerta, entre por ella y no espere caer en peores males para poder servir al Señor. Dios quiere cambiar su vida. El Señor quiere transformar su vida. El Señor quiere hacer cosas nuevas en su vida. Démonos la oportunidad, hermanos, amigos, de recibir ese corazón nuevo. Uno no puede entender antes de venir a Cristo por qué no podía perdonar antes. Porque había tanta dureza, es que teníamos un corazón de piedra, dice el Señor. ¿Cómo es una piedra? Una piedra es dura. Pero cuando el Señor viene a nuestra vida, nuestro corazón cambia. Cambia nuestra manera de pensar. Cambia nuestra manera de actuar. Y entonces nos hace reflexionar entre lo bueno y lo malo, para cambiar nuestra vida según su voluntad. Ahora, cuando nosotros decimos, Él me cambió, nosotros debemos de entender, mis hermanos. Veamos lo que dice el Salmo 51:10, para ir avanzando en la palabra. Salmo 51:10, aquí el salmista David, el rey David, después de haber pasado por ese proceso, que cayó en el pecado, él habla y le dice al Señor, fiel, crea en mí, oh Dios, un corazón limpio y renueva un espíritu recto dentro de mí. Esto es lo que nosotros le pedimos al Señor. Esto es lo que nosotros día a día debemos de clamar al Señor. Crea en mí, oh Dios, un corazón limpio. Hermano, la vida, la sociedad, todos los días va a traer a su vida quizás cosas contrarias, situaciones que le duelen, ofensas, acusaciones falsas, incluso gente a dar falso testimonio en contra de su vida, va a pasar. Pero cuando nosotros estamos en el Señor, que confiamos en el Señor, necesitamos pedirle a Él que cree en nosotros ese corazón limpio que pide David en el Salmo 51:10.

0: Y si nosotros le pedimos al Señor que aún en medio de esas situaciones podamos amar y respetar a aquellos que buscan nuestra destrucción. Pero es lindo, hermano, cuando logramos eso. Cuando podemos ayudar a alguien que sabemos que nos ha querido perjudicar. Cuando podemos perdonar a alguien y sabemos que nos ha traicionado, que nos ha hecho daño, que ha echado por la borda o tirado la confianza que usted tenía en esa persona. Es lindo perdonar. Y aún sabiendo la traición, y aún sabiendo que fueron cosas hechas premeditadamente, que se pensaron antes de hacerlas, aún sabiendo el mal que le iban a causar, es lindo saber que nuestro corazón está limpio y que no guardamos rencor, y que dentro de nosotros está el temor de la palabra de Dios, porque el Espíritu que el Señor puso en nosotros, su Espíritu Santo, es el que nos guía, es el que nos corrige, es el que nos ilumina, es el que hace en nosotros así el querer como hacer las cosas correctas. Y hermano, aquí mismo en el libro de Ezequiel, en el capítulo 18, gloria a Dios, en los versículos, gloria al Señor, 31, Ezequiel capítulo 18, 31, quiero avanzar con la palabra, hermano. Dice la palabra del Señor así: echad de vosotros, Ezequiel 18, 31, echad de vosotros todas vuestras transgresiones con que habéis pecado. Fíjense en esto, hermano. Echad de vosotros todas vuestras transgresiones con que habéis pecado, y haceos un corazón nuevo y un espíritu nuevo. ¿Por qué moriréis, casa de Israel?, le pregunta el Señor. Nosotros, hermanos, tenemos que hacer lo que esta palabra nos dice. Tenemos que hacer morir en nosotros todo lo malo. Echar de nosotros todas esas transgresiones que hasta hoy han sido como una barrera que nos han separado del Señor. Por eso la palabra dice aquí en 18:31 de Ezequiel: echad de vosotros, hermano, amigo, echemos de nosotros todas esas transgresiones con que hemos pecado. Y haceos, dice la palabra, un corazón nuevo y un espíritu nuevo. ¿Cómo es un corazón nuevo? Un corazón que ama al Señor. Y cuando amamos al Señor, hacemos la palabra de Dios nuestra. Y esa palabra se hace vida en nosotros. Y esa palabra nos da la fortaleza que necesitamos para apartarnos del pecado. Cuando nosotros, el Señor nos cambia ese corazón y nos da un corazón nuevo por ese corazón de piedra que había en nosotros, y pone en nosotros un espíritu nuevo dentro de nosotros y saca de nosotros ese espíritu de maldad, entonces va a ser posible que nosotros echemos de nuestra vida todas esas transgresiones con que hemos pecado. Hermano, amigo, le digo a usted, hermano, porque todos fallamos de una u otra manera, saquemos todas esas transgresiones de nuestra vida. Saquemos todos esos pecados ocultos que están deteniendo la bendición de su vida. Saquemos de nosotros todo lo que pueda estorbar nuestra relación con nuestro Padre Celestial. Y si usted hace eso, va a ver la mano de Dios trabajando a su favor. Si usted hace eso, va a poder ver cómo vale la pena ser fiel al Señor. ¿Por qué? Y no solo usted lo va a ver, lo van a ver aún aquellos que lo vieron caer en el mundo de pecado. Lo van a ver todos aquellos que lo señalaron, que lo juzgaron. Porque cuando somos fieles, Dios es fiel con nosotros. Y es lindo entender eso, hermano. Es precioso comprender que si nosotros cambiamos nuestra forma de vida, Dios va a cambiar nuestra vida. Ahora, yo quisiera hacerle una pregunta a todos nuestros oyentes, hermanos y amigos en cualquier parte del mundo. ¿Puede alguna persona cambiar? Yo he escuchado a tantos decir, no, es que yo no puedo cambiar, es que yo ya nací así, es que yo soy esto, es que yo soy lo otro. Ahora, pregúntese, amigo, ¿puedo yo cambiar? Yo recuerdo allá en Estados Unidos que un compañero de trabajo, cuando yo le conté que había entregado mi vida al Señor y que ya me ofreció lo que siempre me ofrecía todas las mañanas, americano por cierto, él me decía, no, me dice, una persona no puede cambiar esto, me dice, porque la drogadicción, hermano, sucumbe, somete, amarra, destruye. Y cuando yo le dije a él que no quería, él me dijo, no, me dijo, tú no puedes cambiarme. Estás haciendo tu esfuerzo, pero mañana me vas a pedir o vamos a compartirme. Quizás tiene alguna cuota de razón lo que él me dijo en este sentido. Porque es cierto que por nuestras propias fuerzas, hermanos, amigos, nosotros no podemos cambiar. Tenemos que entregar las debilidades a Dios. Me decía una hermana, es que yo no puedo dejar eso. Sí puede, en el nombre de Jesús. Es que no puedo, ya lo intenté tantas veces y vuelvo a lo mismo. Pero sí puede, si le entregas la debilidad al Señor. Sí podemos. ¿Por qué? Porque nosotros por nuestras propias fuerzas no podemos. Solo en las fuerzas del Señor. Nosotros por nuestras propias fuerzas, hermanos, amigos, no podemos cambiar. Pero hay algo importante que nos va a ayudar a cambiar. Cuando nosotros aceptamos lo que somos ante Dios, cuando nosotros ponemos en las manos de Dios lo que somos y lo que nos estorba, ese pecado oculto que hasta ahora ha tenido, lléveselo al Señor. Dígale, Señor, ya no quiero esto, quiero salir de esto. Entrégueselo al Señor. Reconocer, aceptar lo que somos ante Dios. Reconocer ante Dios que somos transgresores. Abre la puerta. Reconocer ante Dios que somos rebeldes. Pero que al mismo tiempo confiamos en su gracia y misericordia que nos puede transformar y cambiar. Y eso, hermano, va a producir cambios en nuestra vida. ¿Por qué? Porque entonces allí verdaderamente empieza una transformación interior que todos necesitamos, que todos debemos de tomar. Hermano, amigo, el amor de Dios es para todos aquel que lo quiera recibir. Hermano, amigo, te concluyo con esto diciéndole, recibimos un nuevo corazón y un nuevo espíritu. Ese nuevo espíritu que viene a morar en nosotros para siempre. Y ahora, Jesús habita en nosotros y nosotros en Él. Dios les bendiga y que la paz de Cristo sea en su vida. Amén.
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jóvenes y ancianos, juntamente pensar.

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0: con su honor alabanza, dele la bienvenida a Juan Carlos Alvarado.
1: Está muerto.
2: Está vivo.
1: Mi Cristo no está muerto.

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0: Santo de Israel está en este lugar. 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

Esta siguiente canción habla de algo muy importante. Para la mayoría de nosotros, los creyentes modernos, Dios se ha convertido en un concepto, se ha convertido en una verdad, se ha convertido en una fe, se ha convertido en un camino, se ha convertido en convicciones. Y yo no sé tú, pero yo estoy dispuesto a dar mi vida por mis convicciones, por lo que creo. Pero déjame decirte que Dios es mucho más que un concepto. Dios es mucho más que una verdad. Dios es mucho más que convicciones y principios. Dios es real. Dios es tan real como la persona que está sentada a tu lado en este momento, ¿no? Dios es más real que la persona que está sentada a tu lado en este momento. Y esta canción habla de ese concepto que tenemos que cambiar.

0: Aleluya. Porque lo sano.
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Grande es el Señor.

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Muy buenos días, buenos días, buenas tardes o buenas noches, amado pueblo del Señor, en esta preciosa hora, siempre agradecidos con nuestro Dios, siempre agradecidos con nuestro Padre Celestial, porque nos ha regalado este hermoso día. Gracias a su amor, gracias a su misericordia, hemos podido despertar este nuevo día. Una mañana bastante hermosa, gracias a nuestro Dios, gracias a nuestro Padre Celestial, que Él tiene cuidado siempre de cada uno de nosotros. Y así también muchísimas gracias a todos nuestros oyentes en cualquier parte del mundo donde usted no esté sintonizando en esta preciosa hora. Hoy es día lunes 27 de julio. Lunes 27 de julio, iniciando una nueva semana, gracias a nuestro Dios. Y esperando sea una semana de mucha bendición para todo el pueblo del Señor, porque siempre hemos aprendido a depender de nuestro Padre Celestial, hemos aprendido a esperar en Él, a esperar el tiempo de Dios, porque su tiempo es perfecto. Y así en esta preciosa hora, ahí donde usted se encuentre, yo le invito, vamos a meditar en la palabra del Señor y lo vamos a hacer en Primera de Corintios. Primera carta de Pablo a los Corintios, capítulo 6, vamos a leer del versículo 12 al versículo 20. Siempre le pedimos al Señor que nos ayude, que nos dé la sabiduría que necesitamos. Primera carta a los Corintios, capítulo 6, del versículo 12 al versículo 20. Y la palabra del Señor la leemos tal y como está escrita, honrando al Padre, honrando al Hijo y al Espíritu Santo, y su letra nos dice así. Todas las cosas me son lícitas, mas no todas convienen. Todas las cosas me son lícitas, mas yo no me dejaré dominar de ninguna. Las viandas para el vientre y el vientre para las viandas, pero tanto al uno como a las otras destruirá Dios. Pero el cuerpo no es para la fornicación, sino para el Señor, y el Señor para el cuerpo. Dios, que levantó al Señor, también a nosotros nos levantará con su poder. ¿No sabéis que vuestros cuerpos son miembros de Cristo? ¿Quitaré pues los miembros de Cristo y los haré miembros de una ramera? De ningún modo. ¿O no sabéis que el que se une con una ramera es un cuerpo con ella? Porque dice, los dos serán una sola carne. Pero el que se une al Señor, un espíritu es con él. Huid de la fornicación. Cualquier otro pecado que el hombre cometa está fuera del cuerpo, mas el que fornica contra su propio cuerpo peca. ¿O ignoráis que vuestro cuerpo es templo del Espíritu Santo, el cual está en vosotros, el cual tenéis de Dios, y que no sois vuestros? Porque habéis sido comprados por precio. Glorificad pues a Dios en vuestro cuerpo y en vuestro espíritu, los cuales son de Dios. Amén, gloria a Dios. Bendita sea esta palabra. Hemos leído en Primera de Corintios capítulo 6, del versículo 12 al versículo 20. Una hermosa palabra, una palabra de exhortación, donde nos está exhortando a todos. Dice que debemos de cuidar nuestros cuerpos. No tengamos en poco nuestro cuerpo nosotros, debemos de cuidar nuestro cuerpo porque es templo y morada del Espíritu Santo. Y el Espíritu Santo no puede morar en un templo sucio, no puede morar en un cuerpo que está sucio, hablando espiritualmente. No es de que si usted no se ha bañado, no, es espiritual, sucio en su interior, su corazón, su mente. Todo su cuerpo. Debemos de estar limpios delante de nuestro Dios. Dice el versículo 12. Todas las cosas me son lícitas. ¿Qué significa esto?
que tenemos la libertad de decidir. Tenemos la libertad de decidir qué es lo que vamos a hacer. Si ya no estamos, esta palabra es porque ya no estamos bajo la ley, aquellas estrictas normas, ley que había dejado el Señor. Hoy estamos bajo la gracia. Pero no significa que todo es permitido. Dice, todas las cosas me son lícitas. Tenemos la libertad nosotros. Usted tiene la libertad de decidir lo que usted va a hacer. Cada uno de nosotros tenemos la libertad de decidir. Dice, todas las cosas me son lícitas. O sea que nosotros tenemos la libertad de decidir. Usted decide qué es lo que va a hacer. Pero sigue diciendo, mas no todas convienen. Todo se nos puede llegar a ofrecer. Se nos van a ofrecer muchas cosas de muchas maneras. Pero dice, no todas convienen. Todas las cosas, sigue diciendo, todas las cosas me son lícitas, mas yo no me dejaré dominar de ninguna. No nos vamos a dejar dominar por ninguna de aquellas cosas que vengan a nosotros a hacernos caer de la gracia del Señor, a hacer que nosotros pequemos en nuestro cuerpo, fallándole al Señor. No nos vamos a dejar dominar, aunque tenemos nosotros, porque nosotros tenemos la libertad de decidir. A usted se le pueden ofrecer muchas cosas. Usted puede estar soltero, puede estar soltera. No vamos a dejar dominar, aunque tenemos nosotros, porque nosotros tenemos la libertad de decidir. A usted se le pueden ofrecer muchas cosas.

dice, todas las cosas me son lícitas. O sea que nosotros aquí estamos expuestos a todo. Todo. Tenemos nosotros, tenemos esa libertad de decidir. Porque estamos expuestos a todo mientras estemos aquí en esta tierra, mientras estemos en este cuerpo. Vamos a tener tentaciones de muchas maneras. Vamos a ser tentados de muchas maneras. Según sea la debilidad, ahí vamos a ser atacados. Por ahí vamos a ser tentados. Sigue diciendo el versículo 13. Las viandas para el vientre. Y el vientre para las viandas. O sea, el alimento va para el estómago. Lo que nosotros comemos va para el estómago. Y el estómago es para recibir el alimento. Por eso dice las viandas para el vientre y el vientre para las viandas. Pero tanto al uno como a las otras destruirá Dios. La va a destruir el Señor. Pero escuche lo que sigue diciendo. Pero el cuerpo no es para la fornicación, sino para el Señor. Y el Señor para el cuerpo. Amén. O sea que tenemos que cuidar este cuerpo nosotros. Muchas veces tenemos cuidado de lo que vamos a comer. Pero dice esta palabra que las viandas para el vientre y el vientre para las viandas. O sea que el alimento ha sido hecho para ir al estómago. Y el estómago ha sido hecho también para recibir el alimento. Muchas veces tenemos cuidado con eso, pero descuidamos cosas aún más graves. Por eso dice que estas ambas cosas las destruirá Dios. Pero dice, pero el cuerpo no es para la fornicación, sino para el Señor, y el Señor para el cuerpo. Así que tenemos que tener cuidado nosotros de nuestro cuerpo. Mucho cuidado con este cuerpo. Porque es templo y morada del Espíritu Santo y eso nos lo dice más adelante. Dice en el versículo 15, ¿no sabéis que vuestros cuerpos son miembros de Cristo? ¿Quitaré pues los miembros de Cristo y los haré miembros de una ramera? De ninguna manera. ¿O no sabéis que el que se une con una ramera es un cuerpo con ella? Porque dice, los dos serán una sola carne. Desde el momento en que usted llega a cometer el acto, los adultos sabemos a lo que nos referimos. Desde ese momento dice, los dos serán una sola carne. Por eso dice que debemos de cuidar nuestro cuerpo, porque el cuerpo, dice, es miembro de Cristo. Tenemos que cuidar este cuerpo. Tenemos que cuidar este cuerpo, no tengamos en poco. Y sigue diciendo versículo 17, pero el que se une al Señor, un espíritu es con él. ¡Qué maravilloso! Qué maravilloso es cuando nosotros hemos decidido unirnos al Señor. Cuando hemos tomado esa decisión de dejar atrás todo aquello. Y hemos decidido servirle al Señor con todo nuestro cuerpo, con todo nuestro ser. Y aunque vengan tentaciones, buscamos en el Señor la fortaleza para no caer en ellas. Porque vendrán siempre. Vendrán tentaciones, no es que el hecho de que ya porque venimos al Señor ya no van a venir tentaciones, es cuando más vendrán. ¿Por qué? Porque el enemigo no está contento con que nosotros hayamos venido al Señor. Él va a tratar de muchas maneras de hacernos caer de la gracia del Señor. Pero no, por eso nosotros debemos de estar confiando en nuestro Dios, fundado siempre en Él, para no ser arrebatados. Dice el versículo 18, huid de la fornicación. Cualquier otro pecado que el hombre cometa está fuera del cuerpo,

Mas el que fornica contra su propio cuerpo, peca. Así que aquellos que aún están viviendo, que no se han casado, no se han unido en matrimonio, tengan mucho cuidado con esto. Es necesario llegar al matrimonio para servirle al Señor. Porque dice, huid de la fornicación. Cualquier otro pecado que el hombre cometa está fuera del cuerpo. Mas el que fornica contra su propio cuerpo, peca. Estamos pecando desde el momento en que llega a cometer el acto. Es contra nuestro propio cuerpo. Dice, cualquier otro pecado está fuera de nuestro cuerpo. Pero la fornicación es en nuestro mismo cuerpo. Y nuestro cuerpo dice que es miembro de Cristo. Y no puede estar unido de esa manera en fornicación. No puede estar contaminado de esa manera el cuerpo para que more el Espíritu Santo ahí. Dice en el 19, ¿o ignoráis que vuestro cuerpo es templo del Espíritu Santo, el cual está en vosotros, el cual tenéis de Dios, y que no sois vuestros? Amén. No ignoremos eso, que nuestro cuerpo es templo y morada del Espíritu Santo. Y si usted está viviendo en fornicación, el Espíritu Santo no puede morar allí. No puede estar ahí. Por eso debemos de tener mucho cuidado con lo que hacemos en nuestro cuerpo. Porque este es el templo del Espíritu Santo. Mora en nuestros corazones. Debemos de estar limpios delante de nuestro Dios. Limpios delante de nuestro Padre Celestial. Arrepentirnos de todo pecado y convertirnos también. No solamente es arrepentirnos y no dejar de hacerlo. Dejar de cometer fornicación. Dice huir de la fornicación. O sea, apártese de eso. Para que el Espíritu Santo pueda morar ahí en usted, en su corazón, en su cuerpo, debe de apartarse de la fornicación. Debe de dejar atrás todo pecado para que de verdad sea grato delante de la presencia del Señor. Y le repito este versículo 19. ¿O ignoráis? Es una pregunta que está haciendo Pablo. ¿O ignoráis que vuestro cuerpo es templo del Espíritu Santo, el cual está en vosotros, el cual tenéis de Dios, y que no sois vuestros? Amén. Así que es de Dios este cuerpo. Este cuerpo es del Señor y Él decide qué va a hacer con él. Él decide. Pero nosotros aquí en la tierra, nosotros tenemos la libertad de decidir. Usted tiene la libertad. Le llega tentación, usted tiene la libertad de decidir. No le voy a fallar al Señor. Ayúdame, Señor, no quiero fallarte. No quiero caer en esa tentación. Ayúdame. Pidámosle al Señor siempre que nos ayude. Porque nosotros no podemos. Pero con la ayuda del Señor, todo es posible. Y por último dice el versículo 20. Porque habéis sido comprados por precio. Glorificad pues a Dios en vuestro cuerpo y en vuestro espíritu, los cuales son de Dios. Este cuerpo es del Señor. Este cuerpo, un día el Señor va a decidir, según lo que nosotros hayamos hecho aquí en la tierra, cómo nos hayamos portado aquí en la tierra, si le servimos a Él, si le obedecimos a Él, un día Él nos va a juzgar. Pero nosotros tenemos que vivir para agradarle al Señor. Es hermoso vivir para agradarle a Él. Y aunque venga lo que venga, estamos confiando de que Él nos ayuda, de que Él nos cuida, de que Él nos protege. Muchas veces, como dice esta palabra, el vientre dice, las viandas para el vientre y el vientre para las viandas. Muchas veces
dicen, no, no voy a comer aquello porque es pecado, dicen. No voy a comer aquello porque esto. Pero hacen cosas aún mucho peores. Por eso dice más adelante en este mismo versículo, dice que el cuerpo no es para la fornicación. Muchas veces tenemos tanto cuidado de lo que vamos a comer y no tenemos cuidado a qué estamos haciendo con nuestro cuerpo. Fornicando deliberadamente. Cuando no debe de ser así. Cuando no debe de ser así. Debemos de cuidar este cuerpo porque es templo y morada del Espíritu Santo de Dios. Tampoco es que usted lo va a idolatrar su cuerpo, no. Pero sí cuidarse. Cuidarse para el Señor. Dice glorificad a Dios en nuestros cuerpos. Que sea glorificado al Señor en nuestros cuerpos. No nosotros, sino el Señor en nosotros, a través de nosotros. Amén. Qué maravilloso es nuestro Dios. Cómo nos habla, cómo nos instruye. Dice, todas las cosas me son lícitas, pero no todo, dice, me conviene. O sea que no todo edifica. Aunque todos tenemos la libertad nosotros de decidir, pero no todo edifica. No todo nos conviene. Por eso tenemos que tener discernimiento, entendimiento que solamente el Señor nos puede dar. Que solamente Él puede ayudarnos. Así que vamos a orar en esta preciosa hora, siempre agradecidos con nuestro Padre Celestial. Maravilloso Dios que estás en el cielo. Venimos delante de tu presencia, Señor, una vez más, en el nombre maravilloso de tu Hijo amado Jesucristo, dándote las gracias, Padre. Gracias, Señor, por este tiempo, por esta oportunidad que tú nos has regalado, Señor, iniciar esta semana, iniciar una nueva semana siempre, Señor. Seas tú sosteniéndonos, seas tú ayudándonos, fortaleciéndonos para seguir adelante, para poder continuar obedeciéndote a ti, Señor, y así también en nuestros trabajos. Seas tú capacitándonos cada día para poder continuar, bendito Dios. Gracias por esta preciosa palabra, esta hermosa palabra, Señor, que tú nos has hablado, que debemos de cuidar nuestros cuerpos, glorificarte, Señor, en nuestros cuerpos. Ayúdanos, ayúdanos, Padre, a guardarnos para ti, a guardarnos siempre en santidad para ti, maravilloso Rey. Ayúdanos a vencer toda tentación que venga a nuestras vidas, que venga, Señor, a querer apartarnos de ti, todo aquello que venga, Señor, a querer quitarnos de tu lado, Padre. Ayúdanos, ayúdanos a seguir adelante. Ayúdanos a continuar sirviéndote, agradándote, bendito Rey. Gracias, Señor. Bendice y cuida la vida de cada uno de mis hermanos ahí donde están, Padre. Tú conoces las peticiones que tienen delante de ti. La vida de cada amigo ahí donde se encuentran, oh Rey glorioso. Seas tú tocando esos corazones para que ellos puedan acercarse a ti, para que ellos puedan venir delante de tu presencia a servirte. Maravilloso Rey, gracias Padre Santo. Yo sé que tú estás obrando en esos corazones. Yo sé que tú estás obrando en cada uno de ellos, porque tú eres bueno, Señor, y grande es tu misericordia, y tú no quieres que nadie se pierda. Gracias por esta palabra de exhortación, Señor, que nos exhorta, que nos enseña que debemos de cuidar nuestros cuerpos. Porque nuestro cuerpo es templo y morada del Espíritu Santo de Dios. Gracias, Padre, por esa misericordia que nos ha alcanzado. Por tu gracia, Señor, que nos rodea a cada instante de nuestras vidas. Gracias, bendito Dios, siempre pongo en tus manos este programa. Todo este día de labores, Señor,
ahí donde están mis hermanos también, Señor, laborando. Seas tú fortaleciendo a cada uno, capacitándonos, Señor, para poder realizar nuestros trabajos. Bendice este lugar, suple cada necesidad que hay aquí, Señor. Tú conoces, tú eres el Dios, dueño de todo. Bendice cada día esta radio para que pueda seguir siendo transmitida esta señal. Gracias, Señor, a ti damos siempre la honra y la gloria. Gracias, Padre, gracias, Hijo, y gracias, Espíritu Santo de Dios. Amén y amén, gloria a Dios, aleluya. Qué bueno es el Señor, qué bueno es nuestro Padre Celestial, nuestro Rey de Reyes y Señor de Señores. Así que en esta preciosa hora, yo le invito siempre a que pueda comunicarse con nosotros y solicite la alabanza que usted desea escuchar. Puede hacerlo a través del WhatsApp o lo puede hacer vía directa a los números que tenemos aquí en cabina de radio, 8947-8423 o al 9510-8482. Se lo repito una vez más, 8947-8423 o al 9510-8482. Así que comuníquese, aquí voy a estar hasta las 4 de la tarde, si el Señor así lo permite. De 9 de la mañana a 12 del mediodía y luego de 1 a 4 de la tarde. Ese es mi horario de lunes a viernes y los días sábados de 9 a 12 del mediodía. Así que motívese, siga siempre en sintonía de la radio, porque aquí voy a estar para servirle. Primeramente al Señor y también a cada uno de ustedes, que para mí siempre es un placer poderle ayudar, poderle servir. Y vamos a iniciar escuchando a Renato Sánchez con esa hermosa alabanza, Antes de Nacer, 9:27.

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Amén, amén, gloria a Dios, aleluya, continuamos, son las 9 de la mañana con 32 minutos. 9 de la mañana con 32 minutos en esta preciosa hora. Un saludito muy especial para mis amados padres allá en Río Chiquito, nos están escuchando, que el Señor me los bendiga grande y poderosamente. Agradecidos con el Señor porque hoy les ha permitido cumplir un año más de estar unidos en matrimonio. Hoy están cumpliendo 52 años de estar unidos en matrimonio y toda la familia estamos agradecidos con el Señor y también con ellos por ese ejemplo que nos han dado. Gracias por el esfuerzo que han hecho con nosotros cada día de educarnos, de guiarnos en el camino del Señor. Dios bendiga la vida de mis padres, Dios bendiga su matrimonio, les conceda muchos años más de estar unidos. Solamente el Señor sabe, ¿verdad?, los procesos que han vivido y los procesos que hemos vivido también como familia, pero agradecidos con Dios porque Él ha estado ahí siempre, Él ha estado ahí fortaleciéndoles, fortaleciendo su matrimonio a pesar de las situaciones que se han vivido, de los problemas, pero han estado siempre unidos. Gracias a nuestro Dios. Honra y gloria siempre a nuestro Padre Celestial. Y agradecido a toda la familia, mi hermana Flor también, mi hermana Lilian, y así toda la familia, mis hermanos, sus nietos, sobrinos, todos, ¿verdad? Agradecidos con nuestro Dios y saludando a mis amados padres, Jeremías Calderón y Eva Argentina Mejía, allá en Río Chiquito, que hoy están de aniversario y están cumpliendo 52 años de matrimonio. Gracias a nuestro Dios y muchas felicidades, que como estos años sean muchos más, que el Señor nos permita siempre tener la dicha, la bendición de tenerlos con nosotros. Así que vamos a saludarles con unos cantos. Gracias siempre a nuestro Dios. Son las 9 de la mañana con 34 minutos.

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Amén, amén, gloria a Dios. Seguimos, 9:42. Saluditos también para nuestro hermano José Aníbal, que nos está escuchando allá en San Martín 3, allá en el Merendón. Saluditos para nuestro hermano José Aníbal, que el Señor me lo bendiga grandemente. Saludos también para toda su familia y a todos nuestros oyentes allá en San Martín 3, en el Merendón. Así vamos a complacerle y vamos a escuchar testimonio de un sueño y también vamos a escuchar la alabanza, las puertas de la iglesia. 9:43.

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Amén, gloria a Dios, aleluya, continuamos, son las 9:51 minutos, saluditos para Margely Reyes, que nos está escuchando allá en el Corpus, que el Señor bendiga grandemente la vida de esta hermosa jovencita, Dios les bendiga grande y poderosamente, ella está enviando saluditos, saludos para nuestra hermana Suyapa Chacón, y también para nuestra hermana Evelyn Laínez allá en el Corpus. De igual manera está saludando a toda su familia. Así que reciban esos saludos de parte de Margely Reyes. Y así seguimos complaciendo y vamos a escuchar Herencia en el Cielo de Agustín Amador. Y también la alabanza Cuando Termine Mi Carrera de El Dúo Líbano. Vamos a escuchar primero Cuando Termine Mi Carrera y luego Herencia en el Cielo. 9:52 minutos.

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Gloria a Dios, aleluya. Continuamos en esta preciosa hora saludando también a nuestra querida hermana Irma Díaz, que nos está escuchando allá en Miramar, en el Merendón. Saludos, amada hermana. Dios bendiga grandemente su vida, su hogar, la vida de sus hijos, su esposo también. Y mi hermana está saludando con mucho cariño, está enviando saludos para mis padres, ya que hoy están de aniversario y están cumpliendo 52 años de matrimonio. Y mi hermana Irma los está saludando también. Y así también a toda mi familia, saludos para cada uno de mis hermanos y a todos mis familiares. De igual manera, saludos para toda su familia, madre hermana. Dios bendiga grandemente su vida y a cada uno de sus familiares. Sea siempre el Señor guardándolos, sea siempre el Señor cuidándolos, dándole la fortaleza que necesita para seguir adelante. Mi hermana, siempre con mucho cariño. Y vamos a complacerle y vamos a escuchar Tu Gracia de Renato Sánchez y también Volverá, Volverá de Oscar Medina. Son las 10 de la mañana con un minuto.

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Gloria a Dios, aleluya. Continuamos 10 de la mañana con 9 minutos y seguimos siempre con gozo exaltando el nombre de nuestro Padre Celestial y saludando a cada uno de ustedes, complaciéndoles también. Saludito a nuestra hermana María Araceli Díaz, que nos escucha allá en Miramar. Están activados nuestros hermanos allá en el Merendón. Saluditos para nuestra hermana María Araceli Díaz. Dios me le bendiga grandemente, amada hermana. Saluditos a usted, mi hermana, saludando también a toda mi familia y de igual manera saludando a toda su familia. Que Dios bendiga grande y poderosamente a todos sus familiares. Seguimos complaciendo y vamos a escuchar dos acontecimientos de El Dúo Líbano y también la alabanza Debo Correr de Oscar Medina. Son las 10 de la mañana con 10 minutos.

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1: Amén, amén, gloria a Dios. Seguimos, 10 de la mañana con 19 minutos. Son las 10 de la mañana con 19 minutos. Saluditos también para nuestra hermana Norma Reyes, que nos está escuchando allá en Nueva Delhi. Saluditos, amada hermana, Dios me la bendiga grandemente a usted y también a su familia. Ella está enviando saludos muy especiales para toda mi familia en Río Chiquito y también está saludando a mi hermana Flor, que nos escucha allá en los Estados Unidos. Mi hermana Norma Reyes le saluda desde Nueva Delhi y así en general a toda mi familia. De igual manera está enviando saluditos para su tía Margarita hasta Las Palmas. Saludos a nuestra hermana Margarita que nos escucha en Las Palmas de parte de su amada sobrina Norma Reyes desde Nueva Delhi. De igual manera está enviando saluditos para su sobrinita Natalie, que ya muy pronto estará de cumpleaños. Así que desde ya nuestra hermana Norma está saludando a su sobrina Natalie, deseándole muchas felicidades. Así vamos a complacerle y vamos a escuchar Deseando Ayuda de Edwin Hernández y también Dime Qué Te Hizo Dios de Jorge Hernández. Son las 10 de la mañana con 20 minutos.

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1: Amén, amén, gloria a Dios. Continuamos en esta preciosa hora. Son las 10 de la mañana con 29 minutos. 10 de la mañana con 29 minutos. Saluditos para nuestra hermana Jessie, que nos está escuchando allá en la colonia Santa Isabel. Dios me la bendiga grandemente, amada hermana. Ella está enviando saludos para su amada madre. Saluditos para nuestra hermana Fernanda González, que nos escuchan allá en la colonia Santa Isabel. Gracias por estarnos escuchando. Saluditos a toda la familia Márquez allá en la colonia Santa Isabel. Siempre nos están escuchando, dice también nuestra hermana Suyapa. Así que sea Dios bendiciendo a toda su familia, donde sea que se encuentren. Saluditos especiales para nuestra hermana Jessie y su hermosa madre, nuestra hermana Fernanda González, allá en la colonia Santa Isabel. Así vamos a seguir complaciendo y vamos a escuchar Sabor a Miel de Diana Mendiola y también la alabanza Más Allá del Horizonte de nuestra hermana Virginia Prieto.
2: 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Gracias, Señor.

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Seguimos, 10 de la mañana con 45 minutos, son las 10 con 45 minutos. Saludando también a nuestra hermana María Rodríguez, que nos escucha allá en Vista Hermosa, Kimistán, Santa Bárbara, que el Señor bendiga la vida de nuestra hermana María Rodríguez y también a toda su familia. Saluditos a cada uno de nuestros oyentes, a cada hermano, cada amigo que nos están escuchando allá en el municipio de Kimistán, departamento de Santa Bárbara. Gracias por su fiel sintonía. Seguimos complaciendo y vamos a escuchar No Me Dejes, de el grupo Sinaí, y también Por Siempre Cantaré, de Celio Brenis.

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Amén, amén, gloria a Dios. Continuamos, son las 10 de la mañana con 54 minutos ya, son las 10 con 54 minutos. Saluditos a todas esas mujeres que están ya en los preparativos del almuerzo. Que Dios me las bendiga grande y poderosamente ahí donde se encuentran en sus hogares haciendo sus quehaceres. Seguimos complaciendo y vamos a escuchar dos alabanzas de Estanislao Marino. Vamos a escuchar Vanidad de Vanidades y también Susténtame, Señor. Son las 10 de la mañana con 55 minutos.

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Seguimos, son las 11 de la mañana con 4 minutos. Así también saluditos para nuestra amada hermana Marjorie García, que nos está escuchando allá en Vista Hermosa, Kimistán, Santa Bárbara. Dios bendiga grandemente la vida de nuestra hermana Marjorie. Saluditos a toda su familia, a toda la familia García, que son fieles oyentes de la radio allá en Vista Hermosa. Y así nos ha solicitado dos alabanzas de Lucas Nieto. Y vamos a escuchar El Viene y también Amémonos. Ambas alabanzas son de Lucas Nieto.

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0: Amén, amén, gloria a Dios, aleluya. Continuamos, son las 11 de la mañana con 12 minutos. Y así también saluditos para nuestra hermana Adilia Mejía, que nos escucha en Río Chiquito. Dios bendiga la vida de nuestra hermana Adilia Mejía. Y está enviando saluditos para su amada nieta Aitana Montserrat. De igual manera, saluditos para su sobrina Briana Alondra. Que el Señor me la bendiga grandemente. Nos están escuchando en Río Chiquito. Así seguimos complaciendo y vamos a escuchar a esa hermosa alabanza en la cruz. Y también un abrazo pendiente.
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Amén, amén, gloria a Dios, aleluya, continuamos, son las 11:22, saluditos para nuestra hermana Mabel que nos escucha aquí en Tegucigalpita. Dios bendiga la vida de nuestra hermana Mabel, saluditos a ella y también a toda su familia. Seguimos complaciendo y vamos a escuchar Estoy agradecido de los voceros de Cristo y también Vivir cantando de Julio Elías.

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Gloria a Dios, aleluya, continuamos, son las 11:31, 11 de la mañana con 31 minutos, saluditos para nuestra hermana Olga Marina Alvarado que nos escucha allá en Aguabuena. Dios bendiga la vida de nuestra hermana Olga y también a toda su familia, la vida de sus hijos y cada uno de sus nietos también. Seguimos complaciendo y vamos a escuchar La Bondad de Dios de Blanca y también Se Busca un Corazón de Paola Marino. 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

Amén, amén, gloria a Dios, aleluya. Continuamos, son las 11:45, 11:45, seguimos complaciendo en esta maravillosa hora y vamos a escuchar la alabanza, Santo por siempre, de Adoración La Ivy.

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Amén, amén, gloria a Dios. Aleluya, hemos llegado al final del programa, pero si el Señor permite, voy a estar aquí de 1 a 4 de la tarde, así que siga en sintonía de la radio escuchando, ¿verdad? La palabra, también alabanza, siga gozándose a través de la señal de El Olán Estéreo y Radio Celestial. Y si el Señor permite, nos vamos a escuchar más al rato. Buen provecho para quienes ya están almorzando. Que el Señor bendiga nuestros alimentos, nuestros hogares, nuestras familias y que también bendiga sus matrimonios. Bendiga.

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0: siempre te amaremos, Señor.
1: Cuán hermoso. 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

si tu corazón está como esa mujer samaritana, buscando agua viva. Esa agua viva solamente puedes encontrarla en Jesús, el dador de la vida. La palabra de Dios enseña que todos los hombres son pecadores, están destituidos de la gloria de Dios, que la paga del pecado es muerte, mas la dádiva, el regalo de Dios, es la vida eterna. Así como esa mujer samaritana, me gustaría invitarte para que invites a Jesús a que entre a tu corazón y que recibas el don de la vida eterna y que nunca más tengas sed. Repite conmigo: Señor, yo reconozco que soy un pecador. Me arrepiento de todos mis pecados. Confieso con mi boca que Jesús es el Hijo de Dios. Y yo creo con todo mi corazón que Dios el Padre lo resucitó de los muertos. Amén. Si hiciste esta oración con nosotros, quiero recordarle que nunca más tendrá sed. Jamás, jamás, nunca tendrá sed. Jesús ha llenado tu corazón. Dios te bendiga.

suenan las cuerdas de amor que atraen una generación al corazón del padre otra vez.

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0: Dios es capaz de hacer cualquier cosa. No hay nada que Él no pueda hacer. Él es especialista en imposibles. Yo no sé qué usted necesita, pero Él tiene el poder para darle el milagro hoy. Le invito a que cante conmigo esta canción. Alce su voz fuerte.
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Muy buenas tardes, buenas tardes, buenos días, buenas noches, amado pueblo del Señor en cualquier parte del mundo donde usted nos está sintonizando en esta maravillosa hora. Damos gracias siempre a nuestro Dios, agradecidos con nuestro Rey de Reyes y Señor de Señores. Nos ha regalado una nueva oportunidad de estar en este lugar y a usted de estar ahí donde se encuentra también. Gracias al amor, gracias a la misericordia de nuestro Rey de Reyes y Señor de Señores. Gracias también a cada uno de ustedes, nuestra hermosa audiencia, porque después de Dios, como les digo, ustedes son los que hacen posible que este programa pueda realizarse. Así que muchísimas gracias por su fiel sintonía en cualquier lugar del mundo donde usted nos está sintonizando. Saludos a toda esa hermosa audiencia que nos escuchan allá en el municipio de Kimistán, departamento de Santa Bárbara. Y así a todo el municipio de Omoa, desde Corinto, frontera, todo el municipio allá también en la parte alta. Dios le bendiga grande y poderosamente. Y así a todos los que nos escuchan en el extranjero también, allá en los Estados Unidos, en México, Guatemala, en cualquier país donde usted se encuentre. Es un placer, es un privilegio poderle saludar desde Tegucigalpita, en el municipio de Omoa, departamento de Cortés, desde Honduras, para todas las naciones. Para honra y gloria del Señor, llegando a más corazones cada día. Esta señal sigue transmitiéndose, llegando a muchísimos más corazones necesitados de escuchar palabra del Señor. Y en esta maravillosa hora vamos a meditar en un precioso Salmos, y lo vamos a hacer en el Salmos 67. Salmos 67. La palabra del Señor la leemos tal y como está escrita, honrando al Padre, honrando al Hijo y al Espíritu Santo, y su letra nos dice así: Dios tenga misericordia de nosotros y nos bendiga, haga resplandecer su rostro sobre nosotros, para que sea conocido en la tierra tu camino, en todas las naciones tu salvación. Te alaben los pueblos, oh Dios, todos los pueblos te alaben. Alégrense y gócense las naciones, porque juzgarás los pueblos con equidad y pastorearás las naciones en la tierra. Te alaben los pueblos, oh Dios, todos los pueblos te alaben. La tierra dará su fruto, nos bendecirá Dios, el Dios nuestro. Bendíganos, Dios, y témanlo todos los términos de la tierra. Amén, gloria a Dios, bendita sea esta palabra. Hemos leído el Salmos 67, una hermosa palabra donde nos habla, donde nos está hablando, nos está exhortando que alabemos al Señor, solamente a nuestro Dios, hablando a todas las naciones, dice, todas las naciones. Dice en el versículo 1, Dios tenga misericordia de nosotros. Qué hermosa palabra. Como el salmista dice, Dios tenga misericordia de nosotros. No sé cuántas veces usted ha orado de esta manera, ha clamado delante del Señor de esta manera, pidiendo misericordia, no solamente por usted, sino que por todas las naciones, por todo el mundo, rogando el favor de Dios, rogando la misericordia de Dios. Y así lo dice este Salmos: Dios tenga misericordia de nosotros y nos bendiga, rogando, clamando el favor de Dios, la misericordia del Señor, esa gracia inmerecida. Y sigue diciendo, haga resplandecer su rostro sobre nosotros, que se refleje en nosotros su rostro, que se refleje en nosotros la gracia de Dios. ¿Para qué? Escuché el versículo 2 y dice, para que sea conocido en la tierra tu camino, en todas las naciones tu salvación. Por eso nosotros debemos de reflejar la gracia del Señor. Esa misericordia de Dios nosotros debemos de reflejarla también. ¿Para qué? Para que otros crean. Para que otros crean también. Dice, para que sea conocido en la tierra tu camino. ¿Cómo inicia?
y dice primero, Dios tenga misericordia de nosotros y nos bendiga. Haga resplandecer su rostro sobre nosotros. O sea, que se manifieste. Nosotros debemos de reflejar ese amor, esa gracia, el cambio que el Señor ha hecho en nosotros para que otros crean también, para que otros le conozcan también por medio de nuestro testimonio. ¡Qué hermoso! Dice, para que sea conocido en la tierra tu camino, en todas las naciones tu salvación. Pero es necesario que nosotros hablemos, que nosotros prediquemos. Muchas veces no es necesario predicar abriendo la boca, sino que con nuestro testimonio, con nuestra manera de vivir, con nuestra manera de actuar, estamos reflejando el cambio que el Señor ha hecho en nosotros, glorificando a Dios por medio de nosotros, para que otros crean también, para que otros anhelen también tener aquella bendición, tener aquella paz que nosotros tenemos los que ya hemos venido al Señor. ¡Qué maravilloso! Dice en el versículo 3, te alaben los pueblos, oh Dios, todos los pueblos te alaben, dice todos los pueblos, hablándole a todos, no solamente un lugar, sino que dice todos los pueblos, alabar al Señor, el único Dios, el único Rey de Reyes, merecedor de la alabanza, merecedor de la adoración, de la exaltación, solamente nuestro Dios. ¡Qué precioso! Dice, te alaben los pueblos, oh Dios, todos los pueblos te alaben. Versículo 4, alégrense y gócense las naciones, porque juzgarás los pueblos con equidad y pastorearás las naciones en la tierra. Dice que juzgarás los pueblos con equidad. O sea que para el Señor no hay favoritismo. Él va a juzgar imparcialmente, sin hacer preferencias, sin hacer acepciones. Dice, porque juzgarán los pueblos con equidad. O sea, sin privilegios, sin favoritismo, no importando estatus social, color de piel. Juzgará, dice, con equidad y pastoreará las naciones en la tierra. Él nos gobierna, Él es nuestro pastor. Él es el que nos señorea, Él es nuestro Señor. Qué precioso es cuando nosotros aprendemos a depender del Señor y dejarnos guiar por Él, por nuestro pastor. Dejarnos guiar por el pastor de pastores. Qué precioso es eso. Aprender a confiar en el Señor y aprender a depender de Él en cualquier circunstancia, en cualquier situación. Aprender a depender de nuestro Dios. Eso es hermoso. Sigue diciendo, nuevamente dice en el versículo 5, te alaben los pueblos, oh Dios, todos los pueblos te alaben. Y vuelve a decir lo mismo, todos los pueblos te alaben. No sé qué espera usted para cantarle al Señor, para exaltar el nombre ahí, del Señor ahí, aún ahí en su trabajo. Si no lo puede hacer en voz alta, ahí en su mente, ahí en su corazón, cantándole al Señor, meditando en nuestro corazón, meditando en nuestra mente, en comunión siempre con nuestro Padre. Eso es maravilloso y eso trae paz a nosotros. Muchas veces estamos angustiados, estamos quizá pasando problemas difíciles, situaciones difíciles, pero en medio de una alabanza que nosotros entonemos delante de la presencia del Señor, también el Señor nos ministra. Somos ministrados a través de la alabanza también. Y eso es maravilloso. Y sigue diciendo en el versículo 6, la tierra dará su fruto, nos bendecirá Dios, el Dios nuestro.
Bendíganos Dios y témanlo todos los términos de la tierra. Pero para que otros crean, es necesario nosotros testificar, es necesario nosotros predicar, es necesario nosotros dar un buen testimonio también delante de la tierra. Pero para que otros crean, es necesario nosotros testificar, es necesario nosotros predicar, es necesario

ver. Pero gracias a Dios, nosotros hemos venido delante de su presencia por amor a Él. Gracias a su misericordia que nos ha alcanzado, hemos venido al Señor. Así que alabemos el nombre de nuestro Padre. Clamemos misericordia por todas las naciones, porque lo que viene es sobre la humanidad. Según las profecías escritas en su palabra, no es nada bueno lo que viene. Pero roguemos delante del Señor misericordia para que aquellos que aún no han venido a Él puedan venir al Señor, y los que ya estamos dentro, que nos mantengamos dentro. Que nada ni nadie nos haga cambiar nuestra fe. Que nada ni nadie nos haga cambiar el amor que nosotros sentimos hacia el Señor. Que podamos nosotros seguir adelante. Que nos ayude. Oremos siempre unos por otros. Así como usted necesita que otro ore por usted, también yo necesito que alguien ore por mí. Es necesario orar unos por otros, interceder delante del Señor unos por otros. Eso es hermoso cuando nosotros tenemos ese privilegio de poder orar, de poder orar por otros, de poder clamar delante del Señor a favor de otros. Ese es un gran privilegio, es un gran compromiso, es una gran, pero es también esa, es un gran privilegio. Es un gran compromiso ser un intercesor, estar orando, estar intercediendo, pero a la vez es un gran privilegio que no cualquiera tiene. Pero sí todos estamos llamados a orar unos por otros, todos con amor. Y eso es hermoso, poder orar uno por alguien más, eso es hermoso, y hacerlo de corazón, eso es. No hay nada más hermoso, ¿verdad?, que vivir bajo la gracia de nuestro Dios. Y Él nos va capacitando cada día, y Él nos pone en el lugar donde Él quiere que nosotros estemos, donde Él quiere que nosotros llevemos a cabo el papel, el ministerio, el don que Él quiere que nosotros hagamos. Él lo pone en nuestras manos, Él lo pone en nuestra lengua, Él lo pone en nuestro cuerpo. Y de nosotros depende ejercerlo. De nosotros depende. Amén. Así que en esta preciosa hora vamos a orar. Padre bueno que estás en el cielo, venimos delante de tu presencia, Señor, dándote las gracias, Señor. Gracias, bendito Rey, por este hermoso día, por esta hermosa semana que estamos iniciando, Señor, siempre poniéndole en tus manos. Que pueda ser, Señor, una semana de mucha bendición para todo el pueblo de Dios, para todo ese pueblo dispuesto que está cada día, Señor, a servirte, a exaltarte, a adorarte. Oh Rey del cielo, abre puertas de bendición sobre cada uno de tus hijos. Ahí donde están, Señor, tú conoces sus corazones, tú conoces las peticiones que tienen delante de ti. Maravilloso Dios, seas tú obrando, respondiendo a cada petición conforme a tu voluntad. Según sea la necesidad, bendito Rey, gracias por la vida de cada oyente. Ahí donde están, Señor, gracias por la vida de cada uno de ellos. Ministra los corazones de aquellos que aún no han venido a ti. Ministra, Señor, sus mentes para que ellos puedan acercarse a ti, para que ellos puedan venir delante de tu presencia, servirte, adorarte, exaltarte con todo su corazón también. Poder buscar, Señor, tu rostro, poder acercarse a ti con un corazón sincero. Eso es lo que a ti te agrada. Maravilloso Dios, gracias. Gracias, Señor, bendice tu iglesia. Bendice cada hogar, cada familia. Que no falte el pan de cada día, Señor. En cada hogar, suple las necesidades que hay, Señor, en las familias, en los hogares. Bendito Dios, tú eres nuestro ayudador, tú eres nuestro proveedor, nuestro pronto auxilio. Eres tú, bendito Rey. A ti damos siempre la honra y la gloria.
Gracias te doy, Padre, gracias, Hijo, y gracias.

Espíritu Santo de Dios. Amén. Y amén. Gloria a Dios. Aleluya. Qué bueno es nuestro Dios, bueno es nuestro Rey de Reyes y Señor de Señores. Hoy es día lunes 27 de julio. Lunes 27 de julio, gracias a nuestro Dios, hemos llegado hasta este día. Y estamos dispuestos a seguir adelante siempre que esté ese aliento de vida en nuestro cuerpo, dando a Él la alabanza, la adoración, la exaltación. Y como siempre, yo también le invito a usted para que pueda comunicarse aquí a cabina de radio y solicite la alabanza que desea escuchar. Puede hacerlo a través de el WhatsApp o lo puede hacer vía directa a los números que tenemos aquí en cabina de radio: 89 47 84 23, o al 95 10 84 82. Se lo repito una vez más: 89 47 84 23, o al 95 10 84 82. Así que comuníquese y con gusto yo le voy a saludar, le voy a complacer con la alabanza que usted desee escuchar. Y aquí estoy para eso en este lugar. Primeramente para servir y agradar al Señor, y también para poderle servir a cada uno de ustedes, que para mí es un privilegio y lo hago con todo el amor, con todo el cariño que hay en mi corazón, también para cada uno de ustedes. Así que vamos a iniciar ya con las alabanzas de la 1:00 p.m. con 20 minutos, y si el Señor permite, aquí voy a estar hasta las 4:00 p.m. Vamos a iniciar escuchando a Danilo Montero con esa hermosa alabanza, La Casa de Dios.

¿Tienes quien venir a su presencia a alabarle? Mejor en este lugar su presencia que en ningún otro lugar sobre la tierra.

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0: En gloria a Dios, aleluya. Continuamos en la 1:29 PM. Saluditos para nuestra hermana Katherine, que nos está escuchando allá en Agua Buena. Dios bendiga grandemente la vida de nuestra hermana Katherine. Ella está enviando saluditos para toda su familia. Saluditos ahí para sus padres, también para sus hermanos y para sus hijos. Dios bendiga a toda la familia de nuestra hermana Katherine allá en Agua Buena. Saludito a todos nuestros oyentes también. Que Dios me lo bendiga grande y poderosamente. Así vamos a complacerle y nos ha solicitado este hermoso canto, Somos Soldaditos. Y también la alabanza de Renato Sánchez, Nacimos para Conquistar.
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2: Soldado Dipper.
3: Presente, mi capitán.
2: ¿Usted anda a caballo?
3: No, mi capitán.
2: ¿Anda en avión?
3: No, mi capitán.
2: ¿Está en la infantería?
3: No, mi capitán.
2: Entonces, ¿de qué soldado me habla, Dipper?
3: Soy un soldado de Jesús.
2: Muy bien, entonces.

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Claro que será mayor, porque Dios siempre está sacando cosas buenas. Por eso es que los ángeles dicen, ¡Santo! Porque Él cada vez hace algo nuevo. Cuando ellos lo miran, entonces se asombra y dicen, ¡Santo!

0: Gloria a Dios, aleluya. Continuamos en la 1:40 p.m. Saludos también para nuestra hermana Erika, que nos escucha aquí en Tegucigalpita. Dios bendiga grandemente la vida de nuestra hermana Erika. Ella está saludando, saluditos dice, para su suegra Sandra. Que Dios bendiga la vida de nuestra hermana Erika, saludando a su suegra Sandra. Nos están escuchando aquí en Tegucigalpita. Gracias por su fiel sintonía. Que nuestro Padre Celestial les bendiga grandemente a ustedes y a toda su familia también. Así seguimos complaciendo y vamos a escuchar Tu Poeta de Alex Campos. Y también vamos a escuchar El Mendigo de los Hijos del Trueno.
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Amén, amén, gloria a Dios, aleluya. Continuamos en la 1:51 p.m. Seguimos complaciendo y vamos a escuchar Agradecido de Celio Breni y también el boleto de el dúo Noé y Ruth Campos.

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Amén, amén, gloria a Dios, aleluya. Continuamos, son las 2 de la tarde con un minuto. Saluditos para nuestra hermana Ermelinda Carranza, allá en Río Indio. Dios bendiga la vida de nuestra hermana Ermelinda. Saluditos para ella y toda su familia. Nos están escuchando en Río Indio, aquí en el municipio de Omoa. Seguimos complaciendo y vamos a escuchar El Error de Sansón, de Edwin Hernández, y también Pueblo Convertido, de El Dueto Galileo.

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Padre Celestial. A esta hora de la tarde son las 2:13. Saludito para nuestra hermana María Antonia López Vázquez, que nos escucha aquí en Tegucigalpita. Dios bendiga la vida de nuestra hermana María Antonia. Saluditos para ella y también a su familia, la vida de su madre. Sea Dios siempre bendiciendo y fortaleciendo sus vidas para que puedan seguir adelante sirviéndole a nuestro Dios. Y así seguimos complaciendo y vamos a escuchar Escogido fui de Dios de los voceros de Cristo y también La gran tribulación de Estanislao Marino.

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sollozo. 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

Gloria a Dios, aleluya, continuamos. Son las 2 de la tarde con 24 minutos. Saludos para nuestra hermana Bernilda, que nos escucha aquí en Tegucigalpita. Dios bendiga la vida de nuestra hermana Bernilda y también a toda su familia. Saluditos a todos nuestros oyentes, a toda esa hermosa audiencia, a cada hermano y amigo que nos están sintonizando aquí en Tegucigalpita. Gracias por su sintonía. Seguimos complaciendo y vamos a escuchar Yo Estoy Contigo de Widman Camposeco y también vamos a escuchar Tu Milagro de Héctor Fuentes.

Gracias, Señor, porque eres mi amigo y mi hermano. Gracias también, Padre, porque en las buenas y en las malas, tú me has ayudado contigo.

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0: Seguimos siempre con gozo, exaltando el nombre de nuestro Dios, saludando a cada uno de ustedes y también complaciéndole con esas alabanzas que nos solicitan. A esta hora de la tarde son las 2:34. Saludamos también con mucho cariño a nuestra hermana Cedelia Peña, que nos escucha en Los Achiotes. Dios bendiga la vida de nuestra hermana Cedelia Peña. Saludito a todos nuestros oyentes también allá en Los Achiotes, a cada hermano, a cada amigo que están en sintonía de El Olán Estéreo y Radio Celestial. Gracias por su fiel sintonía. Y nosotros seguimos complaciendo. Vamos a escuchar Una Gota de Tu Sangre del Ministerio Kadesh y también Corazón Dispuesto de Naldi Pineda.
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En estos tiempos el Señor está levantando cantores y salmistas proféticos que traigan cada día un rema de Dios para el pueblo del Señor. Hoy el rema para ti, iglesia, que me estás escuchando. Hoy es tu día, te dice el Señor. Es tiempo de que levantes tus manos y tomes fuerza y empieces a hacer la obra que Él te ha mandado.

0: Solo levanta tus manos y dale gracias. Donde tú estés, donde te encuentres, hoy viene el manto de gloria sobre tu vida. Tu tabernáculo de adoración es restaurado. Me refiero a adoradores que quebrantan su corazón, adoradores que derraman su corazón delante de la presencia de Dios y que viven cada cosa que cantan, adoradores en espíritu y en verdad.
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Amén, amén, gloria a Dios. Continuamos, son las 2 de la tarde con 44 minutos. Saluditos para nuestro hermano Edwin Josué, que nos escucha en Cuyamelito. Saluditos para este joven que nos escucha allá en Cuyamelito junto a toda su familia, nuestro hermano Edwin Josué. Así seguimos complaciendo y vamos a escuchar Una Llaga Podrida Era Mi Vida, del dúo Noé y Ruth Campos, y también Ya No Quiero Llorar, de Edwin Hernández.

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Seguimos, son las 2 de la tarde con 55 minutos. Saluditos para nuestro hermano Ramiro Rodríguez Vázquez, que nos escucha allá en Vista Hermosa, Kimistán, Santa Bárbara. Saluditos para nuestro hermano Ramiro, que el Señor me lo bendiga grandemente, le dé esa fortaleza cada día para que usted pueda seguir adelante sirviéndole a nuestro Dios, siempre con gozo, siempre con alegría. Y así seguimos complaciendo, vamos a escuchar dos alabanzas de El Dúo Líbano, El Reloj y también No por Obras.

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Poderoso el que viene en las nubes, mi alma te alaba, Jesús. Que tu poder fluya y que la alabanza llegue a tu pueblo, Padre. Porque por tu misericordia no hemos sido consumidos todavía. Fuego de Dios.

Gracias, gracias, Señor, gracias. Gracias porque estás con nosotros, Señor. Te alabamos. La gloria es tuya. Todo lo que hagamos, sea de palabra o de hecho, sea para la gloria de tu nombre.

Amén, amén, gloria a Dios. Continuamos, son las 3 de la tarde con 7 minutos. Ya son las 3 de la tarde con 7 minutos. Saluditos para la hermosa jovencita Marjely Aljari Reyes, que nos está escuchando allá en el Corpus. Que el Señor me la bendiga grandemente, esta hermosa jovencita Marjely. Saluditos para ella y también a toda su familia que son fieles oyentes de la radio allá en el Corpus. Gracias por su fiel sintonía. Y así que sea Dios siempre cuidando la vida de esta joven, su mente y su corazón de todo mal, de todo peligro, y de igual manera a toda su familia. Así seguimos complaciendo y vamos a escuchar El Error de Sansón de Edwin Hernández y también El Contrato Burlado de José Antonio Ruiz.

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Amén, amén, gloria a Dios. Continuamos, son las 3 de la tarde con 17 minutos. 3 de la tarde con 17 minutos. Saludos también para nuestra hermana Irma Díaz, que nos está escuchando allá en Miramar, en el Merendón. Saludos, amada hermana, un fuerte abrazo. Gracias por su fiel sintonía. Nuestra hermana es fiel oyente de la radio allá en Miramar. Gracias, que Dios bendiga grande y poderosamente su vida. También a la vida de sus hijos, sea Dios siempre cuidándolos, la vida de su esposo. Dios bendiga su hogar y toda su familia. Así seguimos complaciendo y vamos a escuchar la alabanza "Cuando escucho tu nombre, Jesús", y también "Antes de nacer", de Renato Sánchez. 3 de la tarde con 18 minutos.

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mujer que estaba en tu mente. 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No había Dios contigo, mucho menos hombre que te pudiera enseñar. Para yo ser formado, pues tú eres antes de todas las cosas. Te hiciste al mundo y su plenitud. Yo soy tu aspiración, yo soy tu deseo, yo soy tu imagen. Yo soy alabanza para tu gloria. 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Yo soy alabanza para tu gloria. A nadie pertenezco y nadie me pertenece, solamente a ti.

Naces tú es así. Pero mi corazón, mi alma y mi cuerpo son del Señor. Nuestro cuerpo santo no es para pecar, sino del Señor. Con más temor y más reverencia consagrémoslos a Él. La pianda para el vientre y el vientre para la pianda, esto es así. Pero mi corazón, mi alma y mi cuerpo son del Señor. Nuestro cuerpo santo no es para pecar, sino del Señor. Con más temor y más reverencia consagrémoslos a Él. Yo soy tu aspiración, yo soy tu deseo, yo soy tu imagen. Yo soy alabanza para tu gloria. A nadie pertenezco y nadie

Amén, amén, gloria a Dios. Continuamos, son las 3 de la tarde con 25 minutos. Saludos también para nuestra hermana Tomasa García, que nos está escuchando allá en la colonia La Bendición en Corinto, allá en Corinto Frontera, en colonia La Bendición, nos está escuchando nuestra hermana Tomasa García. Así que Dios me la bendiga. Saluditos para usted y su familia. Gracias por estarnos sintonizando a esta hora de la tarde. Son las 3 con 26 minutos y nosotros seguimos complaciendo y vamos a escuchar Escondida Está Mi Vida en Dios de Oscar Medina y también Dios Cuida de Mí de Olvin García.

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Gloria a Dios, aleluya, continuamos en esta preciosa hora. Así también saluditos para Andy, que nos está escuchando allá en Miramar. Dios bendiga la vida de este hermoso pequeñito. Nos están sintonizando allá en Miramar. Dios bendiga la vida de los niños en todo el mundo. Saludos especiales para Andy, allá, ¿verdad? El niño, uno de los niños de nuestra hermana Irma Díaz, que nos están escuchando allá en Miramar. Así que vamos a complacerle y vamos a escuchar la historia de Jonás, de los pequeños héroes. Y también vamos a escuchar Somos Soldaditos de Viper y sus amigos. 3 de la tarde con 35 minutos.

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1: ¡Soldado Dipper!
2: ¡Presente, mi capitán!
1: ¿Usted anda a caballo?
2: No, mi capitán.
1: ¿Anda en avión?
2: No, mi capitán.
1: ¿Está en la infantería?
2: No, mi capitán.
1: Entonces, ¿de qué soldado me habla, Dipper?
2: Soy un soldado de Jesús.
1: Muy bien, entonces.

Amén, amén, gloria a Dios, aleluya. Continuamos 3 de la tarde con 42 minutos. Saludos también para Isaac, que nos escucha en Agua Buena. Saluditos ahí para su mamá Lourdes, también para su abuela, nuestra hermana María, y así también para cada uno de sus hermanos, su familia, que sea Dios bendiciendo esta hermosa familia que nos escuchan allá en Agua Buena. Gracias por esa fiel sintonía. Saludito a todos nuestros oyentes que siempre están ahí. Algunos desde muy temprano están escuchando la programación de la radio. Gracias por esa fiel sintonía. Que nuestro Padre Celestial derrame sobre abundantes bendiciones sobre cada hogar. Así vamos a seguir complaciendo, escuchando a Héctor Fuentes con la alabanza. Te llamo porque estoy angustiado.

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1: Amén, amén, gloria a Dios. Continuamos, son las 3 de la tarde con 52 minutos. Saludito a nuestro hermano Teodoro Sánchez, que nos está escuchando allá en Vista Hermosa, Kimistán, Santa Bárbara. Saluditos también para su nietecita que anda ahí. Que Dios sea bendiciendo a toda su familia, la vida de su esposa y a cada uno de sus hijos también. Así que vamos a complacerle y vamos a escuchar El Bombero de Briana Rivera.

0: Amén, amén, gloria a Dios. Aleluya, así estamos complaciendo a nuestro hermano Teodoro Sánchez, que nos escucha allá en Vista Hermosa con esa alabanza de El Bombero y la despedida de José Antonio Ruiz. Si el Señor permite, aquí estaré el día de mañana de 9 de la mañana a 4 de la tarde. Siga en sintonía de la radio, siga gozándose a través de lo que se transmite palabra y alabanza a través de esta señal de radio. Que tenga una muy feliz y bendecida tarde.
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1: Son las 4 en punto.

Hay muchas cosas por las que tienes que darle gracias. No veniste a ser entretenido. Esto no es un concierto para entretenerte. Levanta tu mano y vuélvete en adoración. Hay cosas por las que estés tan agradecido. Has salvado Dios tu vida. Has sanado tu cuerpo.

de Leo Vergue. Gracias por ser mi padre. Gracias. Gracias, te hubiese muerto si no hubiese sido por tu misericordia. Muchas gracias, Señor. Muchas gracias. Gracias a todos. Levanta tu voz.

0: toda la gloria, todo el poder, todo el dominio. Pon tus manos juntas. Suelta esa alabanza. Suelta esa alabanza. No veniste a ser entretenido. Suelta ese grito de júbilo. Cristo, te exaltamos. Cristo, te exaltamos. Cristo, te adoramos. Proclamamos, proclamamos tu señorío sobre todo principado, sobre todo dominio en esta ciudad de Miami. Jesús está vivo. Jesús está vivo. Sobre todo principado, sobre todo dominio, sobre todo señorío. Proclamo tu señorío. Proclamo tu poder. Proclamo que Cristo está vivo. Pueblo, responde a su presencia. Dije, Cristo está vivo. Cristo está vivo. Cristo está vivo. Grítalo. Cristo está
1: vivo. Está
0: vivo. Está
1: vivo. Está vivo. Está
0: vivo. Está vivo. Está vivo.

ese pueblo que alaba, los muertos no le alaban, todo lo que respira alaba a Jehová. Alabe a Jehová. Si tú respiras, cuando hay un tipo de persona que no la alaba a los muertos, si tú estás muerto no lo alaba, si tú estás vivo mueve tu mano, mueve tus pies.

0: Dios está trayendo rompimiento a tu vida, rompimiento en la finanza, rompimiento en tu hogar. Yo declaro rompimiento, yo declaro rompimiento. Casa paga, trabajo, sanidades en el cuerpo, liberación en tu cuerpo. Levanta la mano. Declaro, declaro rompimiento. Dije, rompimiento, rompimiento, rompimiento en tu matrimonio, rompimiento en tu finanza. Grita rompimiento. Rompimiento, rompimiento, rompimiento. Aleluya.
1: Jesús, necesitamos ser como tú. Haz nuestro carácter más como el tuyo. Ayúdanos. Levante sus manos y dígaselo al Señor.

hombre, que en todo tiempo pueda ser ejemplo, Señor. Hoy levante sus manos y rinda su carácter al Señor. Aquí estamos, Dios.

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Gracias, Señor. Gracias, Señor, porque tú nos rescataste. Con tu amor nos rescataste. Vamos, dale gracias, dale gracias, dale gracias. No te canses de darle gracias. No te canses de darle gracias. Tu amor me rescató. Tu amor me limpió. Tu amor me dio vida eterna, Señor. Por eso cantamos. Por eso cantamos.

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¿Por qué no le adoras? Levantando tus manos, cerrando tus ojos y rindiéndote completamente a Él, entregándole tu corazón, entrégale tu corazón y todo tu ser. Dile, yo quiero tu corazón.

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Nadie puede estar de pie delante de tanta santidad, de tanta hermosura. Jesús.